0: Dice, ¿qué tienes? Oigo triste. ¿Yo triste? Oye, creo que estás escuchando a otro locutor, oruga. Creo que estás escuchando a otra persona, oruguita, ¿eh? Yo vengo contento y feliz. ¿Por qué? Porque tuve postre antes de llegar a la radio.
1: Vaquero, vaquero, vaquero, vaquero, vaquero.
0: ¡Ándalo!
1: Reportándome, papi Rin.
0: ¿Qué pacho?
1: Para que no me quites mi velita. Reportándome al programón. Coméntalo, vaquerito. Excelente, excelente jueves. Ya casi viernes. Y el cuerpo lo sabe. Coméntalo, papi Rin. Revisando la chamba, ya vamos a casita. Salió una chuletona ahí, gracias a Dios.
0: ¿Ah, sí?
1: Saludos, papi Rin. Te escucho ahí en casita.
0: ¿Salió chuleta, papi? ¡Pelo cochino!
2: Saludos, saludos desde Coatzacoalcos, desde el bello puerto de Veracruz, Coatzacoalcos.
0: ¡Ahí está mi querido Antonio! ¿Qué les dije? ¿Qué les dije? Claro. Hay gente que nos escucha de todos lados, mi querido Antonio. Hay que darle su tallón a Antonio, por favor. Dáselo, ¿eh? Porque es bien lindo, se reporta de muy lejos. Ellos son Guardianes del Amor de Arturo Rodríguez y el Grupo Bronco. Amor. Amor se escribe con llanto.

0: días, penas, así lo dijo Panchito Barraza. Voy a pausa comercial ahora. Regreso con sus mensajes de WhatsApp.
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17: Son las 7 con 13 minutos.
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0: Ay, ay, ay, uy, uy, uy. Ya de retache. Aquí andamos, familia. Gracias por estos mensajes de WhatsApp que han estado llegando mientras la pausa comercial sonaba.
18: Ese vaquerito aquí reportándose. Cariño y la Maléfica, andamos aquí viendo a quién asaltamos en el camino. No quiere ser uno de ellos.
0: Cariño. Oye, me gusta ese apodo, cariño. ¿A dónde van, traviesas? Esa risita es de traviesas. ¿A dónde se van? Vela, hoy la Maléfica, mira. Qué labios. Qué se... Ya. Perdón, cariño. Me proyecté.
19: ¿Qué onda, vaquero? ¿Qué onda? ¿Cómo andamos? Que tengas un excelente turno. Saludos desde Playa del Carmen y de mi portable, el 2275.
0: Muchas gracias, mi querido Alex.
20: Cuéntalo, vaquerito, aquí bajando de Puerto Ánimos, del Jale. Ya sabes, saludo vaquerito, aquí parte del venado, y no preguntes por qué el apodo. Saludo, vaquerito.
0: Sabías que te lo iba a preguntar, ¿verdad? ¿A poco te la aplicaron, papá? Solo dime sí o no. Te la aplicaron, ¿verdad, papito?
19: Vaquero, vaquero, aquí en la unidad 090. Manda saludos desde las mujeres. Un saludo, vaquerito.
0: ¡Gracias, chinito! Vámonos ya a descansar, me dice el bolsón. Hola, papirrín, solo para mí. Aquí andamos al pendiente, ya unas vacaciones. No, no. No. No, Cruz, no. Vacaciones no, todavía no me tocan. ¿O sí? No me tientes. Saludos a mi mami Prissy. Hoy sí le echó ganas más que nunca. Hace unas tortillas. No, no, no, no, pero está feliz. Otro beso para mi bebé Prissy. Y yo te mando de vuelta, Gladys. Gracias, mi amor. Allá de Tuncas. Ah, caray. Saludos al mototaxista de Citas, Alas Salatiel. A ver, ¿quiso? ¿Ese es su nombre, Alas Salatiel? ¿O quiso poner alias el Salatiel?
11: ¿Cómo está, vaquero? Buenas tardes.
0: Aquí buenas.
11: Te reportamos a Pase de Lista. ¿Cómo ves que Carolina, la tóxica, se fue de vacaciones desde el 8 y regresa hasta el 28?
0: Sí, me dijo.
11: De paz, tranquilidad y sobre todo sí de no hacer el servicio de cortesía sin pago. Ay, solterín. Este programa. Vaquerito, saludos.
0: Sí me lo dijo, papi, me mandó mensaje. Me dijo, vaquerito, me voy a ausentar. Le dije, tranquila, hija mía. Ay, que te mantenga este hombre tu vacación. Saludos al David. Anda chambeando, estamos al pendiente de parte del tigre. Hola, soy Pastor Valles. Saludos a mi novia Leticia Paz. Mi querido pastor, bienvenido al programa, papito. Pero te tengo una mala noticia, Pastor Valles. Hoy no tengo complacencias, papá. Ayer tuvimos tres orotas. Hoy no vamos a tener complacencias. De una vez le voy diciendo, Saludos a la gente de Balancán, Balancán, Tabasco. A mi amigo Abel. ¡Abelito! Hay que darle su tallón a Abelito por primera vez. Para que se enamore del programa.
21: Hola, vaquerito. Buenas tardes. Mándale saludos a Rocío Marcos de Playa del Carmen, por favor. Saludos.
0: Claro, eres tú, ¿verdad, Areli? ¿Eres tú, verdad, Ari?
22: Vaquerito, vaquerito, buenas tardes, excelente jueves, vaquerito. Mira, aquí al 100, aquí andamos en la trabajación, aquí en la Avenida Colosio. Aquí andamos sintonizando a todo pulmón, vaquerito, a todo lo que da todo volumen, para que la banda se ponga al 100 escuchando los quejidón, los rosones que das, vaquerito. Ahí estamos pendientes, pasando lista. Presente, vaquerito.
0: ¡Saludos, papirrín!
23: Chiquito bebé.
0: Ahí está él.
24: Hola, infiel, ¿cómo estás? Buenas tardes, ya sabes, aquí estoy escuchándote como siempre.
0: Espérame, espérame, espérame, ¿de dónde imaginas, piensas, tienes pruebas de lo que dices? ¿O simplemente me estás levantando falsos, Ya vi que cambiaste a la flaquita por otra. Si te estoy viendo, te estoy viendo. La cama de piedra. Es la banda El Recodo. Aquí suena, y suena fuerte. 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

0: cuerpo.
1: ¡Muévemelo! ¡Muévelo! ¡Sacúdelo! Aquí a través de La Que Manda. Buenas tardes, mi gente de Puerto Morelos. ¿Dónde está el mentiroso de Armin, el traidor, el infiel? Ya escuché. Ya anda ya. Anda queriendo desplanchar. ¿Eh? Ya lo escuché. Le gusta lo viejo. 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
2: ¿Qué onda, vaquero? ¿Vas a querer? Oye, mándale un arrimón aquí a mi compañero. Estamos saliendo del jale ya.
1: ¿Ya quieres calentarla, verdad? Eres un puerco.
3: Vaquerito, ¿será que le puedo mandar un saludo a mi papá que estaba trabajando en el taxi?
1: Claro.
3: Vaquerito, dile a mi papá que se le olvidó el celular.
1: ¡Uy!
3: En la casa.
1: ¡Uy! ¡Uy! ¿Cómo te llamas tú? ¡Sas, feyo! Creo que mañana vas a tener número nuevo. Creo que mañana vas a tener otro número, feyo. Aquí andamos bebiendo limoncito con chía. Aquí estamos en Ciudad Natura. Te saluda tu amigo el chino de playa.
4: Buenas tardes, Margarito. Buenas tardes, reportándonos acá desde Playita La Bella. Un saludote. Vamos a empezar el programa con todo.
1: Con todo.
4: El mejor locutor de la radio.
1: Gracias. Gracias, nenito.
5: ¿Ah, sí? ¿Tú cambiaste también a la vecina, la de la pasta, por otra vez el Pocoyó? ¿Milagro no se ha reportado? ¿La leona dormida?
1: ¡Ay, no sabía que ya le cambiaron el apodo! Ahora se llama... Ahora es la leona dormida.
6: Coméntalo, papi. Coméntalo, papi. ¿Dónde está mi locutor más
1: puro
6: de toda la radio?
1: ¡Ay!
6: Coméntalo, papi.
1: ¡Ay!
6: Comenta si...
1: ¡Ay!
6: ¿Vas a querer?
1: ¡Ay!
6: Te lo tiro a Inglaterra, coméntalo.
1: ¡Ay! De...
7: Todavía encima mentiroso, ¿eh?
1: ¡Mentiroso! Y lo más chistoso del asunto, que ni siquiera te complacieron con tu canción. ¡Síguele! ¡Síguele! El vaquero todo lo ve, todo lo oye, todo se entera. Vamos a comerciales, regreso, no me tardo.
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15: Son las 7 con 29 minutos.
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0: tú sabes, ya te la sabes, ¿eh? De lunes a viernes a esta hora estoy contigo, te acompaño en tus actividades. Ya sea que estás en tu negocio, establecimiento, o estás en tu auto, ya sea particular o de trabajo, o ya sea que estás en casa. Gracias por permitirme acompañar unos minutos o unas horas.
1: Saludos, quiero desde Playa Nico. Aquí, buenas tardes, aquí siempre escuchándote, siempre escuchando tu melodiosa voz.
0: Gracias, Nico, no te limites. Dilo, tu hermosa, preciosa, inigualable voz. Oílo, oílo. No te limites, que no te dé pena, ¿eh? Aquí no juzgamos. ¡Ay, está el Chaquiste! De Playita del Carmen, del TX1300. Ya llegó Doña Chis. ¡Ay, esa Doña Chis, pura calle! Pura calle, ¿eh? Seguro de fiesta ayer.
2: Me llamo Luis Ángel y quiero mucho a mi papá.
0: ¡Luis Ángel! Ya quemaste a tu papá el feyo. ¡Guay, feyito! Se quedó el celular en la casa. Luis Ángel tiene la contraseña. Ay, ay, ay, ay, ay. Saludos al chinito de Cancún, de Ciudad Natura. Ahí está, papá.
3: No se ha reportado, porque quién sabe qué le hizo Vaquerito hasta el último round que nos dimos aquella vez, antier, que se agarraron todos, empezaron a rasguñarse una con otra, así que ya sé qué. Al día siguiente, Vaquerito puso orden. ¿Claro? Hasta ahorita salió una dormida, no se ha despertado.
0: Yo pongo orden, aquí ustedes no se me salen del guacal. Así le dije al Pocoyo, te controlas. Ahí está, calmadito lo dejé, ¿eh? Dice, ya son necesarias las vacaciones. No, todavía, ¿eh? Creerás que todavía no. Como que no tengo ganas de faltar. No me están dando de ganas de faltar esos días.
4: Ay, ay, ay, deja que me conozca, papirín. Y hasta chiringuiringui me va a poner. No me conoce, deja que me ponga tóxico. Pero bueno, lo bueno que tú me consientes, porque tú tienes el mejor programa de toda la radio.
0: ¡Hipócrita! Y lo sabes, papirín. ¡Hipócrita!
5: Todavía encima mentiroso.
0: ¡Mentiroso! Saludos a mi novia Camilita. Camilita de mi vida y de mi amor. Y saludos para Lulú, claro, la mamita hermosa de Tizimín. Papi chulo, a Danita, a Rubí, a Fabi. Saludos también para el chiquito bebé y para don José, que hoy está en la clausura de su hijo. Y ayer tú, te me vas sin avisar, Daisy. Ya te me estás saliendo mucho del huacal, Daisy, ¿eh? Te me estás revelando mucho. Oye, saludos a mi papá don Luciano, que está acostadito. Y a mi mami Agustina y a mi hermanito José, que nos escuchan allá en Rancho Viejo de parte de Tadeo y Vero. Mi querida Vero y Tadeo, ¿qué creen? Hoy no vamos a tener complacencias. Hoy no vamos a tener complacencias. Ayer te lo perdiste, Verito. Tuvimos 3 horotas de complacencias. Hoy, 0. ¿O verdad, Johnny? Ahí está mi amigo el Johnny del 2068. ¿Ya viste, papi? Ya te los controlé. Ya no te dice nada, papi. Ya te tratan bien, ¿eh? Así me gusta. Cuídeme al Johnny. Ahí está ella. Ahora sí, llegó temprano al programa. Así me gusta. Reportándose. Ahí está Vareiro. ¿Verdad, Vareiro? Chiquilla preciosa de playa. Gracias por el mensaje. Muy bien, póngale su lista y su estrellita en la frente. 99 82 36 45 44. Ahí tienes el número de WhatsApp. Mientras tanto, te dejo con eso de firme. El beneficio de la duda. ¿Dónde está mi gente de Cozumel? ¿Dónde están los de playa? ¿Dónde está la gente de Isla Mujeres? Quiero leerlos, quiero escucharlos.

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0: Son las 7:45. 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

0: canción del Grupo Frontera, el tema Party. Las 7:48, hora de Quintana Roo. 6:48, Yucatán y Campeche. Tú muy bien, ¿eh? Subes y bajas, bajas y subes el ánimo. Ya lo sabes, Barreiro, tú lo sabes, vaquerito. ¿Qué dinámica vamos a tener hoy, Luis Alberto? Ah, pues estate pendiente al programa. Ah, sí, claro, tienes que escucharlo. Sí, ese es el chiste del programa, Luis Alberto, la oruga.
1: Amigo mío, a la escucha en sintonía, ¿cómo ha estado? ¿Cómo ha estado? Coménteme. Todo bien, todo bien.
0: Cada día más bueno, como dice Santo Eleno. Dímelo, ¿qué dice por acá el señor?
2: Buenas tardes, buenas tardes, saludos, saludos. Sí, aquí escuchando tu hermosa voz, ya sabes, aquí escuchando tu voz. Acá andamos laborando, acá andamos laborando en las aplicaciones, acá andamos, saludos a todos.
0: ¿Te dices cuenta? Luis Bandera no se limita con sus palabras, ¿eh? Tu hermosa voz. Hoy vienes muy contento. Siempre soy contento, Rick. Siempre estoy contento, Rick. Bueno, luego de tomar 3 tazas de café, pues cómo no. Su mecha, ya me zambutí 3 de café sin azúcar, ¿eh? Que es más mejor.
2: Vaquerito, aquí reportándonos como todas las noches. Mándale un saludo a mi hija Natalia.
0: Ok. Una
2: excelente noche, vaquerito.
0: Gracias, Eu.
3: Buenas tardes, vaquerito. Buenas tardes, aquí reportándome. Oye, vaquerito, ¿cuántos besos repartes diario, vaquerito? ¿Cómo le haces? ¿Cómo le haces?
0: Papi, no los cuento. Ya que los hago con cariño y con amor. Todo lo que hago, lo hago con cariño y con amor.
4: ¡Qué rico!
0: Desde la capital de la cumbia, Puebla. Aquí te estamos escuchando, mi Cesarín. Desde la capital de la guayabera, Tequit, Yucatán, para mi compa Bola, donde quiera que esté. Pues creo que en su chantierra. Pues creo que en su chantierra, papi. Creo que allá anda mi querido Eduardo. Pienso, creo, imagino, sospecho.
5: Vaquero, vaquero, reportando al ingeniero Guasón, llegando de la trabajación. Como siempre, estamos tomando una con mi cuñado Luis. Te veo que está alterado el gallinero. Que pase buenas noches, ya sabes, desde Carriopuerto, el ingeniero Guasón.
0: Gracias, mi queridísimo papi.
6: Ok, ok, muy bien con ese dicho de Santa Elena. ¿Y qué dice doña Edubíguez?
0: Ah, ok. Vamos, espérame tantito, estoy elevando mi dron. Tráfico, momento de pasarles el dato del tráfico. Agachen la cabeza porque está volando mi dron. Vámonos a zona hotelera de Cancún, Boulevard Kukulcán, hay tráfico. Desde Playa Tortugas hasta la Torre Escénica. A vuelta de rueda, va despacio el tráfico. Para todos aquellos que van a salir de la zona hotelera de Cancún, desde Playa Tortugas hasta la Torre Escénica, está el tráfico avanzando muy, muy lento. A ver, izquierda, izquierda, izquierda, izquierda. Ándele. Boulevard Luis Donaldo Colosio, ambos carriles se encuentra despejado, tranquilo, no hay accidentes, qué bueno. Así que a la gente que va a transitar en este momento sobre el Boulevard Luis Donaldo Colosio, el tráfico en esta zona se encuentra fluido en ambos carriles. Aterrízalo, chavo, aterrízalo. ¡Que lo aterrices! Bueno, gracias. No lo vayan a tirar, chavo, está caro mi dron. Vámonos a la pausa. 99-82-36-45-44. Ya regreso.
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14: En dirección hacia el jardín central.
15: No, no, no, no, no.
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2: Son las 7:59. 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

0: ¡Popurrí! ¡Perlas del sureste! Así se llama el popurrí, ¿eh? Es de Junior Clan.
1: ¡Vaquero!
0: Sí, señor. Vámonos, vámonos al WhatsApp, por favor. ¿Tú también te quieres comunicar con nosotros? ¿O conmigo? ¡Mándame mensaje! ¿A qué número? ¡Ah, faltaba más! Al 9982... 36-45-44 desde Valladolid. Saludo a Johan, a Reggie y a Doña Jenny. Atenta al programa, Doña Jenny. ¿Cómo está usted? ¿Cómo está allá por Valladolid?
2: ¿Qué onda, vaquerito? Muy buenas noches. Ya aquí saliendo ya para Valladolid. Hoy salimos tarde porque pasamos a casa de mi hija, un ratito a verla y ya estuvo. Ya nos estamos yendo para Valladolid. Dale, papirín. Tengas una excelente noche. Vamos a ver con qué nos deleitas.
0: ¡Cuídense mucho, papito!
3: Buenas tardes, buenas noches, vaquero. Aquí sobre la 180 para Mérida, pasando la caseta de Pisté, fuerte lluvia.
0: Ok, nos dicen que por Pisté está lloviendo, familia. Así que los que van ahorita por este lado de la península, pase con cuidado, ¿sale? Aquí tu amigo el viejón desde la capital para mis hijos Carol, Perla y David. Estamos atentos aquí al programa. También saluda a mi amigo el Venancio. Venancio, ¿de qué colonia eres tú, Venancio? Cuéntamelo. ¿Desde qué colonia nos escuchas allá en Tulum?
4: Buenas tardes, Bequito, buenas tardes. Un favorzote, mándale un besote y un talloncito aquí a mi clienta Norma.
0: Ah, caray.
4: Estamos escuchando tu programación para que se ponga contenta, ya que anda un poco triste.
0: ¿Qué le pasa, Norma? ¿Qué te pasa, Normita? ¿Qué quiere la Norma? ¿Qué va a pedir la princesa? ¿Qué quiere la Normita preciosa? Vaquerito, sé que no hay complacencias. Qué bueno que lo sabes, César, ¿eh? Qué bueno que lo sabes, papito. Qué bueno que... Bueno, sí hay. Ayer tuvimos 3 horas de complacencia, César.
1: ¡Palabras!
0: Te lo perdiste, papito, ¿eh? Te lo perdiste, papá. Hay que estar atento al programa todos los días, César. Aquí en la capital, en una hora llevamos gente hacia Toluca. Saluda a mi esposa que ya va a entrar a trabajar muy pronto en la secundaria técnica 30. Islas Hermanas Cancún Mujeres, maestra de química, historia y tecnología. Va su mecha. 3 materias va a impartir. Química la pasé con 8.5. Promedio general. Historia sí salí mal en historia, 7 me acuerdo. Y turismo no, ahí sí saqué 9. Muchas gracias, mi querido Marquito. Querido amigo, te mando un abrazo. Cuídese mucho, por favor, allá en carretera, por favor.
2: Ahí está su risa, vaquerito, para que veas que así disfrutó todo.
0: Golosa. Golosa la Norma. ¿Qué es la Norma?
5: Tú eres golosa.
0: Se sabe. Hola, bonito programa. Gracias, muchacho. Digo, porque no sé cómo te llamas. Solo sé que tu número celular termina con 0794. ¿Cómo te llamas? Él es que puso en el mensaje. Bonito programa, gracias.
6: Vaquerito, buenas noches. Mándale saludos a mi tío Rube, que hoy cumplió años.
0: Muy bien.
6: De parte de su sobrina Lisette.
0: Muy bien.
2: ¿Qué es lo que quieres? ¿Talloncito o el besito?
6: Todo completo.
2: Ahí está. ¡Ah! Todo completo, por favorcita.
7: ¡Qué rico!
0: ¡Golosa! ¡Es una golosa! ¡Dios! Haz una cosa, mándame WhatsApp, mami. Ya no uses a ese intermediario. Mándame mensaje, a ver, grábalo. 99 82 36 45 44. Mándame mensaje, ¿eh? Mi vida, ¿cómo estás? Bien, mi querida Noemí, cuídate mucho, ¿eh? Parece que va a llover por allá, mi amor.
8: Vaquerito, buenas noches. Oye, vengo escuchando en carretera, salimos de viaje. Oye, ¿no me puedes explicar cómo te acuerdas de estas materias? Ya tiene un poquito de tiempo.
0: Eso. ¡Ay, que si llevas aguanta, Tony! Mira, cuando yo iba... Míralo. Cuando yo iba en primaria, tú ya estabas en la universidad, ¿eh? ¡Te calmas! ¡Amigo! ¿Cómo la ves, Mabel? Saludos a mi esposo Santiago, a mi hijo Isaac. Aquí te escuchamos en la Gran Lucha, municipio de Butzots. Ah, caray, eso, ¿así se llama en la Gran Lucha? ¿Así se llama, Lucy? Eso sí no lo paso a conocer, ¿eh?
9: Chale, vaquero, si eres bien burro.
0: ¿Ah, sí? Bien burro.
9: Yo no estudié porque no quería humillar a la gente así como tú. Porque yo puro 10 hubiera sacado.
0: Soy bien burro.
7: ¡Qué rico!
0: El que le entendió, le entendió.
10: Vaquero, saludos, ahí estamos, vaquero, aquí andamos, tras la atleta, ya vamos, con el último, aquí es casita ya, vaquero,
1: Venga, buenas noches.
0: Querido Marcel, ¿cómo estás, amigo? Te mando... Oiga, ¿quién cree que acaba de llegar al programa?
10: Soy el ritmo y la pasión.
0: ¡Ya llegó, ya llegó!
10: Un volcán en erupción.
0: ¡Ahí está ella!
10: Y después... Leona dormida.
0: Así es, ya llegó aquí al programa. Ahí está ella.
11: Me estoy reportando pena porque tuve un detallito con mi teléfono. ¿Cómo estás, chiquito? ¿Cómo estás? Coméntame, bebé. No he hablado de esa ratatouille que grita, esa, así que ese pedacito de vida.
0: ¡Ya estás bautizado! Dejaste de ser Pocoyo para convertirte en la leona dormida. ¡Oye, vaquero! Saludos a mi hijo Johan. Gana los saludos. Aquí te escucha. Saludos desde Cisal, Valladolid, mi querida Jenny Joil.
12: Todavía le dio a la pobre vaquerito.
0: Le gustó, que no se haga. Mándame mensaje, mami. Ya tienes el número. Saludos para Candy, que está con Cari. Saludos para Calango. Y a Chente, de parte de Marta Marina. ¿Cómo estás, Anita? ¿Cómo está, Carlita? ¿Cómo está, doña Mari? Y a mi amigo Don Ismael, atento al programa, como siempre. Me agrada que se ponga en contacto con nosotros allá desde... Jardines 1111.
13: Vaquero, dime de qué presumes y te diré de qué careces. Bueno, así dice el dicho, ¿no? Como ves, yo sí entendí.
0: Ah, bueno, tú lo dijiste. Yo solo reafirmé. ¡Hola, vaquero! ¡Saludos, primazo! Saludos a mi hijo Evan Moguel. Aquí te andamos escuchando, repartiendo jaboncitos de amor. ¡Guay! Deja una caja por la casa, primo. Bueno, dos cajas. Para lo que se ofrezca. Saludos a mi primazo Antonio Moguel, trabajando como el primo, apréndele, chamaco Evan. Vamos a comerciales. Regreso, no me tarde. Estás escuchando al Papi Rin, al vaquero. 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
14: Son las 8 con 15 minutos. 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

0: listos.
1: Oye, primo, corrección, que sean tres cajitas.
2: ¿Y para?
1: Digo, es que usamos mucho jabón. Ahí para quitar las huellas. Mi niña mujer, Los Ángeles Azules, familia, vamos rapidísimo al WhatsApp porque tenemos mano a mano en este momento, familia.
3: Vaquero, vaquero, ¿a poco sí te dicen el tres piernas?
1: Ay, padre. Mira, no te voy a responder porque se te va a antojar, Manuel.
4: Buena por la noche, vaquerito, buena por la noche, tarde, pero seguro, aquí andamos, aquí andamos. Y aquí estamos, aquí a la hora, aquí a la hora para el desorden, hoy es jueves. ¿Y qué dice la leona? ¿Cómo le dije?
1: ¿A poco es jueves? ¿De veras? Ma, no sabía, chavo.
4: Túmala, vaquerito, ese ha sido el león, vaquerito.
5: Eso y eso que ya le cambiaron su apodo, ya no es Pocoyo, es la leona dormida. ¿Qué onda, qué onda? Ahí sí, yo no me enteré, ya no me enteré. Coméntalo.
1: Ah, porque alguien le puso su apodo a ahora, ¿qué no supiste?
6: Hola, infiel. Mira, escucha. ¿Cómo estás? Buenas tardes, ya sabes.
1: Ah, no, es este.
6: Ah, sí.
1: Escucha.
6: ¿Tú cambiaste también a la vecina, la de la pasta?
1: Ajá.
6: ¿Por otra vez el Pocoyo? Milagro no se ha reportado. La leona dormida.
1: Ahí está quien fue el culpable del nuevo apodo. ¡Saludos! A mis hijos Camilo y Manuel Chi, aquí te escuchamos en Vías Otoch, Paraíso. Saludos hasta Soncawich, a la familia Chi, no, de parte de Manuel. Saludos a Onésimo Sosa, de parte de su esposa que lo quiere mucho, a mi amigo Fabián Córdoba. Nos escribe desde Tabasco, exactamente desde algún municipio, querido amigo Fabián, en especial de algún municipio que nos estés escuchando.
7: Que hay vaquerito, aquí reportándonos, vaquerito, un poquito tarde, pero pues aquí estamos escuchándote, vaquerito. No agarraba la frecuencia, vaquerito. Saludos, vaquerito.
1: Papi, cómprate un estéreo bueno. Sí, chiquis. Saludos para Candy, a Chente y a Polarizado, que es hora de ir al gym de parte de Marta Marina.
8: Para borrar las huellas y confundir la evidencia.
1: Exacto, exacto, papá. Va, tú la aplicas, ¿verdad?
6: Ahora es la leona dormida. Ya no es Pocoyo, es la leona dormida, la leona de vaquero.
1: Ahora. Si no puedes, no repartas, ¿eh? Un saludo, dice, hola, vaquero, saludos. Hola, ¿quién eres? ¿Cómo te llamas? Cuéntame. Es que está escribiendo. Deja que termine de escribir. Hola, saludos a esta personita del teléfono, terminación 3918. Mientras nos escribe, vámonos con un mano a mano, ¿eh? Ahora tú me vas a ayudar a decidir qué canción vamos a escuchar en este momento. Primera propuesta. Uy, esta va a estar filosa, ¿eh?
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1: Hay que esperar que acaben las dos propuestas para poder mandar su mensaje, ¿eh?
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1: No se me adelante con las notas de voz. ¡Qué dolor!
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1: ¡Dolor! ¡Ay, Arturito, no chille! ¡Aguántese! ¡Al WhatsApp de cabina, Arturo! ¡Al WhatsApp de cabina!
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1: Opción número dos.
10: Con alguno, igual que yo, mejor lo dudo.
1: ¡Ay, ay, ay!

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1: ¡Ahora sí, familia! ¡Hora de mandar las notas de voz al 9982-36-4544! Recuerden, nota de voz. ¡Quiero! Los mensajes descritos no valen, no juegan, no funcionan, ¿ok? Así que a recibir mensajes en este momento, el primero que llegue a 10 votos.
2: La 2, vaquero, la 2, vaquerito.
1: Gianluca Grignani tiene su primer voto.
2: La 2, la 2, la 2.
1: Gianluca Grignani tiene 12 votos.
3: José, José, José, José.
1: José, José dice, espérate, que ahí voy para allá, chavito.
4: La 2, papirrín.
1: 13 para Gianluca Grignani.
3: Vaquero, la 2, la 2, la 2.
1: Gianluca dice, voy para arriba.
5: Vaquero, vaquero, buenas noches, amigos, ¿para qué, maldita sea?
1: Ay, ay, ay, vámonos con 5 votos.
3: José, José, vaquerito, esa no.
1: José, José tiene 2 votos.
6: La número 2, vaquerito, la número 2.
1: 6, Gianluca Grignani.
7: La 1, vaquerito, la 1, José, José.
1: Chepe, Chepe dice, espérame tantito, ahí voy, ahí voy, ahí voy.
3: Vaquerito, la 2, la 2, la 2.
1: Gianluca tiene 7 votos.
8: José, José.
1: Ay, José, José se va muy, pero muy lento.
3: 2, 2, 2, 2.
1: Viene Gianluca con 8 votos.
9: Vaquero, vaquero, la primera, la primera.
1: ¡José, José!
6: La uno, vaquerito.
1: ¡Se va acercando, José, José!
6: José, José, José.
1: ¡José, José está muy cerca!
6: La dos, vaquero.
1: ¡Gianluca Grignani puede ganar! ¡Gana Gianluca Grignani! ¡Ay, ay, ay! Sin Yolanda, Mari Carmen. Sin Yolanda con esta canción, por favor. 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

0: 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Alguien dice, recuerda que a veces es bueno perderse para causar que lo extrañen de todos y así te buscan. ¡Ay, ay, ay! Alguien anda inspirado. Pero ya cuélgale, ¿no? Ya cuélgale y no le estás poniendo la canción de fondo. Vamos a pausa. Regreso con más aquí, por supuesto, en la hora del taxista, familia.
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1: Son las 8 con 30 minutos. 105.1, la que manda. 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
0: Ay, saludos a mis amigos de plataforma que también lloran. Que también hacen su puchero. No voy a decir quién es. Vámonos al WhatsApp y voy a saludar a mis amigos de WhatsApp, a los que sí conozco, porque hay otros que no voy a poder decir su nombre porque en los mensajes pues no ponen tampoco cómo se llaman, ¿verdad?
7: Dice que está repartiendo, ¿qué está haciendo? Si no tienes compradores, no vendas. Sí, cierra tu local, no te de hablador.
0: Oye, ¿y eso para quién fue? Leona Dormida, ¿para quién fue ese saludo? Saludos a la gente de Comalcalco. Ahora sí, Fabián Córdoba. Vamos saludando a Luis de Playa del Carmen, TX3097, a Julio Rufino de Jocabá, a Marcelino de San Francisco, Villa Quintana Roo, a Julio Cancino, para Santiago Rodríguez, a Manuel El Gato de Tulum, para Monita, para el traidor de Miguel Armín, a Pingüinito del 2171 de Playa, Germán Aragón, Luz Elena de Francisco Villa, a mi amigo Chamoy, ahí está el Chamoy del 576 de Playa, a mi amigo Felipe Gamboa. También para Marisol, hola Mari, para mi tocayo José Izamal, para Juan Canché, Mariano Ramos, con esta persona no sé cómo se llama porque no tiene nombre en el WhatsApp. Manuel de Jesús de Chetumal, a mi querido Johnny, para César de Puebla, para Noemí de Valladolid, para Ricardo, el Chuster. También saludos para mi querida Salia del 1124, otro más que no sé cómo se llama, para el Curioso. Saludos al pasaje de los derbis. Camino Izamal, está buena la lluvia, ¿eh? Para sacar globitos y... globitos y café. Ay, que mi mente está pensando. ¿Cómo te llamas, amigo, eh? Papirrino, no tengo tu nombre en el WhatsApp. Para Antonio de Coatzacoalcos, también lo saludo.
8: Estoy muy triste, okay, estoy muy triste.
0: ¿Por qué, papito?
8: Me dejaron sola.
0: ¿Cómo va a ser?
8: Sola con mi tristeza. Con
0: ay,
8: mi dolor,
0: Dios.
8: Y con la lluvia.
0: ¿Necesitas varón? Ahorita te conseguimos un entisimil. Saludos para Helio, para la empanada del 3486. Otro más que no sé su nombre, porque no puso ahí en el mensaje.
9: Saludos mucho, okay, saludos a mi papá, estamos escuchando. Y a la hora de la cena, que tengas una excelente
0: energía,
10: ¿no?
0: Gracias, Natalia.
10: Amor, amor. Tráfico pesado desde el kilómetro cero de la zona federal. ¿Hasta dónde? ¿Quién sabe? Pero el tráfico desde el kilómetro cero, amor. Ahí para que tomen sus precauciones.
0: Así es, Pepito.
10: Subiendo a la zona.
0: Sí, papi. Chavito, desde ayer hay tráfico. Creo que están haciendo algunos trabajos, ¿eh? Algunos trabajitos allá en la zona hotelera, desde el kilómetro cero hasta antes de llegar a Puerto Cancún. Para los que van a ingresar a la zona hotelera, yo creo que mejor tomen otra alternativa. ¿Cómo que su amor? Si no cumple, nunca, nunca cumple bien. Saludos, amigo vaquero, aquí te saludamos. El amigo Omarcito, aquí andamos descansando y a gusto.
11: Excelente jueves, vaquero, buenas noches.
0: Gracias, Kerry. Oye, Barreiro, ¿también tiene nombre y apellido esa canción que acaba de ganar?
12: Buenas noches, vaquerito. Saludos a la pichorra, Chifu, y a la abuela sinvergüenza de parte de la pequeña Liz.
0: Claro que sí, por favor, mi querido Luis Alfonso. No tenemos complacencias hoy, papito. Hoy no tenemos complacencias, papá. Ayer tuvimos 3 horas de ruleta, papi. Hoy no vamos a tener, papá. Dice un tirito más, tranquilo, papi, tranquilo. Como siempre, saliendo de la CDMX. A los 20 finales, Veracruz, mi querido Venadito, con mucho cuidado en carretera, por favor. Papito, despacio y tranquilo. Saludos al ingeniero Sergio, de parte de Antonio.
13: Quiero un favorzote, un saludo para mi tóxico que aquí anda con el 1124, aquí en el 1124 conmigo. Saludote a Elías, Antonio Junior.
0: Ah, a ver, ¿cómo se llama el tóxico? ¿Cómo se llama? Antonio Junior es la bendición, ¿verdad? ¿Y cómo se llama ese tóxico? Vaquero, saludos a Chipis, que está trabajando en Chichimilá, Yucatán, de parte del amigo Alfredo.
14: Paperrín, lo que pasa es que acá por el tramo de Tamexco, capaz para ir hasta Cancún, Valladolid, está muy feo ahorita el tiempo, está cayendo la lluvia. Precauciones a todos los que estén manejando, como tanto para ir a Cancún como para venir a Mérida. Gracias, compañeros, compañeras, que se cuiden.
0: Así es, gracias, amigos. Saludos para Antonio. Antonio Padre, de parte ahí de su amor, bueno, por hecho de mi amor, ¿verdad, mi querida Salia? ¿Verdad que sí, mamita? ¡Mamacita! ¡Échate! Remix, tema nuevo. Se llama Me Dolió.

0: Vámonos, vámonos a publicidad. Sí, señores, tenemos comerciales. Y sí, vamos a tener otro mano a mano. Así que espérelo.
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1: Son las 8 con 45 minutos. 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
0: Ay, Dios mío, oye, qué rápido. Ya se va a terminar la segunda hora del programa. No me gusta. Ya no me rinden. Ya no me rinde tanto, tan poquito programa, de veras, ¿eh?
15: No, que ni venga, mucho más falta esta cosa. Que ni venga.
0: No, ni voy a verte. No lo vale, Cervantes. Ya oficialmente, mira, ahora vas a ser Don Eduardo Cervantes, así, seco. Don Eduardo Cervantes.
16: Hola, mi amor, buenas noches. Hermoso, ¡olé! Chulo, precioso, cayéndose de vuelo, papi. Ay. Hermoso. Ya sabes, mi amor, aquí la chica Antonita Marijo, como siempre, te mandamos saludos todos los días. Te mandamos muchos besos, abrazos y bendiciones.
0: Muchas gracias a todas ustedes, mamitas hermosas. Se dividen en partes iguales el beso, ¿eh? No quiero que se anden allá peloteando. Oye, vaquero, yo no pude mandar mensaje de voz, tenía una pestaña a bordo. ¡Ay, ay, ay, ay, ay, ay, ay! Querida Manuel, 545 de playa, eres un mañoso.
15: Pues sí es, Antonio Junior, el papá de llamarse Antonio, ¿no? O sea, digo,
0: chao. Ya sé, papá. Después de que, ya durante la pausa comercial, ya me di cuenta del error. Sí, ya sé. ¡Cállate! Después de le dije en la pausa, chi. Tienes razón. Para que vean que el programa es en vivo y a todo color. Saludos a la al licenciado Oscar Vargas y Alexis Rojas de parte de Oscar Villa. Ciudad de Valle, San Luis Potosí se reporta. Ya sabes, aquí te escuchamos. Saludos a mí y a mi amigo el Chucho. Estamos en la trabajación. Mi amigo Gregorio. ¿Qué onda, Goyo? Saludos allá desde Ciudad Valle, San Luis Potosí. Ándele, papá, vía internet. Están enchufados. Uy, enchufados, ¿verdad, papá?
17: Ma, ¿qué te hizo Ivanita Peláez para que pongas esa canción, papi? ¿Qué te hizo Ivanita? Ups, ay, creo que ya sé qué te hizo.
0: No. Esta canción tiene otra dedicación para otra persona que ahorita está en Veracruz. Que ya supe que se fue a Veracruz. Me enteré hoy. Cuando te dicen, oye, ya sabes que tu ex se fue hasta allá a su casa. Así. ¿Qué? Quedé. En fin, ¿verdad que sí, Vareiro? Mi nombre es Jesse. Un saludo para Jorge y Oscar, el 67. Andamos dando vuelta y vuelta y vuelta acá por la zona hotelera. Que se la pasen bonito, disfruten de la brisa.
17: Y ese que te halaga tanto, y ese que te halaga tanto, ¿qué tiene? ¿Está enfermo o qué?
0: Déjalo. Velo, ahí van los celos. Luego tus celos tóxicos. Ash. Oye, saludos a mi amigo Morales, que está cumpliendo años. Ahí te escucha en Prado Norte de parte del Roger. Ahí te lo encargo a Morales. ¿Y por qué a mí me vas a encargar a Morales? Encárgate tú de darle el regalo. ¿Y yo por qué? Saludos para el amigo Morales, que ahí te van a dar tu regalazo.
17: Vaquero, ¿cuándo vas a regresar a tu programa por las madrugadas como antes? Coméntalo, Nico de Playa.
0: Cuando tengas tu estación de radio y seas dueño y me contrates, me pones en el horario que quieras, papito.
18: ¡Qué rico!
0: Mientras sigo estando en este horario, cuando tengas tu propia estación de radio, me llegues al sueldo, me pones a la hora que tú quieras. Así. Así de fácil, Nico. Mientras nuestra productora te dice...
19: ¡No produzcan!
0: Exactamente. Saludos a la familia Jiménez Mena. Ahí nos venimos a limpiar el terreno y saludos para Katia Domínguez.
17: ¿Querías más o quieres para llevar? Si quieres te lo envuelvo. Ese es mi vaquero.
0: Exacto, pues yo sí, claro, así se le responde.
17: Yo creo que el Beto reportándose, ya te pareces al Poncho, el que vendía telas.
0: Ya no voy a decir nada.
20: Saludos, mi buen vaquerito, por eso es bueno guardar dinero para poder mandar y dar órdenes. Hay que poner su radio, no estamos para complacencias.
0: A ver, otra vez, fondo del audio.
20: Saludos, mi buen vaquerito, por eso es bueno guardar dinero para poder mandar y dar órdenes. Hay que poner su radio, no estamos para complacencias.
0: Ay, ay, ay, gracias, Antonio. Ay, Dios mío, dice, por esa salsita te ponemos a bailar. ¡Échate! ¡Vámonos ahora con esto! ¡Corre a cargo de la adictiva! ¡Y de ahorro! ¿Te quedó claro, Nico? ¿O te lo vuelvo a repetir? Eso se llama el tomate.

Ay, con esta canción uno se pone bien loco en la cabina, chao. Vámonos a la pausa y regresando tengo mano a mano. Tengo otro tirito. Así que pendientes, familia, pendientes.

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2: Son las 8 con 59 minutos. 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
3: Bueno, familia, ¿qué le digo? Ya están corriendo los últimos 60 minutos y nos vamos.
4: Vaquerito, vaquerito, excelente programa, vaquerito.
3: Gracias,
4: excelente
3: papito, programa. Gracias. No,
4: pero ya va a ser el único programa que el Muchilanga va a escuchar.
3: ¿Y por qué?
4: De aquí no hay otro.
3: ¿Por qué, papito?
4: No hay más.
3: ¿Por qué?
4: Se gastó.
3: ¿Por qué, Muchilangas? ¿Cuál es la razón, motivo?
5: Chisméamelo.
3: Saludos, aquí te saluda el nene. El nene. El nene consentido de playa.
6: Hola, oh, bonita noche. Aquí tu familia me tenía tarde, pero reportándome. Ya sabes, siempre tenía mi velita.
3: Oye, abrazo, papi, ya te quitaron el apodo de goloso. Ya te quitaron, ¿eh? Te están quitando tu lugar, ¿eh? Vaquerito, vamos saliendo de Chetu. Te encargo al amor de mi vida. Ya después hacemos cuenta tú y yo. Me saludas al poco yo. Ahí de parte de Marquiño. Marquiño Mejía. Con cuidado, amigos. Saludos a Miguel. Aquí desde Chilán González, Mérida. Ah, caray. ¿Hay una colonia Chilán González, Mérida? Ah, caray. Esa no me la sabía, Miguelito. ¿O estás hablando de Chilán González, Yucatán? A ver, explícamelo.
7: Aquí reportándome tarde, pero seguro.
3: Ya me di cuenta, licenciado. Muy tarde, como siempre, usted, ¿eh? Saludos a mi mamá y doña Elvia Can. De parte de su hija Marisol Hermosa. Hermosa de Mérida.
8: ¿Cómo dice tu audio ese? Y encima de todo, mentiroso, papirín.
3: Exacto.
8: Porque no van a ser 60 minutos. Sabes que te vas antes.
3: 55.
8: Nos engañas y te vas antes. Lo sabes, papirín.
3: No, papi, es que pues tengo que entregar a tiempo al grillo. Le tengo que dejar la silla caliente al grillo.
9: Quiero, saludos para mi tía Norma, para mi carnal Citlali, para mi cuñado Luis y para Nati, la boca seca, aquí de Carrillo Puerto. Saludos.
10: Gracias, Marquiño, gracias. Gracias con tu saludo, gracias. Igualmente, hermoso, hermoso, guapo, gracias.
3: Ey, ¿cómo que hermoso y guapo? A ver, véngase, dale unas guajoloteras. ¿Te me controlas?
6: Ya me quitaron mi apodo, ni modo.
3: ¿Ya?
6: Ya la producción ya no me quiere, ni modo. A ver, bonito, fuerte abrazo.
3: Pues te me pierdes mucho, papi.
11: Ven conmigo, amor, ven conmigo, bebé.
3: No te creo ya, eres mentiroso. El Chiapas sí cumple, el Pocoyo sí cumple. ¡Hasta Marquito los domingos cumple! Tú eres un mentiroso, Eduardo. ¡Saludos, mi querida Areli! ¿Cómo estás, preciosa Areli Kawish?
12: Perdónenme, perdón, eres el único bebé, eres el único corazón. Pero pues, ahí me mandó saludos una persona, también cálmate. ¿Sí?
3: Relájate, ¿eh?
13: Te mando saludos a Carolina, está pidiendo su empanada.
3: ¡Ay, era la golosa!
12: ¡Báñalos! ¿Está bien? Ya lo llamé esa parte para mostrarte la cápsula.
3: No te preocupes, que ya hablé con Cástulo, que todo lo que me mande

0: que te lo cobra a ti al triple.
1: Vaquero, vaquero.
2: Que alguien me explique. Dilo así.
0: Oiga, vámonos, vámonos, vámonos al mano a mano, como le dije. Señores, siguiente mano a mano. Oye, esta está muy buena esta canción, ¿eh? Atentos, hay que esperar que suenen las dos propuestas, ¿eh?
3: Mirándote a los ojos, juraría.
0: Esta es la versión de Los Fugitivos, ¿eh?
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0: Ay, qué duros.
3: Empieza.

0: este lado, obvio, tiene que ser José Luis Perales.
1: Que me ha robado todo.
0: Ay, ay, ay.
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0: Se te hace tarde. Ay, está muy lenta el chavo. Así que... ahí está el mano a mano, señores. Rápidamente. Nota de voz. Ay, ese mi Arturo se confunde de número, chavo. 99 82 36 45 44.
2: Las dos vaqueros, José Luis Perales.
0: José Luis Perales, el primer voto.
2: Vaquero, vaquero, vaquero, José Luis Perales.
0: Dos votos para Perales.
3: La número dos, vaquerito, la número dos.
0: Venga, José Luis, oye, ¿qué tres?
2: Buenas noches, vaquerito, soy Medina. Con José Luis Perales.
0: Medina, tiene ya cuatro.
3: La dos, vaquero.
0: Cinco.
4: Vaquero. Por la de José Luis Perales.
0: No, pues sí, ya seis.
2: La dos, vaquerito, la dos.
0: ¡Chao! Siete.
3: La dos.
0: Ocho.
4: La dos, vaquero.
0: Nueve.
4: La segunda, la original, papá, la
0: diez.
4: Original.
5: La dos, papirrín, la dos, Camilo Sesto.
0: No, pues, ¿cuál Camilo Sesto tú? ¿Cuál Camilo Sesto?
6: Me estás oyendo, inútil.
0: Ay, Sheila, tenías que meter. Camilo Sesto. José Luis Perales. Jura.

Vámonos a dos minutitos de comerciales. Dos minutitos. No me tardo. De casa, claro. Y regresamos con más aquí a la hora del taxista.

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0: Son las 9:16. 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
5: ¿Te retache? ¿Así de rápido? ¿Cómo está, familia? ¿Te quieres comunicar aquí al programa? ¿Quieres mandar un saludo o quieres que te saludemos? Pues simplemente envía WhatsApp. El número, fácil, 99 82 36 45 44. Inténtalo. Saludos a mi amigo Sebastián Rivas, ahí en Pepcacap. Un saludo, hermanito, a la gente que nos escucha también en Copchem, Ixcasil Sur. ¿Cómo está, familia? Pendientes del programa en Reforma Agraria, en Nocbec. También en Andrés Quintana Roo, pendientes en Limones. A la gente de Divorciados, de Manuel Ávila Camacho, allá en la gente de Vallehermoso, a la gente que nos escucha en Buenavista, gracias a la gente también de Bacalar, de Xulja, de Sergio Butrón Casas, de Ucum, de Juan Sarabia, de Guaypish, obvio, Calderitas. Saludos a la gente de Otompe Blanco, Capital Hermosa, Chetumal, buenas me las tengan, a Gudelia. Primera vez, ¿verdad, Gudelia? En el programa. Ella nos escucha y lo hace saber desde Nicolás Bravo. ¿Qué le decimos a Gudelia?
6: ¡Mamacita!
5: Claro. Hola, jueves, al terminar el programa. Que tengas buen descanso y nos escuchamos mañana, si Dios me lo permite. ¿Quién se enamora de ti? ¿Cómo es él? Recuerda, Ronco, nosotros los caballeros no tenemos memoria. Así me robó tu corazón. ¡Ay, Barreiro! Vives en mi corazón, ¿eh? Lo sabes. Alma, ¿cómo estás, Almita? Almita Bernal, ahí está pendiente también con nosotros.
7: Vaquero, vaquero, aquí nos estamos reportando el vagabundo, ya te la sabes, papá, número uno, la radio turquesa, papá. Vaquerito, el vagabundo se está reportando, papá.
5: El mentiroso número dos.
7: Yo siempre me he reportado, pero cuando no estoy en línea, ajá, tú te la sabes, papá. Número uno, papá, coméntalo.
5: Es el mentiroso número dos, ¿eh? Entre tú y Eduardo Cervantes, se dan un tirito los dos.
8: Vaquero, vaquero, muy buenas noches. Oye, te tengo una buena noticia, bueno, para mí.
5: ¿Qué pacho?
8: A que no sabes quién regresó a las andadas. Sí, ¿quién? Efectivamente. La innombrable ya está conmigo de nuevo.
5: ¡Ah! Se arrepintió,
8: que dice que, dicen que el amor igual que llega pasa. Pero ella todavía me sigue amando y me sigue queriendo.
5: Ay.
8: Así que, vaquero, ya no estoy soltero.
5: No me hagas hablar, papi, porque mi boca es muy peligrosa. No me hagas hablar, no me hagas hablar. Porque yo tengo una frase para eso, pero no. No soy tan cruel, no lo voy a hacer, no.
9: Buenas noches, vaquerito. Un saludo para toda la banda de Chonca. Un saludo a mi papá Eugenia, Natalia, que acaban de cenar una rica cochinita. Que tengan una excelente, bendecida nochecita.
5: Igualmente para ti, Oralia, gracias. Hola vaqueros, saludos a toda la banda de autobuseros que estamos haciendo cola, guay, para cargar los chavos de la agencia Ixcapé, que van para una discoteca, no puedo decir cuál. Estamos frente a un hotel que tampoco puedo decir cuál. De parte del Chapita, la Chule. Ah, ya te cambiaste de apodo. ¿No eras el Comezats? Pelo. Te estás cambiando mucho apodos, ¿eh? Te me estás cambiando mucho los apodos, papirrin, ¿eh?
10: Hola, chiquito bebé. Aquí ya escuchándote por fin. Ya vamos para la casa con el señor García, que anda medio enfermito. Oh. Así que te mando un beso, totote.
5: Ay, cosita, está enfermo. ¿Qué nos importa? No, es cierto. Eres malo, vaquero, ¿verdad, mi querida? Ya, dilo.
8: Autorizado, vaquero, autorizado. Si estoy haciendo mal, oriéntame. Qué bien, vale la pena la orientación. A ver, quítame la venda de los ojos. Adelante, vaquero.
5: Ay, papi. Mira, ay, no lo hagas, vaquero, no. No lo hagas, vaquero, contente. Está bien. Solo te puedo decir una cosa. Café recalentado no sabe igual. Así te lo digo, así te lo digo.
11: Vaquerito, buenas noches. Perdón. Estoy llegando del trabajo, estoy haciendo la cena. Eso. Con gusto venir. Aquí te esperamos, Toño y yo, en Ciudad Natura.
5: Claramente. Gracias.
11: Saludos.
5: Gracias. Gracias, pajarita. ¿Qué vamos a cenar? ¿Necesitas que lleve algo para la casa? Ah, en Cancún soy la Chule. Y en Chiapas soy el Comezats. ¡Velo! ¡Ay, su mecha tiene sus fans dobles! ¡Velo! Bueno, ya tiré mi veneno. Gracias. Ay, sí, pero la neta, las segundas partes no funcionan. Ni en las series, ni en las melodramas. No funciona. Dispense, pero... soy malo.

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0: Son las 9:27. 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

0: directo, mi familia bella, hermosa, preciosa. Qué bueno que está con nosotros, qué bueno que continúa. Te sigo recordando, ¿cómo te puedes comunicar? WhatsApp, no hay pierde, fácil, sencillo, sin tanto rollo. Vámonos, rápido.
1: Eres tan malo como la carne de puerco, nene.
0: No, papi.
1: Pero así te quiero, bebé, así te quiero.
0: No, mami, la carne de puerco no es mala. Exponla 3 días al sol, ahí sí cae mal. Ahí sí te lo creo, ahí sí te la voy creyendo, Fello. ¿Qué pasó, Fellito? ¿Ya tienes tu celular, Fello? Porque luego ya sabes, papito, ¿eh? Algo te pueden saber, Fellito.
2: Es que me dijo el innombrable que soy como el Alka-Seltzer, que cuando me prueba, repite, y que no me podía dejar. Eso del café es algo muy fino, vaquero. Gracias por el consejo. Sí, la voy a orientar y le voy a decir que el café recalentado no sabe igual. Pero al final del día, es café.
0: Ah, no, yo sé, pero... yo nada más pasé allá mi punto de vista.
3: Excelente programa, vaquero.
0: Gracias, mi querido Chamoy, mi querida Jessy. No estamos en complacencias la noche de hoy, Jessy. Sí, Jessy. Sí, Jessy, a ti, Jessy. La que le está mandando saludos a Oscar y a Jorge. Hoy no tenemos complacencias, ¿eh? Lo siento, I'm sorry. Hoy sí no tuvimos, ¿eh?
4: Vaquero, ya te pareces a la tóxica, eres bien venenosa.
0: ¿Por qué? Yo solo di mi punto de vista y él me dio luz verde para hablar. Así que bronca mía no es.
5: Papi Ringo, buenas noches. Te saluda el Osito Bimbo. Vamos a ver de nueva cuenta que es la 5-7. Desde la longanicera directamente para las Carmelitas. Con las 4 morenitas al piso. Un poco de chipichipi, pero ahí nos estamos viendo. Saludos para toda la banda por allá.
0: Osito, con cuidado, papito, ¿eh? No hay prisa. No hay prisa, chavito, ¿eh? Despacio, con calma. Tú tranquilo.
6: Ahora reportamos, vaquerito, ya sabes que el golo. Estamos talachando aquí, aunque el vagabundo está aquí de impertinente, pero aquí estamos, vaquero, ¿eh? Aquí ya le pusimos la barredora. Estamos armando una mesita para que todo esté cordial. Saludos, vaquero, ahí estamos. Saludos, Marquitos. Creo que está molesto, Marquitos, pero no sé qué tiene. Saludos, vaquero, aquí el golo.
0: O sea, que no me va a tocar el domingo. O sea, ¿estás diciendo que no me va a tocar el domingo?
7: Vaquerito, buenas noches. ¿Cómo andamos, vaquerito? Aquí cuadra reportándose, por poco no lo logro. ¿Y dónde están todas aquellas que no las oigo?
0: No. No me las levantes, cuadras, no me las levantes. Déjalas. Más a la leona dormida. Saludos al Fello, sí, Fellito, ¿eh? Más vale que lo tengas en tu mano, papito. Más vale que lo tengas. Saludo a Jorge de Choapas, Veracruz. Del barrio de la Cuevita. Échate otra rola porque este programa se acerca. Se acerca ya a la despedida.
8: Corazón.
0: Aquí te dejo esto que se llama Alguien solía conocer. Nos canta Décadas.

0: señora bella, que le gusta, le encanta. Lágrimas de escarcha en la versión de Master Cumbia. Oye, te aviso que el programa estás a punto de terminar, ¿eh? Así que es ahora el momento para mandar ya tus mensajes.
1: Pero no sé qué están peleando los dos, el Golo Golo y el Marquinhos. Pero no pasa nada, yo te lo llevo. ¿Qué quieres? ¿Qué quieres? ¿Qué quieres? Tamás, dime, ¿asada o cochinita? Dímelo y te respondo, vaquerito, coméntalo.
0: Ay, me la pone complicada. Bueno, es que, ay Dios. Bueno, si tanto me conoces, tú sabes de qué tienes que traerme. Con eso te digo todo, vagabundo, tú sabes.
2: Vaquero, ni manera, nos escuchamos mañana. Primeramente, Dios, que tengas bonita noche, como siempre, que sueñes con las angelitas y que todo te salga bien. Sal, vaquero, hasta mañana.
0: No sé si me dijo en doble sentido algo. Me quedo pensando, ¿será que me dijo algo en doble sentido?
3: Hasta mañana, papirín, nos vemos, que descanses, que sueñes con los angelitos. Un besote.
0: ¿Angelitas? ¿Cuáles angelitos? ¿Yo por qué quiero a los angelitos? ¡No! ¡No! ¡Angelitas! Te mando un beso, hasta mañana, Vareiro. Ya te vas a descansar, ¿verdad, bebé? Por cierto, ¿no me vas a llevar de vacaciones? ¿Cuándo salimos de vacaciones? Yo todavía no tengo permiso, todavía no me da la licenciada. Todavía permiso.
4: ¿Te gusta la cochinita, vaquero? ¿Te gusta la cochinita?
2: No sé si me dijo.
4: Sé honesto.
0: No, también la carne asada, padre. Es que no las has probado, cuadras. Es que no las has probado, papito. Por eso te lo digo.
1: Ya está, vaquerito. Ya está. Dice el Golo Golo.
0: Ajá.
1: Que este domingo, dos de cochinita y dos de asada. Y te lo llevamos sin problema. Eso sí. Pero cuando te lo lleve, tres complacencias, ¿eh? Pero no, porque ganó México, no ganó. No. Te lo estamos llevando. Mínimo, son cuatro complacencias.
0: Dando y dando, ya sabes. ¡Oílo! Coméntale el Pocoyo si acepta ser mi hermana adoptivo. Dile que me cae bien. Pocoyo, dice Marco Mejía, que si le aceptas allá una salidita como hermanos.
5: Saludos, vaquero. Cuídate, vaquerito. No te vaya a pasar la tragedia de un vaquero. Cuídate, vaquero. Cuídate. Buenas noches.
0: No, cállate, Antonio. Cállate. Tocó madera, no digas eso, papito, no digas eso.
6: Buenas noches, vaquerito. Aquí estoy en Tella, pueblo. Aquí estamos escuchando con toda la familia. Saludos, vaquerito.
0: Gracias, pulpito. Oye, por favor, queremos su apoyo. Solicitamos donadores de sangre para María Analí Hernández Valencia. Por favor, es urgente y necesario. Información más detallada al 99-82-40-39-69 con Ricardo Álvarez. Por favor, si tú quieres apoyar donando sangre, tu donación puede salvar una vida. 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
7: ¿Qué le pasa a ese hombre? ¿Qué le pasa a Marco Mejía? Por Dios, o sea, yo soy de raza, tengo niveles. Soy profesional y tú lo sabes, corazón.
0: Primero lo saludaste la primera vez y ahorita lo tratas mal, ¿no? Anda en sus días, la leona. ¿Sabe qué? Mejor vámonos a comerciales. ¡Vámonos al corte! ¡Regreso!
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8: Son las 9:43.
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0: eso es todo, amigos.
1: Bueno, pues se lo advertí. Vaquero, vaquero, vaquero. Ya llegó el momento de ir dando las buenas noches, las buenas noches.
2: Oye, vaquero, el vagabundo no sé dónde anda, está haciendo muchas promesas, pero pues ya ni modo, ¿eh? Ahí van tres de mi parte. Si es que pasa Marquito o el vagabundo, pero esta vez quiero que le toque a Amador, ¿eh? Que pruebe las de asada o la de cochina, Amador. No te la vas a llevar, vaquerito, ¿eh? Porque recalentada sale mejor.
1: Espérate. Pero, ¿cuál tres? Dijo cuatro. Dijo cuatro, ¿eh? Dijo cuatro. ¿Eh? Mami. Ya me estás quitando uno. Ándele, Golo, ándele.
3: No, saludarle una cosa, sí, llevarme bien. Pero que quiera otra cosa, no. Yo tengo mi nivel y no me cambio con nadie, no me cruzo.
1: Ah, bueno, o sea, le estás dando 7-4 a Marquitos. Le estás dando 7-4 a Marco, entonces.
4: ¿Te gusta la cochinita, vaquero? ¿Te gusta la cochinita?
1: ¿Ah, sí?
4: A ver, que nadie lo quiere. A ver, échamelo a mí. Échamelos en el pecho.
1: Ah, caray. Están fuertes esas declaraciones.
5: Y me asusté, pensé que era yo mismo. Dije, ¿y en qué momento mandé mensaje, vaquerito?
1: No, es que es diferente la voz, tiene voz más masculina.
6: Justo, vaquerito. Estamos sintonizando mañana, finalmente, Dios. Cuídate, Dios te bendiga. Estamos pendientazo para mañana, vaquerito. Ya dile a la leona dormida, que siga durmiendo ya. Cuéstala, que se aquiete. Bueno, mañana, vaquerito, cuídate, fuerte abrazo, Dios te bendiga.
1: Ay, va a ir sobre ti.
7: Hola, vaquerito, ya salí de vacaciones. Saludos a mi abuelita Araceli y a mis hermanos. Y soy de Cozumel.
1: Yo lo sé, preciosa.
7: Vaquerito, ya salí de vacaciones. Me mandas mensaje. Muchas vaquerito, ya soy de vacaciones. Le mando saludos a mi abuelita Araceli y a mis hermanos. Y soy de Cozumel.
1: Yo lo sé, Romy, que son de Cozumel. Siempre les mando saludos, mi Romy. ¿Que no te acuerdas?
8: Dale, vaqueriux, que descanses, que tengas una excelente noche de jueves. Nos escuchamos mañana, ya último día. Ya huele, vaquerito. Dale, que tengas excelente noche. Chao, bye.
1: Muchas gracias, mi querido Zorrillito. Cuídese mucho, papá.
9: ¿Será, vaquerito? ¿Será? ¿O está catorceado? Porque yo no lo creo, ¿eh? Mejor que te lo digas normal. A ver, que cuente 1, 2, 3 y 4.
1: ¿Tú crees que esté en su santo juicio? Oye, vaquero, ¿tú crees que alcances a repetir el saludo al licenciado Oscar y Alexis? Que no lo escucharon, pues déjalos, deja de estar besoteándolos. Ahí los andas besoteando, pues los entretienes. Ahí está el saludo para el licenciado Oscar y el licenciado Alexis.
10: Yo escuché que te dijo que eran 2 y 2 son 4. Ya dijo que ahora son 3.
1: ¿Verdad?
10: La complacencias.
1: No, luego, sí, si luego van a llegar solamente 2. No, si así yo no juego.
11: Y a ese perro que ladra, ¿quién lo habló? Yo no pedí perro de calle que ladra, por favor.
1: Tío, ya se prendió la leona. Hasta mañana, Noemi. Sueña rico, ya sabes con quién, con tu papi Rim.
12: Ya, vaquero, gastado se hizo ya.
1: Ya está, papá.
12: Mañanita, primeramente Dios, estaremos a la cola. Escucha, excelente noche, bendiciones.
13: Vaquero, pon una buena jula, estás quitando de... tu trabajo de Leo Dam o del Buki.
1: Ah.
13: Disculpa, buenas noches, descansa.
1: ¿Y quién dijo que hay complacencias, Beto? Ayer tuvimos complacencias, hoy no tuvimos. ¿Qué onda, Beto? Estás medio 14, ¿verdad, papi? Ah, pues es que no lo aclaras, Oscar. Alexis, que es mujer. ¡Mamacita! ¿Por qué no me la aclaras, señor Villa? Pues dígamelo bien. De haber sabido, hasta le toca su beso. Vaquero. No vaya a salirme el licenciado Oscar, que también quiere beso, ¿verdad? Es mañosa. Vaquero. ¿Verdad? Vaquero. Vámonos, señores, yo me paso a retirar. Ya es hora de aplicar a fuga la tortuga, dijo la oruga.
11: Bueno, corazón. Mañana te llevo un aperitivo, sale. Mañana te llevo un aperitivo. Ay. Ya aquí terminando la ruta, directo a mi chancasa. Una linda noche, cuídate donde vayas manejando, por favor, vete con cuidado, ¿sí? Dios te bendiga y que mi Madre Santísima te proteja.
1: Muchas gracias.
14: Buenas noches.
1: Goldo.
14: Y a la camita, a la camita.
1: Así es, señores, quédese con Marcial Piste, el grillo, no le mueva, no le cambie. A continuación viene el programa de Pueblos Mayas.
15: Hasta mañana.
1: Gracias al compañero Manuel en la cabina máster.
15: Bien.
1: Gracias, Manuel.
15: Acostarse.
1: Y compañía. No sé quién está con Manuel a esta hora de la noche.
15: Mañana será otro día.
1: Hay uno. Ay, cierto, Luis, ¿verdad? Se llama Luis.
15: Con alegría.
1: O Enrique o Fernando. Bueno, ya no.
15: A mañana.
1: Ay, perdón. El chico de la moto. Mañana tenemos una cita a 7 de la noche.
15: También.
1: Hora de Quintana Roo. 6 de la tarde, hora de Yucatán y Campeche. por supuesto, a través de la señal de Radio Turquesa Peninsular. Pepe Tusa, el vaquero, le dice que tenga usted una excelente noche, que descanse. Y hasta mañana. La magia de conectar así la radio. Y así lo dice Edén Muñoz.

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0: Son las 9:57. 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
1: ¿Qué tal, amigos? ¿Qué tal, gente bonita? Buenas noches. Ya estamos aquí, ya estamos. ¿Qué se preocupa usted, señor? Ya llegamos. Ya nos encontramos nuevamente aquí frente a los micrófonos de Radio Turquesa Peninsular. Aquí estamos ya listos, puestos y dispuestos para llevarle a usted una edición más de este su programa, Los Pueblos Mayas. Un saludo a ustedes, Marcial Piste, más conocido como el Grito Cantor, y estaré con ustedes hasta las 11:30 de la noche, llevándole buena música, llevándole lo mejor de la música regional, la música de nuestro pueblo, que es la música que nos identifica. Buenas noches, denle gracias a Dios por un día más de vida que ya disfrutamos, un día más de vida que se va, un día más que, ¿qué les puedo decir? ¿Usted lo disfrutó? ¿Usted lo trabajó? ¿Usted está con la familia? ¿Usted está contento? ¡Qué bueno! ¡Eso es lo importante! ¡Eso es lo importante! Pues ya, ya llegó la noche, pues ya estamos a un, pues ¿qué le puedo decir? A unas horas para despedir este día jueves, ya, ahí viene el día viernes, como dicen por allá, gracias a Dios, que hoy es viernes, fin de semana, y también espero que esté, que lo reciba, pues con cariño, con amor, y diga usted, ay, gracias a Dios, es viernes, y hay que disfrutarlo como debe de ser. Disfrútelo, amigo, disfrútelo, claro que sí. Pues nosotros aquí también ya estamos listos, puestos y dispuestos para llevarle usted más de la buena música a través de Radio Turquesa Peninsular, como siempre, dándole vida a la lengua maya. Ven, cachao, que ves que hay leyes, en cuchú, guay, en su casa, está bueno, le dicen, guay, en el chalac, en el chalac, ojalá se le pasa, upasil cajal, upasil mayas. Sabes mi pola de que yo lo encontré un juego que en el cuchalí, ya no voy a ver caer, ya no voy a tener. Tacalas, o sea, me llevo aquí en la que te hacen en tu laca, o sea, sí, me quito que le empacho, o pasa el cajal, o pasa el mayas, ve que hoy con que le jala nada, ve que hoy con que le cae maya, ve que hoy, hoy que es un pechan tan bético, oye, pues, yo le que me voy a ir, que le tan maya, malo, ah, bebé. Malo, ah, mi mamá, es que yo no grito, es que hoy que yo me voy a le pasa, chenguaye, Radio Turquesa Peninsular, ¿cuál es chulo?
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0: 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Son las 10:15. 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

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En este su programa, Los Pueblos Mayas. 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echan, ahora sí. Nos vamos con buena música, señores. Nos vamos con buena música. Usted que nos escucha en su casita, usted que nos sintoniza allá en su oficina, allá en su trabajo, o donde la señal llegue, ahí estaremos siempre con usted. Tactus Chanesh, Tactus Chachahuicón, Tactus Cochotulaca, ¿cómo que le pasa? ¿Ves que ahí le dice? Vamos con un bonito tema, señores. Vamos con un bonito tema. Y espero que sea de su completo agrado. Espero que sea de su completo agrado. Un gran éxito, un gran éxito. La música.

vamos a escuchar este bonito tema. ¿Se acuerdan la música de las marimbas? Vamos a escuchar uno. Esto es directamente nuestros hermanos allá en Chiapas. Como es, si usted conoce Chiapas, ha habitado Chiapas de Corzo, también por ahí, pues esta música ha sido la música que los identifica. Vamos a escuchar algo de música. Pues hoy les hace ese paso fácil, fácil. Ulumli Chiapas, pues caíles. Vamos a decir, tu hermano, lo vi. Tony Guayanone, Tony Guayanone. Ahí, chiquitulaca, le gatas pacha, pues caíles. Uy, gatas pacha, mira que se está.

cosita, algo de lo que es la música de nuestros hermanos chiapanecos, que también, pues, es parte de la cultura, es parte de la cultura de nuestros hermanos allá en Chiapas, la música que los identifica. Beca chamoy que beca y le un pequi macoleto la carta más cuy con de estos no rumi Chiapas cual guay cajano un pequi macoleto la carta tres beca y le un cordial saludo a nuestros hermanos Chiapas que radican acá en este bello Cancún, en este bello Quintana Roo. Buenas noches, gracias por la preferencia que nos brindan, gracias por escucharnos, gracias por estar siempre con nosotros a través de Radio Turquesa Peninsular. Ve que chavo que es mercaderes, ojalá casi, casi cogente, ve que pues guayo no ve, casi guay, ve que pues escucharla, que no haya de chantulaca, ojalá se le pase. Qué bueno saber que también nos escuchan a través de ese medio de comunicación y deseamos lo mejor. Son las 22 horas 10 de la noche, señores, las 10 de la noche en nuestro Quintana Roo. Perdón. Las 10 de la noche con 28 minutos en nuestro Quintana Roo. ¿Escuchaste bien? 10 de la noche con 28 minutos. Allá en Yucatán, Campeche y Belice, son las 21 horas 9 de la noche con 28 minutos. Estás escuchando Pueblos Mayas. Son hoy Upachil Cajal, Upachil Mayas.

0: lo que si usted quiere comunicarse con nosotros, sácalo al 99-82-36-45-44. ¿Escuchó usted bien? 99-82-36-45-44. Ahorita regreso. Vamos con unos mensajes. Verá que suelta el caer. Me encanta. Uy, es más que ahora el fritón. Uy, es más como ando que ni. La gente que chance que va a decir eso. El caer. Verá que
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1: 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Son las 10:31. 105.1, la que manda. 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Hecha sonido.
0: Vamos con este bonito tema, saludando a todos nuestros hermanos taxistas en esta noche. Este tema se titula El Taxista. Escúchelo. Es El Taxista. 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

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Hola. 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Hola ki titem tela. Le te bay tuğuşta titem. Pues nos dijo el mensaje de nuestro amigo Sergio. El mensaje dice solamente hola. Fue todo lo que llegó Sergio, Fue todo lo que llegó nuestro amigo Sergio allá en Playito del Carmen, Quintana Roo. Cordial saludo. Muchas felicidades. Buenas noches, Sergio. Estás trabajando. Me da gusto saber que por allá que estás trabajando arduamente. Pues con alguien que va llegó, pues tío, y ve que le eché, túnme ya. Túnme ya. Por acá nos llega más mensajes, me dicen nuestros amigos don Marcos, Mauricio, Mejía. Un cordial saludo para ti, Marquitos, como siempre, trabajando arduamente. Me dice por allá, buenas noches, Grito. Buenas noches, Grito. Le decía al amigo vaquero que salíamos de Chetumal hacia Toluca, Estado de México, llevando gente. Ahorita, apenas llegamos a Campeche, tenía gente, ¿qué? Y cambio de conductor, me toca ahora manejar toda la noche. Aquí te mando un cordial saludo, Grillo, y saludo también para mi compañera conductora, es Luciana Merlín Canché Mejía. Que le gusta mucho escuchar el programa de Pueblos Mayas. Esto me dice por allá nuestro amigo Marcos Mauricio. Grillo, nos complace por favor con una preciosa jarada de Miguel Collí para escuchar en el camino y no olvidar la lengua maya. Saludos, buenas noches, Grillo. Este es el mensaje que me enviaron por ahí, un testamento me envió nuestro amigo Marcos Mauricio. Un placer saludarlo, Marcos, un placer saludarlo, saber que por ahí que están trabajando arduamente y ya se van rumbo a Toluca. Cuídense, amigos, cuídense, manejar de noche en esas carreteras, sí, la verdad, sí. Es muy peligroso. Espero que lo haga con mucho cuidado, tenga usted paciencia. Si, pues, están cansaditos, les aconsejo por allá que se acomoden por allá un ratito y descansen por allá. Por el momento, que les vaya bonito. 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Ahora sí, vamos con esta preciosa jarana que nos solicitó por allá nuestro amigo. Espero que la pasen muy bonito. Repito, buen viaje, amigo, buen viaje, cuídense. Buen viaje, que el primerísimo, como siempre, los ilumine ya a las 57 y que todo sea positivo al 100 en el vehículo, en el autobús. ¡Vamos con esta preciosa jarana! ¡Collí! De la orquesta jaranera del señor Don Miguel Collí. ¡Escúchalo! ¡Oye, espera que sea otra vez que le me enchanta!

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0: Son las 10 con 51 minutos. máximo alcance. 105.1, frecuencia integrante de Grupo Turquesa.
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0: Son las 10:57. 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

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Son exactamente las 22 horas 10 de la noche con 58 minutos, las 10 con 58 en nuestro Quintana Roo. Yucatán, Campeche y Belice son exactamente las 21 horas 9 de la noche con 58 minutos. Ponga tiempo a su reloj. Si usted tiene algún compromiso, tiene que salir a trabajar o tiene que levantarse temprano, ponga el despertador. Ponga el despertador y cuando empieza a sonar el despertador, usted ya sabe que tiene un compromiso en la vida.

Pues temprano ya voy a llamar a la BTC. Pues ves que...

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Tengo un mensaje que va llegando, no me dijo el nombre, no me dio, no tiene nombre por allá. Ahorita lo buscamos, pero acá dice el mensaje de esta manera. Buenas noches, Grillo. Un saludo para mi hija, Roselín Elena. Que cumple 14 años el próximo sábado. El saludo de parte de sus padres y de sus hermanos, que la queremos muchísimo. Bendiciones y buenas noches. No nos puso el nombre de los padres, no nos puso el nombre de los hermanos, no nos dijo por dónde vas a la fiesta, no quieren que vayamos a... ¿Qué? Tú sí vas, ¿verdad? Ya vi tu cara por ahí que sí vas. Como es sábado, tienes tiempo de ir a... Sí, a disfrutar de la fiesta. No sea mal pensado. No, yo no he dicho eso, ¿eh? Yo no he dicho nada. Tienes tiempo de ir a disfrutar. Si te invitan, vas a ir a tomar el refrigerio. Vas a ir a disfrutar de, pues... De la comida, vamos a decirlo así, de la comida, efectivamente, más por los platillos. Un cordial saludo, muchas felicidades para Roselín, que el próximo sábado estará cumpliendo un año más de vida, 14 años, qué bonito. Saludos, Roselín, muchas felicidades de parte de todo nuestro gran equipo de trabajo y todos nuestros amigos, compañeros, locutores, de parte de toda la familia turquesa. Te deseamos lo mejor, disfrútalo, Roselín, disfrútalo con la familia, disfrútalo con los hermanos. Recuerda que no todo el tiempo se cumple años, cada año se cumple años. Pues muchas felicidades para ti y te deseamos lo mejor. Ahora sí, vamos con música. Con el chete, un peje, que es que le empache, le deja tus pachas, pues que le dice, que es que le empache, vamos, pues que es que le empache, y tú la cate, cachagoy, con el chete, ah, mira, pues que le dice, cátate, coye, cátate, pache, cátate, que manche, que te lo malo, vista, güey, te leche. Vamos, miren, tengo un tema y espero que sea de completo grado. Vamos a escuchar este bonito tema. Pues hablando de la música de pues nuestros hermanos chiapanecos, vamos a escuchar, esto es la marimba Brisas, directamente desde Chiapas. Escúchalo, ahí está, regreso. Oye, espera que otra vez que les cuya esto me oyes. 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
1: Son las 11, con 15 minutos. 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
0: 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Así es, amigos. 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

0: vamos con más música, señores. Vamos con más música, porque el tiempo se nos está yendo tan rápido, se nos va el tiempo. Chichilubin uyoray. Pues con el chete uje, o hasta se le quis que le pasa, o le dejo hasta se le pasa, o pasa el cagal, o pasa el ismayas, de este baito cucho, le sucha o nada, pues ves que ahí les canto, si uy, tu laca, o hasta se le quis que le pasa, o acuérdense de la tus calla, mira que se otra vez que es, me enchanta, mira que se otra vez que es, ahorita regresamos, vamos con este bonito tema, es el Dino Chan que está con nosotros y nos dice, de mi pueblo a tu pueblo. Desde Tincale, tac tac cal. El de gato calle. Uy.
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0: 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De mi pueblo a tu pueblo. Es el título del tema que usted acaba de escuchar. Es Dino Cham, como siempre, dándole vida a la lengua maya. Los mejores éxitos en lengua maya la escucha usted aquí a través de Radio Turquesa Peninsular. Tulagale gatos para allá. 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Soy chito, me chate, 99-82-36-45-44, que soy chivo, güey, que se choque, güey, que huele. Vas, pasi, güey, que mincha, uy, chiva, chacacha, que esquema, güey, le ves caíles. Vas, chito, me chate, nos envían un mensaje, nuestro amigo don Arturo Chi, Isabel Arturo. 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
0: 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Nuestro amigo, ¿qué tal? ¿Cómo están? Buenas noches, ahora sí me despido con este bonito tema. Espero que hayan disfrutado por acá la mejor música que estuvimos programando en esta noche de jueves. Mañana Dios mediante nos regala vida y salud. Aquí estaré nuevamente con ustedes, llevándole más de la buena música. Más que chévere, chico, tojale. Guay en su casa, les hable. Enchala que chica tus pachas, más que chiste el mal, vi. Chávenchal, si cuarta vez, le chávenchal, humo que le. Le tan mayo, me despido con este bonito, señores. Buenas noches, cuídense, cuídense, cuídense, cuídense.
2: ¿Qué tal, hermanos, hermanas, mayas?
0: Sí, señores, vámonos con este bonito tema, escúchelo. Este bonito tema se titula Este es mi pueblo. Cante, es Dino Cham.

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0: Son las 11:31. 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
1: 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Tenemos un servicio social. Escucha usted bien. María Analín Hernández Valencia solicita donadores de sangre. Escucha usted bien. María Analí Hernández Valencia solicita donadores de sangre. Donar sangre es salvar vida. Recuerde, si usted está en condiciones de donar sangre, hágalo. Pues las donaciones se realizan en el Hospital Amerimed. ¿Sí? Escucha bien. En el Hospital Amerimed, pues es el lugar donde usted puede donar la sangre. Es para María Analí Hernández, que le urge donadores de sangre. Requisitos para donar sangre es tener entre 18 y 65 años, pesar más de 50 kilogramos, presentar identificación oficial, no haber donado sangre en los últimos 3 meses, gozar de buena salud. Acércate, dona y ayuda a salvar una vida. Así es, amigos, si usted está en condición de donar sangre, se le agradecerá eternamente, vamos a decirlo de esa manera. Sí, donadores de sangre, repito, es para María Analía Hernández Valencia, allá en el Hospital Amerivet. Este es un servicio social más de Radio Turquesa Peninsular.
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5: Son las 11:46. La

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0: Son las 11:59. 105.1, la que manda. 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
1: A nombre de todos los colaboradores de Radio Turquesa y en el mío propio, saludamos a quienes con su esfuerzo y vigor defienden nuestra soberanía y apoyan a nuestra población civil, las Fuerzas Armadas Nacionales. Buen día, tengan el comandante de todas ellas, los señores general y almirantes secretarios, los jefes, oficiales y tropa de nuestros gloriosos Ejército, Armada y Fuerza Aérea.

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0: Son las 12 con 19 minutos. 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
0: Son las 12:30.

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1: Son las 12 con 50 minutos en cualquier parte. www.radio

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0: 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Es la 1:15.

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0: Es la 1:28.

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4: Es la 1:46. 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
1: Tequila.
2: Nos tomamos un tequilita, ¿no?
1: Pásame la sal.

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3: Es la 1:56,
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4: Son las 2 con 16 minutos. 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
0: Son las 2:00.

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0: 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Son las

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5: Son las 2:59. 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
3: Son las 3:18.

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0: Son las 3:33. 105.1, la que manda. 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
0: Son las 3 con 47 minutos. 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
5: Son las 3.

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3: Son las 4:16. 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
0: Son las 4.

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0: Son las 4.

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0: Son las 4:58.

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¿Qué tal, amigos? ¿Qué tal, gente bonita? Muy buenos días, muy buenos días. Un placer saludarlos nuevamente en esta preciosa mañana de viernes. A toda esa gente bonita que nos acompañen como siempre, gracias por escucharnos, gracias por acompañarnos. Estamos ya listos, puestos y dispuestos para llevarle a ustedes las noticias más relevantes en lengua maya. Un servidor de ustedes, Marcial Pistemas, conocido como el Grieto Cantor, y aquí estamos en este nuevo amanecer. Entérese de lo que sucede en nuestro Quintaro, es en lengua maya. 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

Dijimos que se le trae más ocupado y tantas cosas. Entonces, se le trae noticias que igual que se le trae en mayo. 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Así es, amigos, así concluimos las noticias más relevantes en lengua maya. Lo que sí les pido, señores, por favor, ponga usted la basura en su lugar. ¿Sí? Ponga usted la basura en su lugar. Qué feo es ver en las carreteras principales, en las avenidas, cómo está regada la basura. Seamos conscientes, seamos unos verdaderos cancunenses que cuidamos nuestro Cancún. Recuerde que Cancún es más conocido como el paraíso del mundo. Por eso, señores, hay que cuidar nuestro entorno. Hay que cuidar nuestro Cancún. Hay que cuidar nuestro Quintana Roo. Pongamos la basura en su lugar. Buenos días, buenos días. Yo ya me voy. Les dejo con nuestros amigos que también les traerá más noticias. Bienvenidos, ya tenemos para acá a Gerardo Reynoso y Joana Maldonado también, que nos traerá más noticias a través de Radio Turquesa Peninsular. Buenos días. Luego estará Joana Maldonado con Denuncia Ciudadana. Luego también llegará por acá nuestro amigo y compañero de trabajo, don Heider Casanovia, con La Botana. Ahora sí, ya me voy. Cuídense, amigos, cuídense.

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0: Son las 5:33. 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
0: Son las 5:35. 105.1, la que manda. 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
0: Son las 5:45. 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
4: Son las 5 con

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2: ¿Cómo están? Soy Claudia Mejía. Una nueva semana, un nuevo episodio. Hay un tema que, pues como mujeres tal vez sepamos cómo manejarlo, pero tal vez haya mujeres o adolescentes que aún no, y es este tema de la higiene menstrual. Y para eso tenemos a nuestra querida doctora Carelia Mendoza, ella es ginecóloga. ¿Cómo estás, doctora?
3: Muy bien, muchísimas gracias, un gusto estar con ustedes.
2: Hablemos de la higiene menstrual, pero sí quisiera como una guía, ¿no? O sea, saber el paso a paso.
3: Claro.
2: De una buena higiene menstrual.
3: Hablar de higiene menstrual es un tema bastante amplio en el sentido de que hay muchas cosas que aún no sabemos. Sin embargo, pues la mayor parte de nosotras tenemos el contacto o de alguna manera nos introducimos a la higiene menstrual como Dios nos da a entender.
2: Sí.
3: Porque nadie nos explica qué usar, cómo usar, cada cuánto cambiarlo. En el mejor de los casos, nuestra mamá, prima, tía, amiga nos orientará un poco. Pero a pesar de todo lo que hemos avanzado en comunicación, en normalización del periodo menstrual, pues finalmente no hemos logrado que esto sea hablado de manera amplia, ¿no? Porque todo el mundo esconde como esa parte todavía. En muchas ocasiones pensamos que esto es como algo que es sucio, ¿no?
2: Mucho tabú.
3: Mucho tabú, justamente. Lo primero que debemos de saber es, cada mujer es única, cada mujer tiene afinidades o facilidades para determinados productos de higiene menstrual, pero lo más importante es a ti que te sirve y a ti que te acomoda.
2: Esto de las copas no es tan nuevo, ya tiene tiempo, pero el otro día yo hablando con una prima le decía, bueno, ¿por qué no intentas usar la copa? Y dice, es que no he tenido relaciones. Y yo me quedé como en ceros y en blanco porque no supe qué decirle, porque no estoy informada sobre esta parte, este producto de la copa. Entonces, ¿esto es un mito? ¿Es real? ¿Quién puede usar la copa? Bueno, tú nos acabas de decir lo que mejor te acomode y te funcione.
3: Estos dos elementos, al igual que los tampones, son situaciones que tenemos o objetos que tenemos que introducir dentro de la vagina. Aquí el por qué usarlos o no usarlos cuando se ha tenido o no se ha tenido vida sexual depende precisamente de un mito que tenemos muy arraigado, uh-huh, de la cuestión de virginidad. Tenemos muchas veces esa idea de que si no se han tenido relaciones sexuales no se pueden utilizar este tipo de copas o de discos o de tampones. Si la paciente está consciente de que su virginidad está únicamente dada por una estructura anatómica que puede o no estar presente, puede o no romperse en el momento de la primera relación sexual, y para ella es mucho más fácil utilizar, mediante educación que nosotros le damos a veces en el consultorio, para la utilización de tampones o copas menstruales, pues adelante. Aquí la única situación es que cuando no han tenido vida sexual, utilizar este tipo de elementos puede llegar a producir un poco de dolor o incomodidad. Por eso es que muchas veces pues no se les recomienda, pero no propiamente está prohibido.
2: ¿Cuál sería la opción para las personas que no tienen un fácil acceso a estos productos?
3: En muchas zonas rurales incluso todavía utilizan telas como tal para absorbentes y no utilizar productos que sean desechables, y precisamente por el alto costo que tienen. Entonces son regiones en donde están acostumbrados a utilizar los recursos propios, porque no hay forma de que ellos tengan acceso a otro tipo de procesos o de materiales como las toallas sanitarias.
2: Y por ejemplo, si estas mujeres utilizan estas, supongo que son como los pañales que usan para los niños.
3: Sí, o incluso, por ejemplo, algunas telas absorbentes como los tipo toalla,
2: okay,
3: la toalla para lavarse las manos, sí, pueden sí llegar a utilizar.
2: Okay.
3: Y lo único que se les recomienda es que estén perfectamente lavadas, perfectamente secas antes de utilizarlas, porque esto puede ser un factor de riesgo para infección. La copa menstrual es una excelente opción, pero también tiene ciertas situaciones que debemos de tomar en cuenta. Entiendas que tienes que cambiarlo cada 6 a 8 horas recomendablemente, incluso de acuerdo a la cantidad de flujo que tienes puede ser esto más frecuente. Al igual que con la toalla sanitaria, se recomienda cambiarla entre cada 6 a 8 horas para evitar algún accidente o alguna situación de infección.
2: ¿Tipo de ropa interior?
3: Okay.
2: O sea, que podamos utilizar.
3: Bien. independientemente de que estemos o no en un ciclo menstrual, nosotros debemos utilizar ropa interior que sea completamente algodón, es la recomendación siempre, completamente de algodón. Tratar de evitar que tenga colores, porque se ha visto que incluso los colores pueden llegar a tener algunos elementos que pueden ser disruptores endocrinos. Tratar de evitar telas sintéticas precisamente por el contacto con estos disruptores endocrinos o por contaminación. Y ropa que no sea muy ajustada, porque pues nos encanta meternos en esos pantalones súper embarrados que nos ponemos con calzador, pero no es como lo más sano, ¿no? Entonces, en cuanto a la ropa interior, pues no debe ser ajustada y debe ser de algodón preferentemente.
2: El lavado de manos. O sea, yo creo que debe ser el primer paso, así uses lo que estés usando, lavarte las manos.
3: Sí. Independientemente del producto que nosotros utilicemos, siempre se recomienda para remover cualquier producto de higiene menstrual lavarse las manos previamente, porque vamos a tocar nuestra área genital.
2: Ay,
3: y
2: sí,
3: todo lo que traemos en las manos, o sea, todo lo que toca nuestras manos en todos lados, pues tiene mucha contaminación de muchas cosas. Entonces lo ideal es sí lavarnos las manos antes de ir al baño.
2: Por favor, y después también, ¿no? Digo,
3: sí.
2: La preciosa hay que cuidarla. A la hora de lavar tu área genital, hay demasiados productos también, existen muchísimos productos, jabones, lociones, etcétera, etcétera, etcétera. ¿Qué es lo recomendable para la limpieza?
3: Lo recomendable es no utilizar productos perfumados, que eso es fundamental. Bañarnos únicamente con agua y jabón, jabón neutro de preferencia, sin aromas, sin olores añadidos, porque estos pueden llegar a generar contaminación, como lo hablábamos con los productos de higiene menstrual. Entonces, realmente, otra vez venimos de campañas publicitarias en donde dicen que nuestro cuerpo tiene que oler a flores del campo, y pues la realidad es que no es cierto.
2: No.
3: Entonces, pues nos hemos acostumbrado a que debemos de oler perfumadas todo el tiempo, y esto no es necesario. Con que nosotros tengamos una higiene con un jabón neutro, un jabón de baño que no sea perfumado, es suficiente. Existen muchos productos, mientras estos no tengan algunos fenoles, algún aromatizante, podemos utilizarlos.
2: La limpieza para ir al baño, ¿cómo debería de ser?
3: Siempre tratamos de encontrar productos que nos puedan ayudar en nuestra vida diaria. Entonces, hay, por ejemplo, a quienes se les facilita las toallitas húmedas. La realidad es que dentro de todo lo que se ha estudiado, lo único que se pide es que si se utilizan, por ejemplo, toallitas húmedas, estas no sean con alcohol y no tengan ningún tipo de perfume. Entonces, lo que hacemos habitualmente y la práctica común es el uso de papel higiénico, con lo cual tendría que ser suficiente. Lo ideal es que nosotros tuviéramos un lavado con agua y posteriormente solamente secar a palmaditas con el papel higiénico, pero se considera que utilizar únicamente el papel higiénico y limpiarnos de adelante hacia atrás, pues tiene que ser suficiente para nuestra higiene.
2: ¿Y baño diario?
3: Baño diario, sí, por supuesto.
2: ¿Estés o no estés en tu periodo?
3: Así es.
2: Okay. Bueno, digo baño diario porque, bueno, una sabe de eso, ¿no? Entonces
3: claro,
2: ya una a los dos días si no te bañas ya estás como de...
3: Exacto,
2: como
3: pero
2: incómodo,
3: también
2: ¿no?
3: Tratar de no exagerar en nuestro aseo diario, porque pues hay pacientes que se lavan con ciertos jabones que son muy abrasivos para la piel, entonces este tipo de jabones está prohibido.
2: ¿Cómo abordar este tema con las niñas, con las hijas?
3: Primero debemos de aprender nosotros, quitarnos todos los tabús, todos los mitos que tenemos en la cabeza, quitarnos las dudas. Y segundo, pues entender que también nuestros hijos ahora tienen acceso a otro tipo de elementos que a veces pues llegan a conocer más de ciertos temas que nosotros. Entonces, entre mejor estemos preparados, podemos pedir apoyo de un médico para poder orientar a nuestros hijos sobre estos temas.
2: Pues muchísimas gracias por estar aquí y por darnos estos tips. Soy Claudia Mejía. Bye.

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2: Son las 6:29.

0: buenos días, bienvenidas y bienvenidos a la primera emisión de Informativo Turquesa. En coordinación con aduanas, el gobierno del estado supervisa avances a procesos de atención a pasajeros en el aeropuerto de Cancún.
1: Tulum ya pasó la etapa difícil, ahora inicia la crítica. Colectivo Ciudadano Tulum Unido advierte que cerca del 50% de los comercios podrían cerrar.
0: Padres de familia y estudiantes piden a las autoridades educativas regresar al examen de ingreso a media superior al considerar que no existe claridad de los criterios de selección. Muchos de ellos no tuvieron asignación de plantel.
1: Transportistas cancelan convocatoria para paro estatal en carreteras de Quintana Roo programado para este viernes. Logran concretar reunión con la Secretaría de la Defensa Nacional para atender sus demandas.
0: Arranca el operativo de seguridad verano Otompe Blanco 2026 este viernes con un despliegue de elementos de las corporaciones de los tres niveles de gobierno.
1: Elegido Felipe Carrillo Puerto fue reconocido por su liderazgo en el desarrollo de proyectos de bono de carbono Laguna Sijil Noja.
0: Y en los deportes, el Chino Huerta, seleccionado mexicano, estuvo en la isla de Cozumel tras la eliminación contra Inglaterra. Con todo esto y mucho más, quédese con nosotros, así iniciamos la primera emisión de Informativo Turquesa.
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0: Muy buenos días, qué bueno que nos acompañan en este viernes ya 10 de julio del año 2026. Les saludamos desde la cabina de Radio Turquesa Peninsular en Cancún. Estamos transmitiendo para todo el territorio de Quintana Roo en los 11 municipios del estado y desde luego también nuestra señal llega a Yucatán, Campeche y Belice. Les saludamos a través de todas las estaciones de Radio Turquesa, también en www.radioturquesa.fm y lo hacemos también mediante la aplicación de Radio Turquesa. Así la puede usted bajar de manera gratuita y además es compatible con cualquier teléfono celular. Saludo esta mañana a mi compañero Mario Vázquez. Buenos días, Mario.
1: ¿Qué tal, Joana? ¿Cómo estás? Muy buen día, ya 10 de julio. Y bueno, pues sí, están pasando muchas cosas en este país. No nada más es fútbol.
0: Hay mucha información,
1: está muy...
0: Mario, que hoy tenemos para compartir con las personas. Una de ellas es la advertencia esta hasta ayer por la noche de un megaparo a nivel estado que obstruiría las principales carreteras de la entidad, tanto la que conecta hacia Mérida como la carretera 307 y otras aledañas. Sin embargo, hubo un acuerdo ayer ya por la noche, casi a la medianoche se informó sobre la cancelación de esta protesta, dado que concretaron una reunión el próximo miércoles, de lo cual vamos a hablar más adelante, por supuesto. Solo quería hacer énfasis en este tema porque seguramente hay mucha gente que estaba pensando en esta advertencia, ¿no?
1: Es que hubo una movilización, ¿no? Ayer precisamente como que un ensayo. Salieron los volquetes, ahí estuvieron en este entronque, aquí en Cancún, en el entronque con la carretera del aeropuerto, precisamente donde está la estación del Tren Maya, y como que fue ese amague, y siempre, obviamente, a los quintanarroenses en general, bueno, a todas partes, la idea de bloqueo y de protestas de ese tipo nos ponen los nervios de punta.
0: Exacto.
1: Entonces, qué bueno que se acordó. Sí, todavía en la tarde, noche, estaba latente esta situación. Ya, como bien dices, al rato lo vamos a comentar ampliamente, pero siempre la idea de protesta y cómo están las cosas ahorita aquí en Quintana Roo, es en todo el país, pero nos compete más Quintana Roo por el tema turístico, lo sensible que es esta situación, sí, como que nos mantenían tranquilos.
0: Claro.
1: Y a la gente, ojo, no van a salir, sí hay una, había o hubo una convocatoria, no va a haber, ya podemos decir eso de antemano, así
0: claro.
1: Es de que
0: y más adelante pues
1: abundamos
0: sobre este acuerdo. Saludo antes a Yasmín Bautista en la operación de este espacio y Jairo Ruiz, mi compañero Jairo a cargo del streaming. Transmitimos también en Facebook a través de Turquesa News y desde luego les comparto el número de WhatsApp 99 82 36 45 44. Y bueno, Mario, fíjate que ayer hay una información importante. Ayer el consejero jurídico de Quintana Roo, Carlos Fuentes del Río, pues informó sobre básicamente, bueno, el tema de la controversia, ¿no? Que se ha quedado entre Yucatán y Quintana Roo, la controversia sobre el territorio y que se mantiene todavía en la Suprema Corte de Justicia de la Nación después de muchísimos años. Una disputa sobre el territorio entre ambos estados abarca casi 10.000 kilómetros cuadrados en una zona donde convergen junto con Campeche. Es ahí en el punto PUT en donde estamos en medio de este problema. El caso todavía se encuentra en manos de la Suprema Corte de Justicia de la Nación, que no le ha entrado a este tema ni a otros, porque no es el único conflicto territorial que hay en el país, también lo hay entre otros estados. Y bueno, este litigio pues que ha afectado sobre todo a las comunidades, y viene de nueva cuenta un proceso de credencialización del Instituto Nacional Electoral antes del inicio del proceso electoral de 2027, que anualmente lo hacen en las comunidades. Y bueno, recientemente las declaraciones del Instituto del INPI de Pueblos Indígenas, que tiene que ver con que hay muchos pueblos que estaban reconocidos como Campeche y que ahora en la configuración del apoyo de los programas que da el INPI hacia las comunidades indígenas se incluyen en Quintana Roo, ¿no? Y básicamente ha sido un problema desde tiempos inmemorables, ¿no? Desde
1: 30 años,
0: hace muchísimos años, en el que los ciudadanos, sobre todo en la zona limítrofe, y se identifican como campechanos, pero están credencializados como quintanarroenses o viceversa, debido, pues, primero, pues, al acceso a los servicios, y por otra parte, cuando existe una resolución, por ejemplo, cuando se ha resuelto el tema, por ejemplo, del agua potable, se obliga a Quintana Roo a ser quien entregue o quien ofrezca esos servicios de manera obligada hacia la población, aunque la gente incluso se identifica con Campeche, ¿no? O con Yucatán, en su caso. Entonces, ha sido un problema, sobre todo presupuestal, para el Estado, que representa esto un asunto bastante delicado cuando se habla de dineros, ¿no? Que es ahí cuando ustedes sabrán que cuando la Federación hace un reparto presupuestal, pues mucho tiene que ver el número de población y las comunidades que se atienden. Y si las de Campeche o Yucatán no están integradas propiamente, pero a la hora de las resoluciones, si se le cargan al Estado, pues es ahí donde está básicamente el conflicto, ¿no?
1: Sí, lo que pasa es que, por ejemplo, tienes el ingrediente electoral por los votos, ¿no? ¿De dónde sacan la credencial? ¿Dónde Exacto. votan? ¿Dónde está la infraestructura? Pues se las tendría que dar de donde es tu credencial, pero vienen y la reclaman aquí en Quintana Roo, y Quintana Roo dice, bueno, si de por sí tenemos una demanda de infraestructura hidráulica o de cualquier tipo por el mismo desarrollo de la entidad, entonces ahí es donde vienen, porque pues, híjole, de repente pueden decir, es que no votan para acá, pero sí exigen para acá. Entonces es esta situación que se sienten campechanos, pero reclaman en Quintana. No es de que se sientan o no.
0: Es que se identifican con los valores, la familia ha crecido
1: una identificación.
0: Así, y una identidad. Así ¿no? es. Y además, ¿sabes qué ocurre? En el tema electoral, pues muchos se ha pensado que votan aquí y allá no. Eso no ocurre porque recuerda que usted nació en algún estado y ahí está dado de alta, pero llega a Quintana Roo, se da de alta aquí en la lista nominal, pues entonces su obligación es votar aquí y usted se da de automáticamente de baja del otro lugar. Pero desde el 2025 el estado de Campeche se quedó fuera por una omisión en el proceso. ¿Sabes? Hubo un momento en el que Campeche se quedó sin los más de 6.000 kilómetros en automático porque se quedó fuera del conflicto de este proceso que enfrenta junto con Yucatán y Quintana Roo. Simplemente dejaron pasar los tiempos, no presentaron en tiempo y forma su controversia y no forman parte de esta reciente entre comillas, porque controversia que presenta Yucatán, porque una vez que Quintana Roo hubo reformas ahí en anteriores legislaturas que cambiaron y modificaron los puntos de referencia de Quintana Roo al crearse el municipio de Bacalar. Entonces viene Yucatán a decir, oigan, aquí nos están quitando territorio en esta nueva confirmación, que el conflicto empieza a partir de ahí y el Congreso dice, no, pero yo lo hice con base al punto put y etcétera, etcétera. Pero bueno, seguro es un tema que vamos a seguir hablando en las próximas décadas. No me parece cercano
1: no
0: el
1: crees
0: momento
1: que vaya a arreglarse
0: en el que la
1: nuevos
0: Corte le entre. Porque insisto, Mario, no es el único conflicto territorial y en todos la Corte ha mantenido un poco su distancia. Esta nueva conformación parecen de la Corte, no parece
1: que vaya a
0: ganas tampoco
1: mucho
0: a este tema, así que seguramente va a ser un tema que no se resuelva pronto, ¿no?
1: Bueno, como decían, se está guardando en el sueño de los justos.
0: Así
1: entonces,
0: es.
1: A ver, pero bueno, mientras la gente quiere agua, quiere desarrollo,
0: Exacto.
1: quiere infraestructura,
0: energía eléctrica,
1: todo eso, entonces que lo mandas directo al gobierno federal, el gobierno federal te lo regresa a los estados, entonces, híjole, está esta situación, y sí, tenemos muchos años escuchando de este tema.
0: Así es, Mario. Vamos a ir a una pausa y regresamos enseguida. Reapareció Rocha Moya. Dice que lo que él enfrenta es una campaña de calumnias. Volvemos.
1: Aquí estoy.
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13: Son las 6:49.

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1: Y así es, vamos a ver cómo están las condiciones climatológicas para las próximas horas. Viernes, ya lo anticipó, vienen las lluvias, entonces hay que estar muy al pendiente. Shalom, te saludamos esta mañana.
2: ¿Qué tal? Buenos días, Mario. Buenos días, Joana, y también allá en cabina y a todos los que nos acompañan en este viernes. Y bien, como dice Mario, pues sí, no hay plazo que no se cumpla, y este fin de semana llega la onda tropical número, posiblemente la número 17, y bueno, pues esta onda tropical, independiente del número que sea, bueno, pues espera que sí deje algunas lluvias bastante, o más bien no bastante importantes, pero sí significativas a comparación con las que ya bien se habían presentado durante la semana. Así que ponga atención a esta información porque puede ser de su interés. Se espera que esta onda tropical ya esté bastante cerca de Centroamérica para el día de hoy, por lo que su acercamiento va a estar provocando que la entrada de humedad pues ya esté provocando algunos chubascos desde el día de hoy en el transcurso incluso de la tarde. Entonces, bueno, pues ya estaríamos esperando de las últimas horas de la tarde, incluso de la noche, ya podríamos esperar las primeras lluvias resultado del acercamiento de esta onda tropical a Quintana Roo. Y bueno, pues la mayor parte de la influencia donde se pues encontraría la mayor cantidad de lluvia debido a esta onda tropical se va a estar presentando en el transcurso de las últimas horas de la noche o bien en la madrugada de mañana. Entonces, pues mucho cuidado al manejar, sobre todo en carretera, y también pues a las personas que salen de noche y demás, porque en la madrugada de mañana sábado es cuando se encuentra pues probabilidades de lluvias que podrían ser fuertes, intermitentes, o chubascos fuertes que también podrían ser intermitentes. Eso no se descarta que tenga actividad eléctrica, y recordemos que también las tormentas vienen con fuertes vientos. Entonces, bueno, pues también mucho cuidado por ese lado, porque pues bueno, ya sabemos cómo se desarrollan las tormentas aquí en Quintana Roo. Así que bueno, pues esto en la madrugada de mañana, y también se espera que pudieran presentarse chubascos con tormenta y también algunas lluvias puntuales fuertes en el transcurso del día de mañana, es decir, pues todavía en la mañana o en la tarde, noche de mañana, aún podrían presentarse este tipo de tormentas. Y bueno, pues ya las cosas deberían irse calmando paulatinamente conforme la onda tropical vaya pasando pues a la zona occidental de la península de Yucatán, y pues esto ya sería hacia el domingo. Hacia el domingo solo quedaría la humedad residual de esta onda tropical, por lo que alguna otra lluvia aislada todavía podría presentarse en la región. Sin embargo, lo más significativo, como comento nuevamente, sería a partir de la noche, o bien a últimas horas de la tarde, noche de hoy, o bien hacia la madrugada de mañana y también en el transcurso de mañana. Entonces, entre hoy y mañana llega esta onda tropical. Mucho cuidado en horas nocturnas al manejar, y pues evidentemente también cuidado con los fuertes vientos que pudiera dejar y con las descargas eléctricas. Y pues bueno, ya para el domingo ya estaría todo bastante o relativamente tranquilo, así que a cuidarse, a tomar las debidas precauciones, cuidado con encharcamientos severos. Sobre todo, recordemos que la mayor influencia va a estar en la zona centro y en la zona sur, así que mucho cuidado desde Tulum hasta Otompe Blanco, y evidentemente también podría caer algo bastante pues significativo en la zona norte, pero de manera más aislada. Así que pues mucho cuidado y tomar las debidas precauciones. Y así el pronóstico para el día de hoy y para el fin de semana, Mario y Joan.
1: Bueno, pues ahí está, y bueno, como también lo comentas, el llamado, la gente que por ser viernes, pues termina semana laboral, regresa a sus lugares de origen, lo hace por carretera, y de noche, en viernes, aprovechan el viernes para viajar, así es de que estar muy tranquilos y mucha precaución al conducir. Shalom, te agradecemos mucho la información, cuídate, y bueno, pues que tengas un excelente fin de semana, viernes, lo empezamos bien.
2: Pues sí, así, muy bien, muy buen fin de semana, y que tengan todos un excelente fin de semana.
1: Salud.
3: Bien, vamos ahora a escuchar el reporte vial.
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3: Alejandro May, adelante con tu reporte, buenos días.
5: Buenos días, Joana, Mario, buenos días al auditorio. Bueno, pues ahorita fue una tercera y cuarta etapa del fraccionamiento Paraíso María en la región 107, donde los vecinos pues recolocaron esta vialidad por falta de luz, y bueno, más que nada se le recomienda a los conductores para tomar precauciones, ya que pues en los últimos días vecinos de esta zona y de otras partes de la ciudad han bloqueado vialidades. Sin embargo, pues al hacer esto dejan objetos en las vías, bueno, en las calles, para que tomen precauciones. A veces quedan piedras o maderas tiradas en las vialidades, y bueno, en esta ocasión pues es en el bulevar Paraíso Maya, dirección hacia la avenida José López Portillo, donde pues está pues están algunos objetos obstaculizando la vialidad, ya que pues los manifestantes se retiraron algunas cosas una vez que regresó la luz. Sin embargo, otros se quedaron en la vialidad para que tomen precaución de los conductores. Comentarte que hay un poco de carga vehicular en estos momentos sobre la avenida 135, dirección hacia la avenida Guayacán. Mientras tanto, en el lo que viene siendo la carretera Gas Auto hacia el libramiento de la autopista, también un poco de carga vehicular en esa zona para que también tomen precauciones los automovilistas. Y bueno, comentarte, en redes sociales está circulando pues un mensaje sobre un posible bloqueo en la carretera en el libramiento de la autopista bajando de la carretera Gas Auto, pero hasta el momento pues no hay información sobre este puesto bloqueo para que tomen en cuenta los automovilistas, ya que están preguntando por medio de redes sociales si está libre el tráfico vehicular. Y bueno, sí, hasta el momento el tráfico vehicular sobre esta vialidad pues está libre para los que vienen circulando sobre la carretera Gas Auto. Y bueno, comentarte que también hay un poco de carga vehicular sobre la avenida Bonampak antes de llegar al distribuidor vial, y bueno, en la avenida Nichoptea también antes de llegar hacia la avenida Cava, sobre la avenida Cabán, pero entre lo que viene siendo la avenida 20 de noviembre y la avenida José López Portillo, un poco de tráfico vehicular en esa zona, también para que tomen precauciones los automovilistas. La información, Joana, muy buenos días.
3: Correcto, gracias por la información. Nada más recalcar que el tema del paro ayer por la, pues prácticamente a la medianoche, se informó que no se iba a concretar hoy, una vez que ya lograron una reunión con Sedena. Lo vamos a platicar más adelante. Te agradecemos, y sí es importante lo que comentas en relación a los bloqueos que están realizando diversos colonos para exigir a la Comisión Federal de Electricidad pues el tema de la energía eléctrica, que está generando apagones en diversos puntos de la ciudad, y obviamente esto genera pues este tema social, ¿no?, de enojo. Y sí, en cualquier momento, porque así ha ocurrido en los últimos días, cierran la López Portillo, sobre todo por la noche, y efectivamente dejan allí artefactos u objetos que utilizaron para el cierre de la avenida. Así que hay que tener mucho cuidado y sobre todo pues salir con anticipación básicamente a donde vayas, porque de repente aparecen, y sí es importante lo que comentas, Alejandro. Gracias por tu reporte.
5: Buenos días.
3: Buenos días.
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1: Vámonos al corte.
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0: Son las 7 con 2 minutos. 105.1, la que manda. 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

0: Bien, vamos a continuar con la información. Son las 7 de la mañana con 3 minutos en Quintana Roo, una hora menos en Yucatán y Campeche. Vamos con la información,
1: Mario. Así es, bueno, pues en coordinación con aduanas, el gobierno del estado supervisa avances a los procesos de atención de pasajeros en el aeropuerto de Cancún. Sandra Rodríguez, ¿cómo estás? Muy buenos días.
2: Mario, auditorio, muy buenos días. Para comentarte que la gobernadora Mara Lezama sostuvo una reunión de trabajo con el titular de la Agencia Nacional de Aduanas, Héctor Alonso Romero Gutiérrez. Ambos realizaron un recorrido por el Aeropuerto Internacional de Cancún para supervisar avances y coordinar acciones encaminadas a mejorar la operación aduanera y la atención de los pasajeros. Durante la visita, las autoridades recorrieron la zona de entrega de equipaje y revisaron los procesos que han logrado reducir y eficientar el tiempo de espera del equipaje de quienes visitan o ingresan por este aeropuerto. Constataron además la inspección en los filtros con el objetivo de identificar áreas de oportunidad y continuar avanzando en la asignación de los procedimientos para brindar una mejor experiencia a los viajeros. Como parte de los trabajos de fortalecimiento del operativo, se informó sobre la próxima adquisición de nuevos escáneres especializados por parte de la Dirección de Aduanas, así como la incorporación de más personal para reforzar las labores de inspección, optimizar los tiempos de revisión y mantener los estándares de seguridad en la terminal aérea. Asimismo, se dio seguimiento al proyecto del recinto fiscalizado en el sur del estado, una obra estratégica para fortalecer la infraestructura logística y aduanera de Quintana Roo, además de impulsar las actividades vinculadas al comercio exterior. Mario, de establecimiento del operativo, se informó sobre la próxima adquisición de nuevos escáneres especializados por parte de la Dirección de Aduanas, así como la incorporación de más personal para reforzar las labores de inspección, optimizar los tiempos de revisión y mantener los estándares de seguridad en la terminal aérea. Asimismo, se dio seguimiento al proyecto del recinto fiscalizado en el sur del estado, una obra estratégica para fortalecer

0: Adelante, retomamos la información contigo que tengas por ahora. Buena mañana.
1: Buenos días, Mario.
2: Bien, antes de continuar con la información, a nivel nacional, el gobernador de Sinaloa, con licencia, Rubén Rocha Moya, emitió un pronunciamiento a cumplirse 69 días de haber solicitado separarse del cargo. En su mensaje afirmó que tomó la decisión por convicción y con el propósito de quedar sin la protección del fuero constitucional para que las autoridades puedan investigarlo. Rocha Moya señaló que durante este periodo compareció ya ante la Fiscalía General de la República, donde respondió de manera veraz y puntual los cuestionamientos del Ministerio Público Federal. Asimismo, aseguró que desde el 1 de mayo ha permanecido en su domicilio en Culiacán y rechazó las versiones del periodista Carlos Loret de Mola, quien sostuvo que no cuenta con protección de ninguna corporación federal. El gobernador, con licencia, también afirmó que es objeto de una atroz embestida mediática y calumnias, y calificó como falsas las acusaciones formuladas en su contra por la Oficina del Gobierno de Estados Unidos. A su juicio, se trata de un ataque impulsado por la ultraderecha con el objetivo de menoscabar la soberanía nacional y desacreditar al movimiento de transformación. Durante la conferencia de prensa de la Fiscalía, las autoridades confirmaron que existe una investigación en contra de 10 personas, entre ellas el gobernador, con licencia, derivado de una solicitud de detención provisional con fines de extradición que presentó Estados Unidos. No obstante, la Fiscalía precisó que hasta el momento no cuenta con un parámetro probatorio mínimo para que la legislación nacional exige para ejercer acción penal. Y bueno, así escribió ayer a través de las redes sociales Rocha Moya, y en un comunicado en donde informa que él está en Culiacán tranquilo y que pues es inocente, básicamente.
0: Tranquilos todos. Pero así bueno, es. Vámonos a Tulum. Allá, híjole, ya pasó la etapa difícil, ahora la crítica. Colectivo Ciudadano Tulum Unido advierte lo que viene. Ángela y Juan, ¿cómo estás? Muy buenos días, te saludamos.
3: Mario y Joana, muy buenos días. Buenos días al auditorio, como bien comentas. Pues bueno, la crisis económica y turística que atraviesa Tulum podría alcanzar un punto crítico en los próximos meses. Integrantes del colectivo Ciudadano Tulum Unido advirtieron que hasta el 50% de los negocios que actualmente permanecen abiertos podrían cerrar sus puertas ante la falta de condiciones para mantener sus operaciones. La licenciada Migdalia Derey, integrante de dicho movimiento de Playas Libres, al igual que del colectivo Tulum Unido, aseguró que aunque el destino ya enfrentó una etapa complicada, el panorama más difícil apenas está por comenzar. Señaló que comerciantes, empresarios, locatarios y prestadores de servicios traen meses sumamente complicados, con un impacto que podría producirse en el cierre masivo de establecimientos y la pérdida de numerosas fuentes de empleo. La representante explicó que el colectivo ha recopilado testimonios de propietarios de negocios que enfrentan serias dificultades para continuar operando. Indicó que además de la baja actividad económica, existen obstáculos administrativos que complican la apertura y permanencia de los establecimientos, por lo que presentarán un oficio en el cual solicitan una implementación de medidas de mejora regulatoria, mayor transparencia en los trámites y la simplificación de procesos municipales. Asimismo, advirtió que el eventual cierre de negocios no solo afectaría al sector empresarial, sino también a cientos de familias que dependen de estas fuentes de ingreso, que según afirmó, ya comienzan a verse obligadas a abandonar Tulum en busca de mejores oportunidades. Ante este escenario, el colectivo hizo un llamado a las autoridades para atender de manera urgente la problemática y evitar que la crisis económica se profundice a uno de los principales destinos turísticos del país, Mario.
0: Y bueno, en el tema ambiental, allá el turismo pues genera más del 70% de la basura. Activistas exigen que los hoteles asuman su responsabilidad.
3: Así es, la industria turística genera más del 70% de los residuos sólidos que se producen diariamente en Tulum, pero los principales generadores de basura continúan sin implementar acciones realmente efectivas para reducir su impacto ambiental, según denunció la ambientalista Carla Acevedo, quien advirtió que el problema sigue agravándose mientras aumenta la presión sobre relleno sanitario y tiraderos clandestinos. La especialista señaló que aunque la ciudadanía debe modificar sus hábitos de consumo y hacerse responsable de desechos que produce, la mayor carga recae sobre los grandes establecimientos turísticos como hoteles, restaurantes y negocios vinculados al sector, debido a que a un enorme volumen de residuos que generan todos los días.

0: Acevedo explicó que la actividad turística también produce grandes cantidades de plásticos, cartón, envases de Tetra Pak, empaques de aceites y productos desechables, materiales que representan la mayor parte de la basura que termina en el sistema de disposición final del municipio. Afirmó que muchas de las empresas promueven campañas ambientales y presumen políticas de sustentabilidad, pero en la práctica esas estrategias no se reflejan en una reducción significativa de los residuos. Para finalizar, la ambientalista sostuvo que mientras el discurso ecológico se mantiene como parte de la imagen de muchos negocios turísticos, la realidad evidencia que el volumen de basura continúa creciendo, comprometiendo la capacidad de relleno sanitario y favoreciendo la proliferación de tiraderos clandestinos. Mario.
1: Oye, y bueno, pues ya hablando ahora sí del tema de la cuestión del bloqueo, del paro este, de los volqueteros, de los transportistas, ¿qué pasó? ¿Cómo están los arreglos, los acuerdos preliminares? ¿Qué va a pasar?
0: Pues bueno, el día de ayer estuvo circulando a través de redes sociales una manifestación que se tenía previsto para el día de hoy. Sin embargo, el paro estatal convocado por la Unión de Transportistas de Quintana Roo este viernes para exigir a la Secretaría de la Defensa Nacional, Sedena, privilegiar la contratación de servicios locales para las obras programadas en la entidad ha sido cancelada. Pues bueno, esto tras concretarse una reunión con representantes de las fuerzas militares. Mediante un circular, la Unión Transportista había convocado este viernes 10 de julio a un paro eventualmente que afectaría las carreteras de la entidad como una medida de protesta y presión a la Sedena para reclamar el desplazamiento laboral por la contratación de transporte foráneo para trabajar en obras importantes que se realizan en la región y prácticamente en la entidad. El paro había sido advertido como medida necesaria mantenerse hasta iniciar un diálogo y obtener una respuesta favorable para los transportistas, lo de que la mañana de este jueves alrededor de 50 volqueteros en Cancún iniciaron una manifestación pacífica en el libramiento del Aeropuerto Internacional de Cancún. Y acerca de la medianoche de este viernes, un liderazgo de volqueteros de Cancún informó que el próximo miércoles una comitiva sostendrá una mesa de trabajo con el representante de la Sedena, el mayor Sergio Mejía, en la ciudad de Cancún. Por tal motivo, compañeros, cancelamos momentáneamente la manifestación programada para el día de mañana, la cual nos iba a servir para buscar esta reunión. Enfoquémonos hasta el momento a hacer peticiones correspondientes y organizarnos para la reunión del día miércoles. De esa manera finalizaron y de esa manera pues dieron a conocer de que este paro que se pretendía llevar el día de hoy quedó suspendido momentáneamente. Mario.
1: Bueno, pues ahí está, Ángel, muchísimas gracias. Y sí, aquí en Cancún ya lo confirmó nuestro compañero Ángel, Mike, Alejandro, que no hay movilizaciones. Así es de que a esperar, y como bien dices, están preparando su pliego petitorio. Bueno, pues vamos a ver qué pasa de aquí al miércoles. Ángel, que tengas muy buen día.
0: Igualmente, Mario, igualmente para el auditorio.
2: Bien, gracias. Gracias, Ángel. Precisamente este paro estaba programado para hoy. No hablaban de una hora específica, pero se unirían los transportistas de todo el estado. Y bueno, pues ya lo escuchó usted aquí en Informativo Turquesa. Se ha decidido por lo pronto postergar hasta tener esta reunión que se concretó con la Sedena y poder pues establecer qué es lo que va a pasar en respuesta a sus demandas. Vamos a ir a una pausa, son las 7:13 en Quintana Roo, una hora menos en Yucatán y Campeche, y regresamos en este espacio. Estamos en Informativo Turquesa.
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6: Son las 7 con 16 minutos. 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

0: Vamos a la capital del estado. Saludo a mi compañera Laura Beitia. Y es que padres y madres de familia y, por supuesto, estudiantes han pedido a las autoridades educativas regresar el examen de ingreso a educación media superior al considerarse que no existió claridad y hay muchas preguntas en relación a los criterios que tuvo la Secretaría de Educación de Quintana Roo para asignar un plantel a los estudiantes. Muchos de ellos no tuvieron una asignación de plantel, se quedaron sin escuela. No saben en muchos casos qué va a pasar. Poca información por parte de la Secretaría de Educación. Tuvo que hablar la gobernadora para dar detalles. Tiene la información, Laura, te saludo. Muy buenos días, Laura Beitia.
1: ¿Qué tal, Joana? Muy buenos días a Mario y al auditorio. Pues así como lo recalcan, mucha molestia ha causado la nueva modalidad de asignación para el nivel medio superior, Mi Derecho, Mi Lugar, que este año, pues el gobierno federal decretó que fuera sin examen y a través de un algoritmo de distribución que se supone, pues priorizaría el orden de las 5 opciones que pusieron los estudiantes al momento de registrarse y hasta el promedio general del alumno o alumna. Y decimos, Joana, que se suponía, porque las quejas de los padres y madres de familia y los propios estudiantes, pues es que en muchos casos no ocurrió y envió a muchos jóvenes con promedios altos a planteles alejados de sus domicilios y a otros ni siquiera les asignó alguna de las escuelas que eligieron, ya que al revisar los resultados pues tenían el mensaje de sin lugar asignado y en cambio sí respetó la elección que hicieron alumnos con calificaciones bajas o inclusive hasta con materias reprobadas. La explicación, de acuerdo a las autoridades educativas, es que si la escuela elegida se saturó o llegó a su máxima capacidad de asignación, pues el algoritmo automáticamente reubicó al estudiante a otra que tuviera lugares disponibles en el orden que se registró en la plataforma, con el objetivo pues de que nadie se quede sin un espacio para estudiar. La Secretaría de Educación, Joana, dio a conocer que hasta el 12 de junio pasado un total de 23.916 aspirantes contaban con registro concluido para ingresar al bachillerato en los subsistemas de educación media superior de todo, que tenían una oferta disponible de 25.659 espacios distribuidos en los 11 municipios, por lo que son más de 1.700 lugares los que se asegura pues todavía quedan y por lo que habrá la posibilidad de reasignar a muchos educandos y hasta hacer cambios de acuerdo a lo que se ha informado que se hará del 10 al 14 de agosto en Cancún, Playa del Carmen y Chetumal, donde también se van a atender los casos en los que la plataforma les indicó que no tenían cupo en ningún centro educativo. Hay que recalcar, Joana, que sí hay muchísimos reclamos por parte de los paterfamilias y los estudiantes que exigen primero, pues no esperar hasta mediados del siguiente mes para saber si podrán tener un espacio, y segundo, pues que mejor se vuelva a aplicar el examen de diagnóstico como se hacía antes, ya que como bien lo mencionabas, pues con este algoritmo no hay claridad en el proceso de asignación y no se está considerando ni los promedios altos ni el esfuerzo de las y los estudiantes y mucho menos la cercanía de las escuelas a sus domicilios, Joana.
0: Sí, sí, es importante estos datos. Uno de los datos que aportaba la gobernadora ayer, porque alguien tenía que dar respuesta a todas estas interrogantes, Laura, sobre todo enojos, muchos de los comentarios en las redes sociales desde el día en que se dieron a conocer los resultados del pasado 8, pues era precisamente, ya intenté comunicarme, no hay respuesta, el WhatsApp de la Secretaría de Educación no estaba funcionando. Me parece, sobre todo, el que los papás y las mamás e incluso alumnos estén solicitando que se regrese al viejo esquema de la aplicación de un examen de ingreso, tiene que ver con el reconocimiento al esfuerzo, porque muchos estudiantes que no les fueron asignados estos espacios en media superior en la escuela pues más cercana o en donde está la carrera técnica que más quieren o en donde hayan elegido y que tuvieron promedios de excelencia, digamos 9, 10 de promedio en la escuela secundaria y que ven con mucha frustración que pese a ese esfuerzo pues un esquema nuevo los deja fuera del lugar en donde están y que posiblemente cuando llegue el día 10 de agosto que tienen que ir a buscar si alcanzan una de las obras, pues posiblemente no lo hagan. Y además se desinforma a través de las redes sociales. Laura, ayer veía entre los comentarios alguien decir pues yo fui al plantel que yo quiero y ya pude, ya me dieron un espacio, aunque no lo tenía. Entonces, ese tipo de comentarios, ese tipo de información o desinformación, pues no abona, sobre todo cuando se tiene esa preocupación, y yo entiendo y me pongo en los zapatos de las mamás y de los papás que tuvieron este año, pues este nuevo esquema, y que de repente ven con el esfuerzo que tuvieron a nivel secundaria para sacar un buen promedio, y que de pronto, pues el promedio no es importante, sino que es cómo metieron estas y cómo funcionó este proceso de manera aleatoria, no sé. Entonces creo que sí es un momento de frustración. Lo importante, y lo que decía ayer la gobernadora, el 87.5 de los postulantes se quedó la primera o segunda opción, y el resto fueron asignados a la tercera, cuarta o quinta opción, pero la realidad por ahí pues parece reflejar otra cosa. Hay municipios, también eso es cierto, y se ha visto desde hace muchos años en el tema de educación media superior, hay municipios, concretamente Benito Juárez y Playa del Carmen, que están saturados, los espacios están saturados, no hay espacios físicos, entonces se abrieron incluso opciones a distancia o en línea, o sabatinos, para poder cubrir esta demanda en educación media superior, y desafortunadamente aún así, bueno, pues persiste esta situación que sí entiendo, pues deja atrás a muchos, aunque no se trate pues la intención, ¿no? Que se asegure que todos los aspirantes tendrán un espacio, Laura.
1: Así es, Joana, como bien lo menciona, pues la gobernadora Mara Lezama precisaba que efectivamente un 87.5% sí se quedó en la elección 1 y 2, mientras que un 12.5%, que son alrededor de 3,000 estudiantes, fueron asignados a su tercera o quinta elección, y que es básicamente en Cancún y Playa del Carmen, donde hay una alta demanda de espacios. Por ejemplo, decía ella que el CECITE Cancún 1, el CECITE 2, el 3 y el 4 se requieren ahí espacios, el Bachilleres Cancún 3, que está en Bonfil, donde también hay un déficit como de 160 lugares, y que los que tienen mayor solicitud de ingreso pues es el Bachilleres Cancún 1, el Bachilleres Cancún 4, el CONALEP 2, el CONALEP 3, el CETMAR, el CEDETIS 111, y también hay un déficit importante en el CEDETIS 272, por lo que dijo, bueno, pues se va a estar trabajando con la Secretaría de Educación para dar respuesta a los jóvenes que esperan poder continuar sus estudios en estos centros. Y recalcó, Joana, eso es importante, que todos van a tener un espacio. En Playa del Carmen, pues también mencionaba que se necesite 1 y 2, y en el CETMAR y en Tulum hasta en el CECIT, donde faltan aproximadamente 96 lugares, y e hizo el compromiso, por supuesto, de dar respuesta oportuna y que todos los jóvenes puedan acceder. Por eso, precisamente, también Joana, la Secretaría de Educación, pues ha recalcado que del 10 al 14 habrá este proceso para reasignar o para hacer cambios. Sin embargo, bueno, hay todavía dudas por parte de los padres de familia, como bien lo precisabas, de que efectivamente sus hijos e hijas alcancen lugar en las escuelas que eligieron en sus primeras opciones. Bueno, se espera que sea así, ya que en caso contrario, bueno, pues ya los padres de familia pues preparan algunas acciones, como por ejemplo, pues acudir personalmente a las oficinas de la Secretaría de Educación, pues a exigir precisamente, Joana, que se les asigne el lugar a sus hijos e hijas.
0: Desafortunadamente, aunque ese tipo de cosas se requiere a veces explicar con unos procesos muy detallados, pues no vemos un espacio de nueva cuenta, porque cada oportunidad que hay en la Secretaría de Educación de Quintana Roo de aclarar un tema como estos, que es muy importante para sacar de las dudas, hay gente que insiste, yo ya intenté comunicarme y no hay respuesta, y preguntas y preguntas a la Secretaría de Educación, está concentrada en otro tema ya, y no hay, hay videos de IA para todos los temas, menos para lo que debe haber por parte de la secretaria, y hay mucho enojo. Lo que vi fue un mensaje de mucho enojo de una persona que escribe: ¿para qué dicen que van a presentar el examen? ¿Para qué dicen que no van a presentar? Hubiera habido mejor oportunidad que esta, y una serie de groserías de una señora que está muy enojada porque su hija no tuvo un espacio, porque le fue dicho que la aspirante no tiene un espacio asignado. Y bueno, pues así, ojalá que efectivamente sea un proceso fácil, sencillo, para a partir del próximo 10 de agosto. Gracias, Laura, por la información.
1: Muy buenos días.
0: Muy buenos días. Tenemos que ir a pausa. Son las 7 de la mañana con 27 minutos y regresamos enseguida.

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1: Ya estamos de regreso y vámonos a Chetumal. Allá pues arrancó el operativo de seguridad, despliegue total, elementos de corporaciones de los tres niveles. Y bueno, pues quién mejor que Efraín Castro para explicarnos qué está pasando en materia de seguridad. Viene el verano, esperemos que no sea verano peligroso como la canción.
2: Buenos días, Mario, Joana y auditorio. Pues más bien estamos a unos minutos, estoy aquí frente al Palacio Municipal de Chetumal en la capital del estado, sobre la avenida Álvaro Obregón, donde estamos a unos minutos de que se dé el banderazo de salida para el operativo vacaciones de verano 2026, que inicia justamente hoy y que permanecerá vigente hasta el domingo 30 de agosto. El banderazo, pues justamente que se realiza cada año para garantizar que las corporaciones de seguridad y de atención a emergencias estén listas para cualquier eventualidad al incrementarse el flujo de turistas hacia el sur del estado, pues participan los tres órdenes de gobierno y se contemplan más de 450 elementos y 45 unidades entre lanchas, patrullas, camionetas y motocicletas para reforzar la vigilancia en todo el área del municipio de Otompe Blanco. Los operativos se concentrarán en los principales destinos turísticos y recreativos como la Ribera del Río Hondo y sus más de 20 balnearios, además de Majahual, Ixcalac, Río Indio, Huaytich y Xulja. Además de diversos puntos de Chetumal, pues también se estará dando atención en centros comerciales y áreas bancarias donde se reforzará la seguridad. En el despliegue participan la Secretaría de Marina, la Secretaría de la Defensa Nacional, la Guardia Nacional, la Fiscalía General del Estado y la Secretaría de Seguridad Pública, además de Protección Civil, Secretaría de Salud y Los Ángeles Verdes. Las autoridades pues están haciendo el llamado a la ciudadanía y a los visitantes a seguir las recomendaciones de seguridad y colaborar con las corporaciones para disfrutar unas vacaciones seguras en el sur de Quintana Roo. Piden que antes de salir a carretera o viajar, revisen las condiciones mecánicas de sus vehículos y también eviten consumir bebidas embriagantes, además de no manejar cansados, pues estas son las principales causas de accidentes carreteros en Quintana Roo, por lo que en estos momentos estaríamos por participar justamente en este banderazo para que este operativo que se estará realizando durante este mes y medio, una vez que salgan los principales escuelas de vacaciones de nivel básico, pues se brinde seguridad a las familias quintanarroenses y a nuestros visitantes locales y extranjeros que vienen a conocer las bellezas naturales de nuestra región. Es cuanto con la información, Mario.
1: Bueno, pues están los 51 días que dura este operativo pendientes y bueno, pues a esperar qué se dice en esta ceremonia, que como bien dices, está a punto de comenzar. Efraín Castro, muchísimas gracias, buen día.
2: Muy buen día.
3: Vamos al municipio de Felipe Carrillo Puerto. Saludo a mi compañero José Yam. Elegido Felipe Carrillo Puerto ha sido reconocido por su liderazgo en el desarrollo de proyectos de bonos de bono de carbono. Esto en la laguna Sigil Noja. Tienes la información, José. Buenos días. Bien, vamos a reconectar sí. Con mi compañero José por el tema de la señal. En este momento parece fallar, pero vamos a enlazarnos de nueva cuenta. Fíjense que en información internacional ya suman 3.899 personas fallecidas tras los terremotos en Venezuela. De acuerdo con las cifras oficiales, la cifra de muertos de los terremotos de hace ya 15 días en Venezuela subió ayer, 3.899, Mario, es la cifra, mientras que la cifra de heridos se mantiene en 16.740, según el balance oficial. La cifra de heridos se mantiene igual respecto al balance del pasado domingo, mientras que el número de fallecidos ha aumentado. De acuerdo con el boletín compartido por el presidente del Parlamento, Jorge Rodríguez, la cifra de personas sin vivienda se mantiene en 17.907 y las rescatadas en 6.492. Además, indicó que han sido atendidos por las autoridades 86.794 familias desde el doble terremoto del pasado 24 de junio y 16.892 personas están en los 89 campamentos transitorios habilitados por el Estado venezolano. Actualmente hay 856 edificios afectados, entre ellos 180 colapsados. Y por otra parte, la Organización Panamericana de la Salud ha asegurado que la respuesta sanitaria tras los terremotos que azotaron a Venezuela entró en una nueva fase crítica, al tiempo que se ha advertido que la emergencia está muy lejos de haber terminado. La Organización Panamericana detalló que se han movilizado hasta el momento unos 9 millones de dólares de los 24 millones de dólares que necesita recaudar para la emergencia, y alertó que la respuesta está entregando ahora una nueva fase igualmente crítica, centrada en la estabilización, la continuidad y la atención, y sobre todo la recuperación temprana. También el director de la organización, Jarbás Barbosa, indicó que los mayores riesgos tras una catástrofe de este calibre suelen estar relacionados sobre todo con las interrupciones en los servicios como salud, hacinamiento, acceso a agua potable o vacunación, Mario.
1: La magnitud de la tragedia.
3: Sí, terrible.
1: Son cifras exactamente terribles.
3: Vamos ahora sí con mi compañero José Yam. Adelante con tu reporte, Yam. Buenos días.
4: Buenos días, Joana, buenos días al auditorio. Pues te platicaba que el ejido de Felipe Carrillo Puerto pues fue reconocido por su liderazgo en el desarrollo del proyecto de bonos de carbón en la laguna de Sijilnojá, una iniciativa que combina la conservación de los recursos naturales con beneficios directos para la comunidad. Esta distinción en este tema del carbono pues da en cumplimiento de salvaguardas sociales y ambientales, así como al impacto positivo que el proyecto ha generado para las familias del ejido. Como parte del reconocimiento, representantes de la plataforma Technology, pues con sede en Londres, realizaron una visita al ejido para reconocer o conocer más en directo y en persona pues este proyecto en territorio, donde verificaron su funcionamiento y constataron que los recursos obtenidos, pues esto viene apoyando directamente hacia las comunidades y sobre todo en la comunidad como parte de la conservación del entorno. La visita también permitió que el ejido de Felipe Carrillo Puerto conservara amplias reservas forestales gracias al trabajo permanente de vigilancia, protección y manejo responsable de sus recursos naturales, donde en esas acciones pues han sido fundamentales para preservar la selva y mantener las condiciones que hacen posible el desarrollo del proyecto de el carbono. Los bonos de carbono pues son certificados que representan la cantidad de dióxido de carbono que la selva o el proyecto ambiental logra captar o evitar que llegue a la atmósfera. Estas empresas y organizaciones pues lo compran para compensar parte de sus emisiones y los recursos obtenidos se destinan a la conservación del ecosistema, la protección de la biodiversidad y el desarrollo de las comunidades que participan en este proyecto, Joana.
1: Y ahí mismo en Felipe Carrillo Puerto pues se está abriendo el comedor indígena, la convocatoria para pues este apoyo a los estudiantes de las comunidades ya mayas. José, ¿cómo está esta situación, esta convocatoria, este llamado?
4: Así es, con el objetivo de que pues más jóvenes puedan continuar con sus estudios sin que la alimentación pues sea un obstáculo. El comedor pues indígena pues ha abierto nuevamente su convocatoria para recibir a los estudiantes que actualmente cursan la primaria, secundaria, preparatoria o universidad en la cabecera municipal. Este programa, impulsado por las autoridades del ayuntamiento en coordinación con el Instituto Nacional de los Pueblos Indígenas, que va dirigido pues principalmente a alumnos del sistema público que requieren este apoyo mientras realizan sus estudios fuera de sus comunidades de origen o algunos incluso de la cabecera municipal. Las personas que pues están interesadas pues deberán presentar la documentación correspondiente en las instalaciones del comedor, es decir, su solicitud, en un horario de lunes a viernes de 8 de la mañana a 3 de la tarde. Entre esos requisitos pues se encuentra la identificación oficial, el acta de nacimiento, la curva actualizada, certificado médico y boletas de calificaciones y una constancia de inscripción y comprobantes de domicilio, entre otros. Este registro va a estar abierto hasta el día 18 de agosto, por lo que estos estudiantes interesados y las familias pues aún tienen la oportunidad de incorporarse a este programa, que busca brindar pues un respaldo a quienes diariamente pues se trasladan desde sus comunidades mayas para poder continuar con su formación académica en la cabecera municipal de Felipe Carrillo Puerto.
1: Pues muchísimas gracias, José Jan, que tengas excelente mañana.
4: Buenos días.
3: No. Buenos días. Tenemos que ir a la pausa. Mario, son las 7 de la mañana con 41 minutos. Regresamos enseguida, horario de Quintana Roo. Estamos en la primera de Informativo Turquesa.
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21: Son las 7:46. 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
1: Ya estamos de regreso, vamos a Puerto Morelos. Manuel Sánchez, tienes el reporte acerca de pues este reforzamiento del control interno y la transparencia. ¿Cómo estás, Manuel? Muy buen día.
22: ¿Qué tal, Mario? Muy buenos días al auditorio. Como parte del compromiso del gobierno que encabeza la presidenta municipal de Puerto Morelos, Blanca Merari Siu Muñoz, con la transparencia, la legalidad y la rendición de cuentas, en días pasados se llevó a cabo la primera sesión ordinaria del Comité de Control Interno y Desempeño Institucional de este municipio, correspondiente al ejercicio 2026. La sesión fue presidida por la titular del órgano interno de control y presidenta del comité, Mirna Ramírez Cetina, quien destacó que tras la instalación se inicia pues una nueva etapa para consolidar una administración más eficiente, íntegra y orientada a los resultados. La funcionaria señaló que la estrategia anticorrupción a nivel municipal, actualización 2026, es un instrumento que estará orientando las acciones para fortalecer el desempeño institucional y la rendición de cuentas, pilares fundamentales de la administración municipal. Asimismo, reconoció la participación de los integrantes del comité al afirmar que su colaboración será determinante para que las acciones acordadas se conviertan en prácticas institucionales permanentes y verificables en beneficio de la ciudadanía. Por su parte, la secretaria técnica del comité y directora de la Función Pública de Desarrollo Administrativo y Contraloría Social, Luz Silva Salas, explicó que la actualización 2026 de la estrategia anticorrupción municipal constituye una ruta de trabajo institucional que articula la prevención, el control interno, la integridad pública, la mejora del desempeño y el seguimiento de riesgos. Mario, el detalle de la información.
1: Muchísimas gracias, Manuel, que tengas excelente mañana.
22: Muy buenos días.
3: Vamos a Chetumal, saludo a mi compañera Marta Torrero. Allá la decisión que ha tomado la Dirección de Deportes del Ayuntamiento de Otompe Blanco de salvaguardar y cerrar con llave, con candado, las canchas nuevas de fútbol que fueron entregadas, pues ha generado una controversia. Tienes que informarle a la autoridad, pues si requieres de utilizar estas canchas. Y obviamente esto, Mario, genera controversia. Hay gente que no entiende que esto es pues para que estén bien, ¿no? Y hay gente que no sabe que hasta el pasto sintético se roban. Hágame el favor, pero
1: hace unos días aquí en Cancún se reportó el robo de unas rejas.
3: Sí.
1: Y lo peor de todo es que el tipo, el vecino, ya las tenía instaladas y todo.
3: Eso patio.
1: Sí, sí, claro. Entonces los mismos jugadores, los vecinos, el llamado lo hicimos aquí en el programa dominical, repórtenlo. Claro. No se vale que las rejas de perimetral.
3: Aquí en Denuncia Ciudadanos han reportado que se roba la luminaria, los focos que es, de las canchas. Y bueno, a lo mejor en Chetumal no lo saben, pero esto ha enojado mucho. Marta Torrero, adelante con tu reporte.
23: Gracias, Joana Mario, muy buenos días. Efectivamente, y es que además de los robos también están los actos vandálicos, porque más tarda la autoridad en entregar una obra en beneficio de los ciudadanos cuando estos desadaptados rompen las luminarias o también destruyen. En el caso de estos espacios deportivos, Joana, la situación es que es pasto muy bueno, hasta pasto sintético, y lo que busca el ayuntamiento es evitar que haya afectaciones. En redes sociales ha habido señalamientos en el sentido de que no es posible porque están cerrados con candena y candado, y lo que tienen que hacer los ciudadanos es acudir a la Dirección de Deportes para informar de que quieren utilizarlo. Habrá una persona que enviará obviamente esta dependencia para que se lleve una bitácora de las condiciones en las que están ingresando a la cancha y cómo están saliendo. Esto ha molestado a algunos, sin embargo, otros han manifestado también el respaldo porque es la única manera en la que se conservan estas instalaciones. Incluso también se ha destacado que los espacios deportivos son gratuitos y no se privatizan, se van a rentar o se van a concesionar. Ninguna cancha se va a privatizar o tiene algún costo para la ciudadanía. El titular del Instituto del Deporte, José Canún, insistió en que esta programación de horarios tiene como único propósito mantener un control de los espacios, cuidar las instalaciones y brindar seguridad a quienes las utilizan, Joana.
3: Bien, y eso es importante, la aclaración, y ojalá de verdad que se pueda comprender. Si no es culpa, no es culpa de quien, o sea, no es culpa de la autoridad, son medidas preventivas que se hacen a partir de acciones que ya ocurrieron y que se pretende pues que no existan. Y por otra parte, Marta, el Tribunal Electoral de Quintana Roo pues desechó un recurso que presentó el Partido Revolucionario Institucional contra el Instituto Electoral de Quintana Roo, dadas las sanciones que les han tenido que aplicar. ¿Tienes también esta información?
23: Así es, John, ayer sesionó el texto y declaró como improcedente este recurso. Este recurso, Joana, básicamente debió ser promovido para que fuera atendido en otra instancia porque es en contra del Instituto Nacional Electoral. Es el recurso de apelación 6/2026 y el Pleno desechó esta demanda porque consideró que no es competencia del FIECRO. Y es que el PRI controvertía aspectos relacionados con una resolución que emitió el Instituto Nacional Electoral sobre una sanción, y esto aclararon los magistrados, es materia exclusiva de la Autoridad Electoral Nacional, por lo que este órgano carece de jurisdicción, Joana.
3: Bien, gracias por la información, Marta, buenos días.
23: Muy buenos días.
1: Vámonos a Cozumel, allá en Cozumel, visitante distinguido.
3: Rehecho en CU.
1: Y se va a recuperar y va a agarrar buenas vibras allá en Cozumel. César, el Chino Huerta, seleccionado mexicano. Hace el domingo pasado estábamos hablando de la eliminación de la selección. Y bueno, pues se fue a Cozumel a atenderse, a relajarse, bien merecido después de la presión. Y bueno, pues David Batún, tienes tú los detalles de esta visita del Chino Huerta.
0: Hola, ¿qué tal? Mario y Giovanna, muy buenos días a todo el auditorio. Así es, Cozumel sigue siendo pues el destino predilecto de artistas, deportistas y bueno, gente conocida en el mundo artístico. En este sentido, pues estuvo aquí en la isla de Cozumel, cozumeleños estuvieron presumiendo fotografías con Espuma César, el Chino Huerta, disfrutando de las bellezas del cielo, como lo hizo el argentino Ángel Di María recientemente previo al Mundial. Pues bueno, ahora posteriormente a la eliminación de la selección mexicana, pues estuvo el jugador del RSE Andrés de la Primera División de Bélgica, pues que podría también regresar a la Primera División Nacional de México con los Diablos Rojos del Toluca, pues en la isla de Cozumel, pues esto sigue dando de qué hablar. Pues la isla de Cozumel sigue siendo de clase mundial, preferida por muchos deportistas, como bien te he comentado, de alto rendimiento, quienes muchas ocasiones han venido a disfrutar de las bellezas naturales que tenemos aquí en la isla de Cozumel. En esta ocasión, cozumeleños pues no perdieron la oportunidad desde que descendió del barco, pues allá mucha gente se estuvo tomando fotografías con él desde que salió del muelle, en lo que caminaba para los servicios turísticos, pues allá la gente aprovechaba para tomarse la fotografía, el autógrafo, y que bueno, él también presumió en sus redes sociales que estaba de visita aquí en la isla de Cozumel. Y bien, Cozumel sigue siendo preferido para vacacionar, y sobre todo Mario, Joana, pues lo prefieren porque del lado, pues ahora sí que del lado poniente de la isla de Cozumel, pues no tenemos ningún problema con el sargazo, y que también se puede disfrutar totalmente las aguas cristalinas de la isla de las golondrinas, Mario.
1: Bueno, pues ahí está, a ver si es el regreso del Chino Huerta. ahorita lo que se llama estas negociaciones, lo importante es eso, dos figuras, una, bueno, mundial, bueno, los dos son mundiales, uno campeón mundial, el Fideo y el jugador argentino y el chino Huerta, y la verdad que eso habla muy bien del destino, como bien dices, mucha gente visita Cozumel, lo mejor es que lo disfruta y da una difusión, se le difunde de manera muy positiva a la Isla de las Golondrinas, y eso siempre va a ser benéfico para todos. Te agradecemos mucho la información y bueno, pues a ver qué otra figura llega ya a disfrutar después del mundial, igual y llegan de otras nacionalidades.
3: Seguramente.
1: A lo mejor va Haaland, ojalá.
3: No lo van a reconocer. Vamos a pausa, gracias David, muy buenos días, vamos a la pausa, regresamos.
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1: Son las 8 en punto. 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
2: 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Vamos al comentario con Pablo Gutiérrez.
3: Muy buenos días, estimados radioescuchas. Les saludo con mucho gusto y hoy les voy a platicar de ética fiscal, más allá del cumplimiento. ¿Es suficiente cumplir la ley para actuar correctamente? La respuesta parece sencilla, pero merece una reflexión profunda. En el ámbito fiscal, existen decisiones que no solo deben analizarse desde una perspectiva legal, sino también ética. La ley establece límites y obligaciones. La ética nos invita a preguntarnos si nuestras decisiones son congruentes con los valores que decidimos defender. Las empresas y los profesionistas enfrentan constantemente alternativas complejas. Algunas pueden ser técnicamente viables, pero generar cuestionamiento respecto de su transparencia, integridad o propósito real. Para ello, la ética fiscal representa un nivel superior de compromiso. No se trata únicamente de evitar sanciones, sino de construir confianza. Y la confianza es uno de los activos más valiosos que una persona o una organización pueden poseer. La reputación tarda años en construirse y puede perderse en cuestión de minutos. Por eso, cada decisión fiscal debe ser suficiente, debe resistir dos pruebas: la revisión de la autoridad y la evaluación de nuestra propia conciencia, porque la mejor estrategia fiscal es aquella que resiste tanto una auditoría como un examen de conciencia. Soy Pablo Gutiérrez Laguna y este fue mi comentario editorial para Radio Turquesa. Les mando un fuerte abrazo y Dios mediante nos escuchamos en el siguiente comentario. Recuerden, con ética todo, sin ética nada.
4: Gracias, Pablo. Vamos ahora con Economía y Turismo.
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4: Sandra Rodríguez, adelante con la información.
5: Diana Alterio, muy buenos días. Hoteleros califican de romántica la idea de que Cancún sería un hub para el Mundial de Fútbol. Rodrigo de la Peña, presidente de la Asociación de Hoteles de Cancún, dijo que la idea se fue abajo por varias razones, empezando por el efecto Trump y sus amenazas desde el primer mes de este año. En enero, la caída de Maduro en Venezuela, que inquietó a los estadounidenses a salir de su país, fue el segundo golpe. En febrero, la captura de El Mencho en Guadalajara también hizo lo suyo en las intenciones de viaje de los estadounidenses. En marzo, la guerra en Oriente Medio, que sí afectó el precio de la turbocina, ya que las aerolíneas habían prevenido lo que perdieron, pues también contribuyó a disminuir el número de asientos de avión y el interés de viaje. En mayo, la quiebra de la aerolínea estadounidense de bajo costo Spirit significó otro golpe durísimo para el turismo, y luego el ataque a turistas en Teotihuacán no ayudó a la imagen de México, y para junio y julio llegó el Mundial con lo que eso implica. Todo esto, de acuerdo a los turisteros, le jugó en contra a lo que llamó la idea romántica de que el destino se iba a convertir en un hub aéreo, y así se trabajó, pero el precio de la turbocina y los boletos jugó en contra, de tal manera que ahora tendremos un verano con ocupaciones de menos del que perdieron, pues también contribuyó a disminuir el número de asientos de avión y el interés de viaje. En mayo, la quiebra de la aerolínea estadounidense de bajo costo Spirit significó otro golpe durísimo para el turismo y luego el ataque a turistas en Teotihuacán no ayudó a la imagen de México, y para junio y julio llegó el Mundial con lo que eso implica. Todo esto, de acuerdo a los turisteros, le jugó en contra a lo que llamó la idea romántica de que el destino se iba a convertir en un

0: De promoción urgente, inmediata, creativa y dirigida específicamente a recuperar asientos de avión con otras aerolíneas con quienes creen que deben reunirse las autoridades en el aeropuerto y las autoridades en materia de promoción de manera inmediata. Joana Victorio, la información.
1: Gracias, gracias por la misma. Sandra, buenos días.
0: Buenos días.
1: Y bueno, en esto de los festejos mundialistas, bueno, ocurrió la muerte de una adolescente que cayó de un camión durante los festejos por la victoria de Francia en el Mundial. Según lo que se publica por la agencia Europa Press, una adolescente de 17 años murió durante la madrugada de este viernes en la localidad francesa de Aulon-Aymeries, al norte, tras haber caído de un camión en el marco de los festejos de la victoria de Francia durante frente a Marruecos en los cuartos de final de la Copa Mundial de Fútbol que se celebra en Estados Unidos, México y Canadá. Según la información que ha recogido el diario La Voice du Nord, la joven pues se subió en la parte de atrás del camión en el marco de los festejos en la ciudad y si bien cayó del mismo, fue atropellada, por lo que se certificó su fallecimiento. El conductor del camión ha sido detenido mientras continúan las investigaciones, pues para esclarecer qué fue lo que sucedió, mientras que varias personas que presenciaron el suceso tuvieron que ser atendidas por los servicios de emergencia. Las celebraciones arrancaron poco después de la victoria del combinado francés frente a Marroquí por 2-0 en un partido que se celebró en el Gillette Stadium de Boston. Francia se enfrentará en semifinales al vencedor, ya lo platicaremos Mario Vázquez, pero bueno, lamentable que las tragedias relacionadas con el tema del Mundial pues sigan continuando, ¿no? Que se sigan registrando, y no solo en México, ya vimos, también ocurrió en Francia.
2: 17 años en ¿sí? festejo, imagínate nada más de madrugada.
1: Y por otra parte, pues la Secretaría de la Marina interceptó 2 embarcaciones ribereñas que transportaban 2 toneladas, 554 kilos, 965 gramos de clorhidrato de cocaína que derivó también de la detención de 4 personas que posteriormente fueron vinculadas a proceso. Así lo informó la Fiscalía General de la República. Según la dependencia, se calificó legal la detención de estas 4 personas que enfrentarán cargos por su probable responsabilidad en delitos contra la salud en la modalidad de transporte de clorhidrato de cocaína, así como la posesión ilícita de hidrocarburo, ambos con la agravante de pandilla. La Fiscalía informó que el Ministerio Público Federal, adscrito a la Fiscalía de la FEMDO, obtuvo además la medida cautelar de prisión preventiva oficiosa en contra de estos imputados que estarán pues permaneciendo presos en el Centro Federal de Readaptación Social número 3 en Oaxaca mientras se desarrolla la investigación. El aseguramiento ocurrió cuando elementos de la Marina en funciones de Guardia Costera y con apoyo del helicóptero pues detectaron 2 embarcaciones sin matrícula ni bandera que navegaban hacia costas mexicanas. Vamos a
2: la pausa, ya preparando ahorita la información en torno al Mundial.
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8: Son las 8 con 12 minutos.
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10: ¿Qué tal? Ya estamos de vuelta y por supuesto nos acompaña Heiler Casanovias esta mañana en esta sección. Heiler, buenos días.
11: Buenos días.
12: ¿Jalan o no jalan?
11: Jalan o no jalan, Mario, buenos días.
12: Es una locura ese tema.
11: Híjole, ya salieron los de la embajada a decir gracias México por el apoyo, por el respaldo, y no los vamos a defraudar.
12: Y en materia comercial,
10: los mexicanos tenemos que tener una velita encendida, ¿no?
11: Sí, todavía jalan.
12: Estamos apoyando al único equipo latinoamericano. Vamos Noruega.
11: Vamos Noruega. Es que se puso la verde.
12: ¿A quién apoyaría si fuera un Inglaterra Argentina? A ninguno de los dos.
11: La neta, yo a Inglaterra. Sí.
10: Lo siento,
12: María. No, un alemán, no, el otro.
11: Y Argentina, no sé.
12: No, se lo ha ganado a pulso.
10: Los comentarios en las redes sociales.
11: Es durísimo, no, hombre, siguen las polémicas, ese.
12: Soy muy mesurado yo con mi argentinismo.
10: Ha habido ya un momento en el que...
12: Peligroso.
10: A partir de los comentarios de un periodista que habló sobre que odiaba a los mexicanos, se ha desatado una ola tremenda y fuerte de xenofobia, de discriminación, racismo. Pero terrible, porque eso ya se está saliendo. Yo decía, se salió de las canchas y está, lo vemos en las redes sociales diciendo a los mexicanos somos unos trepamuros, gente que ni siquiera en la lógica puede medir que la frontera la puso Estados Unidos
11: no
10: para
11: México.
10: Latinoamérica, no,
11: no
10: para
11: México,
10: los mexicanos,
11: para
10: ¿no?
12: Imagínense si lo pusiéramos.
10: Y además, que por qué los argentinos vienen acá y se quedan trabajando como hostes,
11: pues que les
10: como
11: pregunten
10: meseros
11: a ellos,
10: ¿eh? Ajá, pero en este odio, cuando nosotros tenemos pues prácticamente por obligación que convivir con ellos, no se hace, ¿no?
11: Es la verdad.
10: En todos los entornos.
12: Digo,
10: no por eso vas a llegar y vas a maltratar a una persona,
11: claro,
10: que te atiende en algún lugar.
11: Que te abre las puertas, ¿no?
10: Ajá, que te abre el restaurante o que te toma tu pedido, algo así. Pero está trasladándose ese tema.
11: Está rompiendo fronteras. De hecho, ayer veía un noticiero español y también le están pegando con tubo.
12: Es soberbio el argentino. Y todas estas declaraciones, la verdad, es en el hecho futbolístico de Argentina y que el odio que hay y todo, pero nos tienen envidia. los argentinos.
10: Ellos dicen que nosotros a ellos.
12: Es al revés, la mejor defensa es el ataque, la psicología inversa.
11: Claro.
12: En fútbol es donde se debe de trasladar y ya se ha dicho y todo, pero lo llevamos a otro término que es el que es peligroso.
10: Sí.
12: Es el que,
10: sí,
12: el que no gusta. Sonrisas y café, dúo perfecto para empezar bien el día, se nos estaba olvidando. Y bueno, España, hoy la roja.
11: Sí. Hoy la roja, a la roja.
12: Vayan a salir muy de Bélgica.
11: Sí.
12: Muy patriotas los de Bélgica y aguas a los de España.
11: Courtois, oye, portero. Sí, no. Oye, hablando de porteros, ayer, Bono. Si no es por Bono, golean a Marruecos.
12: No,
11: a la neta, a mí sí. Ya ves que yo ayer por la mañana decía Marruecos puede dar la sorpresa y toma sorpresa. Oye, y aparte
12: Bélgica,
11: falla. Bélgica, España. Híjole. Yo siento que España.
10: Yo igual.
11: Yo siento que España.
12: Ya se está cocinando en una semifinal España-Francia.
11: ¡Wow! Está bien, bueno.
12: Ese Mbappé es una.
11: No. Oye, falló un penal.
12: También.
11: O sea, todavía se dan el lujo de fallar un penal.
10: Sí,
12: y ahí va de la mano con Messi.
11: Dirían los otros, ayer me decía un amigo, fallan las más fáciles. Las difíciles las meten.
12: Y con uno, o sea, lo hacen ver fácil.
11: Sí, lo hacen.
12: Ahora, para fácil. Que vean que no el penalti, no, nada más es. Ay, para
11: sí, párate, cóbralo a ver si es cierto. No, no, no, sí.
12: No, está durísimo. Así es de que. Bueno, pues ahí está la situación. Un poquito ayer lo musical, Bonnie Tyler, ¿te acuerdas la cantante? Se está sacando esta música de esta señora cuando Argentina fue campeona del mundo aquí en México, en los traslados del hotel, del Club de América, donde se hospedaron, donde se concentraron,
11: de Copa para el mundo.
12: A cualquier estadio tenían que poner tres canciones.
11: Ajá.
12: Una de ellas era El Ojo de Tigre.
11: Uh-huh.
12: Okay. Cualquiera lo pone. Un tanguito ahí por ahí que se llama Gigante Chiquito. Y la otra era el Total Eclipse of the Heart. O sea, los motivaban, los subían, los bajaban con esta situación. Y ahí Maradona era el que la establecía. Pero va a estar durísimo este fin de semana. Favoritos. El de mañana también, ¿eh? Inglaterra.
11: ¿El de mañana?
12: ¿Noruega?
11: ¿Yo?
10: Pues vamos con
11: Noruega. Yo voy Noruega.
12: ¿No?
11: Obvio, sí. Microbio.
12: ¿Por qué? ¿Porque eliminó a México o por Haaland?
11: No. Por lo que es el efecto Haaland. Es que la neta sí.
12: Es una
11: tú lo ves en la conferencia o no sé, en las fotos.
12: Se ganaron los corazones también desde el festejo.
10: Yo veo Haaland y se me figura uno de estos personajes ficticios de las películas que eran superhombres.
11: Como caricaturas,
12: ¿sí? El androide,
11: sí.
12: ¿Cómo le dicen?
11: El androide.
10: Un Robocop.
11: No, es que si tú lo ves, o sea, la neta sí da miedo. tengo miedo.
12: Imagínate al lado de Morita.
11: No manches, o sea, le llegaba la cintura. No, pero. Pero es un personaje.
12: No, Marco, yo creo que es la tendencia, yo creo que es el nuevo. Por ejemplo, Mbappé es impresionante lo que ha hecho, ya campeón del mundo, está en tres mundiales,
11: y
12: ya
11: lo que sigue haciendo.
12: Lo que le va a faltar, pero le hace falta algo. No, ese ángel que no sé qué le hace.
11: Exactamente. O sea, ese clic con la gente.
12: No lo sé. Porque, por ejemplo, Cristiano Ronaldo no es caime bien. O al revés, Cristiano
11: no, pero tenía su, o sea, tiene su, su.
12: O sea, este señor está haciendo más que, la verdad, que Lionel Messi.
11: Sí.
12: Mbappé. En mundiales. Porque a título personal,
11: no.
12: O sea, en el París, salió de ahí, el París es bicampeón de la Copa de Europa.
11: O sea, parece que
12: está en el Madrid y en el Madrid.
11: Era la mala suerte, ¿no?
12: Y llega a Francia.
11: Y tómala.
12: ¡Pum!
11: Es jugador de selección.
12: ¿Y entonces qué pasa ahí?
11: Quién sabe.
12: Porque te digo, o sea,
11: volvemos a lo mismo, el efecto de equipo, el conjunto.
12: Lo que tiene Noruega. Haaland, es lo que estabas platicando, Jairo en la previa. Decía que que si había regresado a un mundial, que si regresaba a un mundial. El anterior mundial de Noruega fue ahí mismo en Estados Unidos y el papá de Haaland jugó con otros. Hay tres padres que sus hijos están jugando.
11: Están en la misma selección.
12: Uno de ellos es Haaland. Entonces,
11: son juniors.
12: Sí. Entonces, yo me gusta mucho, no me desagrada. Híjole, yo todavía tengo dudas de Argentina. La gente dice, va a pasar, pues sí, porque es el negocio y todo, pero no lo sé. Suiza, ya no lo, no sé, ya no se sabe con Argentina.
11: No se sabe.
12: ¿Qué va a pasar? Pero una semifinal Inglaterra-Argentina o Inglaterra-Noruega.
10: Vamos Noruega.
12: No, Argentina, Noruega. Noruega, perdón. Argentina, Inglaterra.
11: Yo siento que...
10: Vamos Noruega.
11: Vamos Noruega. No, ahorita, por ejemplo, Suiza, yo creo que igual y sí le da batalla, pero...
10: Suiza,
11: ahí está el escepticismo, ¿no? Ahí
10: Suiza,
11: está.
10: ¿Quién le ha ganado?
12: El anterior, bueno, le ganó. Es que tampoco Suiza ha tenido.
11: No la tomo muy difícil,
10: sea,
11: ¿no? En la fase de grupos.
12: Le ganó a Colombia. Pero en penales.
11: Pero.
12: 0-0 y Colombia falló unas que también.
10: Exacto.
12: Tiré mi café, como diría. Mi tinto. Mi tinto lo tiré porque. Una en el minuto 90 y más. Porque ya no sabes si después del cuarto periodo. 90 y más. La falló y dije, parcero. Y Colombia, pues Colombia, íbamos. Imagínate un Colombia-Argentina. No, sí, le anda pegando.
11: Sí. De hecho, Argentina no quería.
12: También lo mandó.
11: El amigo de todos.
10: El amigo de Messi. A propósito de los argentinos, antes de que se nos vaya a olvidar, nos escribe Nicolás Reynoso. Nicolás es un comunicador argentino que siempre nos escucha a través de la red social, y sobre todo, y dice, por favor, no tomen como serio un nefasto como Eduardo Feynman. Eduardo Feynman es el periodista argentino que mencionó que odia, que detesta a los mexicanos y acusa que nosotros les tenemos envidia a los argentinos. Dice, no representa en lo absoluto a la mayoría de la sociedad, aunque lamentablemente es alguien que tiene un espacio en un medio importante en nuestro país, y por eso sus declaraciones trascienden. Nada más me parecía muy importante leerle. Agradecerle a Nicolás este mensaje, por favor. Nuestro agradecimiento a ti, sobre todo.
12: Sí, qué bueno que nos hace. Y bueno, un saludo, no todo es el enemigo a vencer. Es
11: claro, no, y es que, digo, tampoco se puede generalizar.
10: Claro,
11: ¿no?
10: De que los hay.
12: Pero por colegas como este amigo.
10: Claro.
12: Se agradece. Y eso es la hermandad latinoamericana.
10: Claro. Y tampoco los mexicanos todos somos iguales.
11: No, claro, exactamente. Es que no podemos decir todos somos del mismo.
12: Somos peores.
11: Habemos unos peores.
12: Pero qué bueno que lo hace. Y es cierto, es como el otro comentario brincando la barda de los perritos. Uh-huh. Tremendo broncón en el que se metió aquel amigo.
11: Claro.
12: Y esto de Argentina es delicado porque sí hay una rivalidad y se remonta al 86. ¿Por qué? Porque Argentina fue campeona del mundo y abucharon a Argentina en la Ciudad de México. Ganada, bien ganada, son antipáticos, son. Y se ha ido haciendo mayor por las derrotas que le ha dado Argentina.
10: Pero hasta Maradona regresó a México.
12: Y lo disfrutó. Y a entrenar.
11: Y a entrenar.
12: Y a disfrutar Mazatlán.
11: Claro.
10: Y sus delicias.
11: Más que nada.
12: Y sus aguachiles.
11: Ándale. Bueno, ya nos vamos.
12: Viernes de café. Buen día.
10: Gracias, Chile.
11: Gracias. Buen día, Mario.
10: Buen día, Mario. Fin de semana. Estamos pendientes con los resultados. Y bueno, usted ya está informado. Gracias por informarse con nosotros en Informativo Turquesa. Siga con la programación de Radio Turquesa. Viene Denuncia Ciudadana.

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0: Son las 8:28. 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

0: buenos días, bienvenidas y bienvenidos a Denuncia Ciudadana a través de Radio Turquesa Peninsular, la que manda. Les damos la más cordial bienvenida en este espacio en donde tu voz es importante y la hacemos valer y hacemos que se escuche a través de este espacio que llega a miles de personas y por supuesto a las autoridades correspondientes. Es viernes ya, 10 de julio del año 2026. Yo soy Joana Maldonado, saludo a Selene Díaz.
1: ¿Qué tal, Joana? Muy buenos días, saludamos a todo nuestro auditorio que se conecta a través de todas las frecuencias de Grupo Turquesa. Como bien lo mencionas, es viernes, viernes jurídico. Está con nosotras aquí en cabina el abogado Orlando Suastegui para resolver todas sus dudas en temas jurídicos. Les recuerdo el número de WhatsApp 9981-269907.
0: Así es. Antes de iniciar con las preguntas que precisamente están llegando al WhatsApp, ayer teníamos una pregunta y se la quería ampliar para el día de hoy, aprovechando la presencia del abogado. Hay personas que nos comentan que todavía no están cobrando las utilidades, abogado. Estamos a prácticamente a mitad de julio, ya pasó un mes y medio de la fecha límite para el pago de las utilidades. Aún así hay empresas, o bien que ya no las pagaron porque no hubo recurso, pero no hay una explicación a los trabajadores, o por otra parte, pues hacen patos, ¿no?
2: Sí, buenos días, ¿cómo están? Mi nombre es Orlando Suastegui, estoy aquí para apoyarles con sus dudas legales. Sí, efectivamente, ya pasó el tiempo. Aquí lo que me gustaría es que te acercaras a la Junta de Conciliación y Arbitraje, hagas tu queja, o en su defecto, si pudiera haber la posibilidad de que le mandaras un correo a Recursos Humanos solicitándolo o indicándolo. ¿Por qué? Porque en el hecho de que tú pongas por escrito el tema de que realmente te den un motivo de razón y no te la den, pues con eso tú puedes ir más sustentado a la Junta de Conciliación y tú puedes requerir ante ellos que te digan el por qué. Ahora, también lo que es cierto, no me gustaría decir porque a lo mejor puede haber un tema de represalias.
0: Claro.
2: Entonces, si aquí lo hicieran más de una persona, porque realmente sería lo ideal, sería excelente, pero tú lo puedes hacer de manera individual. Te invito a que por favor te acerques a la junta, si no, mándanos un mensajito y con mucho gusto nosotros te podemos apoyar y te podemos dar la vía para que realmente lo puedas hacer. Ya en ocasión, bueno, en los meses que hemos tenido aquí, ya hemos apoyado a otras personas y sí, la verdad, sí no han respondido. Algunas personas o unas empresas han dicho muy han sido muy decentes en decir, no, mira, fíjate que yo tuve menos de 300,000 o estoy invirtiendo en esto o alguna justificación. Y hay otras que de plano dicen, no, esas, pues realmente cuando les llega la Junta de Conciliación y Arbitraje, pues ahora sí es cuando dicen, no, pues sí, cierto, sí va en serio. Entonces, cuando empieza a hacer ruido uno, los demás pues empiezan a aportar y a solicitar, pero te invito a que lo hagas.
0: Claro, bueno, pues por ahí iba este tema.
1: Sí, tenemos mensajes, nos dicen, buenos días, pedimos apoyo para la difusión, ya que seguimos en malas condiciones y no hay alguna solución por parte de nadie. Esto es sobre encharcamientos, ahí en la Supermanzana 225, Manzana 10, calle 100 y 105, en fraccionamiento La Selva. Ya mandaron y tienen un folio de Chad Kun, entonces vamos a volver a insistir en este tema para darle solución, porque ya el encharcamiento y la obstrucción de una coladera está generando ya verdín por el tiempo que tiene. Entonces mandamos este reporte.
0: Nos mandan esta pregunta muy específica. Nos escribe Javier. Dice, ¿me pueden ayudar? ¿Cuánto corresponde por despido? Lo despidieron el día 2 de junio de este año. Yo cobraba 3,250 pesos a la semana con un horario de trabajo de 8 a 6 de la tarde, de lunes a viernes, y sábado de 8 a 2 de la tarde. Me gustaría saber cuánto me corresponde liquidación de despido. Tenía 12 años y medio trabajando. No contaba con seguridad social. El aguinaldo solo le daban la mitad y de vacaciones no se las pagaban como debe ser. Tampoco tenía un horario de comida y lo retuvieron por unas horas. Y me retuvieron por unas horas por parte del dueño. Entonces, la persona quiere saber cuánto le corresponde de liquidación por despido. Creo que todos los demás detalles de si no tenía hora de comida y todo lo demás tendría que verse en un juicio si fuese el caso, ¿no?
2: Sí, claro. Aquí simplemente yo te preguntaría, primero, me dicen que te retuvieron. Cuando te retuvieron, ¿firmaste algo? Nos ayudan mucho porque muchas veces, ¿qué es lo que hacen? Te hacen una, bueno, te retienen. sí quiero dejar este comentario abierto en el hecho de que realmente hay una cosa de que tú te sientes y platique tu patrón contigo y te permita tú hacer llamadas, asesorarte, comunicarte con una persona. Ya me ha tocado en ocasiones donde les quitan el celular, ¿sí? O no les permiten realmente estar informados. En ese pequeño lapsus, yo sí les diría, bueno, hay una cuestión de un delito, ¿sí? ¿Por qué? Porque el que te priven literalmente de toda comunicación te están privando de un derecho, aunque sea por tiempo. Pero básicamente aquí yo te diría, bueno, son 3 meses literalmente de indemnización, 12 días por año, el tema de tu antigüedad también. No sé si tengas vacaciones, no sé si tengas algún otro tema no trabajado.
0: Ajá, pendiente, por ejemplo.
2: Sí, pero
0: le proporcionar al aguinaldo.
2: Exactamente, pero si me mandas un mensajito, con
0: sí,
2: mucho
0: de hecho,
2: gusto.
0: De hecho, ya le habíamos compartido el número a la persona, el número del abogado, aquí está, arribita, 9989-209294. Es el número de WhatsApp directamente, como ese tipo de consultas más específicas sobre montos y todo lo demás. Eso sí, sí hay que mandarle mensajito.
2: Sí, claro, y más que nada me dices que fue en junio. Acuérdate que tienes 2 meses para poder iniciar un procedimiento.
0: Ok, estás a un mes.
2: Sí, y créeme, cuando se te van los tiempos.
0: Sí, sí, sí, lo ideal, y la gente que nos escucha, si tienen algún tipo de este problema, es iniciarlo de manera inmediata.
2: Sí, claro, y con mucho gusto nosotros estamos para apoyar en lo que podamos ayudarles.
0: Okay. Ah, dicen, no, retuvieron en el celular. No retuvieron en el celular, fue mi persona. O sea, él fue retenido.
2: Ah, entonces sí, hay un tema específico que realmente, mándame un mensajito, lo platicamos, nos juntamos y vemos cuál sería la estrategia para que pudiéramos darle seguimiento.
0: Correcto.
1: Sí. Tenemos otro tema que justo ayer lo estábamos leyendo al aire, sobre una persona que tiene un problema con Aguacán. Específicamente nos dice que en una reconexión que ellos hicieron, dejaron una fuga de agua. Fueron 2 técnicos. El primero dejó la fuga de agua. El segundo solo vino como para inspeccionar y asegurar que efectivamente está la fuga. Pero le están cobrando casi 5,000 pesos en este periodo. Pero fue tema de Aguacán. Ya fue a las instalaciones y le dijeron que obviamente tiene que pagar. Quería ver la persona, o la pregunta es si legalmente se pudiese hacer algo.
2: En este caso sí se podría hacer algo. Tendrás que mandar a hacer una visita por parte de Aguacán, o si tú tienes un técnico. Aquí el tema importante es, acordémonos que nosotros tenemos una banqueta, ¿ok? Lo que pase de la toma donde está el medidor hacia la calle, obviamente nosotros, a menos de que sea manipulado o el inspector le haya tomado fotos, si tú tienes evidencia de que realmente no hiciste nada, tú vas con Aguacán, le mandas las fotos o le mandas una persona y dices, mira, esto estaba así, y Aguacán me ha tocado que sí va y te hace el ajuste y manda a hacer las reparaciones, siempre y cuando sea de la cuestión o de las tomas que se hayan puesto por parte de Aguacán, ¿ok? Ahí es muy importante solicitar una inspección ocular. Muchas veces no sabemos cómo podemos hacer el trámite, pero ahí mismo en Aguacán, o sea, nos dan la solicitud o ellos mismos agendan. Aquí el tema es, esos 5,000 pesos, hay que tener cuidado si ya te hicieron la inspección y qué fue lo que puso el técnico en este caso, porque a lo mejor muchas veces es por tema de manipulación por terceras personas, pero sí se puede, la verdad.
1: Ok, tenemos otro mensaje, nos dicen, hola, buenos días, excelente programa. Una pregunta, ¿qué requisitos son los necesarios de la empresa a demandar? ¿Qué ocupo para darle trámite a eso?
2: Pues que nos mande un mensajito y con el nombre y la razón social, y con eso empezamos, y el tiempo.
0: Así es, ese mensaje dice, quiero expresar que no estoy conforme con el tema de la asignación de preparatoria. El pasado 8 recibieron los estudiantes egresados de secundaria que están concluyendo los estudios de secundaria o tienen ya certificado de secundaria, los resultados del programa Mi Derecho, Mi Lugar, que ya no es examen de admisión como antes se hacía para ingresar a la preparatoria. Pues todos hicimos un examen de admisión para que nos colocaran en las diversas. Desde este año ya no existe tal, y ya es como que hay al. Así, avientan las fichas de las que caen a la mesa. Pero bueno, Así no. Digo, muchas personas han mostrado inconformidad por la asignación, porque muchos jóvenes, muchos, se quedaron sin un lugar asignado, así lo dice la ficha, sin plantel asignado, aspirantes sin espacio asignado, de acuerdo con las opciones educativas elegidas. Y bueno, lo que nos dice este mensaje es que no está conforme con el tema de asignación de preparatoria. Habló por mi hija, es una buena estudiante, terminó la secundaria con un buen promedio y no se quedó en ninguna escuela. Ahora en la misma escuela hay niños que van mal en materias, menos promedio, y se quedaron en alguna escuela. Acudí en la mañana a la Secretaría de Educación en Playa del Carmen, que está ubicada en el Jardín de Niños José Farad, y me dijeron que hasta que salga el nuevo listado, que yo pueda asistir. Efectivamente los están convocando hasta el día 10, a partir del día 10 y hasta el 14 de agosto, para, digamos, repartir los lugares sobrantes, que son los menos en las escuelas. Y dice, o bien que esté pendiente a nuestras redes sociales. ¿Qué vamos a tener que esperar? Pregunta la persona. ¿Cómo se asignaron los lugares, que es la principal molestia de muchas personas? ¿Cuál fue el criterio de evaluar? ¿Por qué si mi hijo tuvo 8, 9, hasta 10 de promedio, aparentemente no tienen un lugar cercano? Y dice, y aparte te están mostrando opción para ir solo a los cursos los sábados, en un sistema pues a distancia o mixto. ¿A dónde estamos dejando a los niños adolescentes que tengan más tiempo libre y que se dediquen a vagar? Una disculpa, la persona que nos escribe dice, estoy muy enojada, no estoy conforme. Y así leí un sinfín de comentarios a través de las redes sociales. Incluso hay un comentario que se viralizó que dice un montón de groserías, y la gente lo que pide pues es mejor regresen al examen, que al menos de alguna manera era evaluar lo justo, porque muchos jóvenes, muchas adolescentes que se quedaron sin una opción y que no entienden cuál fue el criterio sobre todo. Se supone que fue mediante un tema de computacional que eventualmente verificaba las primeras, porque los jóvenes metieron 5 opciones. De acuerdo con las cifras oficiales de la Secretaría de Salud, más del 87% de los que participaron se quedaron entre la primera y segunda opción, y el resto entre la tercera, cuarta y quinta opción. Pero hay muchos a los que les llegó este documento así, que dice, resultado del proceso de ingreso a Educación Media Superior 2026 sin plantel asignado. Y que les precisan que deben ir hasta el día 10 al 14 de agosto a partir de las 8 de la mañana a las instalaciones de la Secretaría de Educación más cercana, pues para verificar la información de las modalidades de estudio que les restan en Educación Media Superior. Y hay mucha inconformidad. Le comparto este mensaje, así es como nos llegó, pero hemos leído también en el informativo una serie de comentarios de las personas que no están de acuerdo.
1: Es correcto.
2: Bueno, si me dejan dar una opinión en la cuestión jurídica, ahí tienen dos opciones. Las escuelas también se pueden demandar, ¿ok?
0: Ya ¿la Secretaría de Educación en este caso?
2: Sí, pero también se puede demandar de manera específica a la escuela, porque realmente ellos serían el órgano ejecutor y el órgano operador. Entonces aquí, si tú tuviste 15 días, tú puedes hacer un tema de un amparo indirecto, ¿sí? ¿Por qué? Porque realmente si es muy vaga, no te están dando los elementos. Si ya pasas después de los 15 días, obviamente existe el juicio contencioso administrativo,
0: claro,
2: ¿sí? En el cual tú puedes también solicitar, y en eso mismo, obviamente, pues a las escuelas no les gusta.
0: Claro,
2: mucho,
0: y eso pensaba yo en el tema del amparo, como una primera. A recordar que esto se trata de una reforma a la ley de educación a nivel nacional. No es algo que solamente haya existido aquí en Quintana Roo, es un tema que viene en todos los estados, del país, a nivel nacional. Entonces, yo esperaba que a nivel nacional se presentaran amparos, porque esto suena como, digo, yo, Joana, cuando fui estudiante de educación secundaria, tuve un buen promedio y me hubiera dado una frustración. Digo, me pongo los zapatos de los niños y de las niñas, de los jovencitos que están egresando en secundaria y que te esmeraste, y ver que el compañero que tuvo 6 o 7 de promedio se quedó en la escuela que tú querías, vaya, debe ser una frustración y un enojo tremendo. No por agravar el derecho que el otro también tiene a continuar sus estudios, porque la educación media superior también se volvió obligatoria. Pero si es porque dices, y mi esfuerzo en un país en donde nos cuesta entender que el esfuerzo se tiene que premiar, no solo los compadrazgos y los amiguismos, ¿no?
2: Es que desafortunadamente, pues sí es cierto, o sea, al final ya estamos premiando otras cosas.
1: Y creo que lo importante es el hecho de cómo realizaron esa distribución de las matrículas, sí, o de los alumnos y la asignación de los planteles, porque sí, si hay mucha inconformidad, habla de poca organización a este programa que debería de ser efectivo, porque creo que la finalidad de esto es que todos los estudiantes que pasen a nivel de bachillerato tengan un cupo, y creo que los alumnos destacados de cada escuela deberían de tenerlo asegurado, obviamente.
0: Claro, claro.
1: Es un tema ahí
0: bastante amplio, porque nos siguen llegando precisamente mensajes. Un consejo: ¿qué hago con mi hija? Dice, ¿qué hago? Mi hija de 16 años se fue de la casa. ¿Qué puedo hacer ahí, abogado? Ese es tema para el abogado.
1: Sí.
2: Primero hay que esperar si pasaron las 72 horas. Segundo, hay que ver si no se encuentra en algún lugar conocido o está escondida. Si ya se fue, pues obviamente preséntala a la Fiscalía de la Mujer y a la denuncia. El tema es que realmente hay que estar seguros que realmente no se fue por su voluntad.
0: Porque, exacto.
2: Porque también hay que poner las cosas en claro. O sea, a veces decimos, no, sí se fue. Ok, no sabemos el contexto que hay para atrás. Yo te invitaría, espérate las 72 horas, presenta a la fiscalía, pero obviamente si nos apoyas o nos ayudas con más cosas.
0: La persona me parece que no sabe dónde está, o sabe que se fue de manera voluntaria, ¿no? Entiendo, mi hija se fue de la casa. Es como algo que sabe y que está consciente que ocurrió, no fue, no se perdió camino al trabajo, no desapareció mientras hacía alguna actividad. El tema, y yo creo que la pregunta aplicaría para todos, Selene, es que si sabemos, por ejemplo, que se fue con una persona que es su pareja, pero que es mayor de edad, ¿ahí qué aplica, no? Por ejemplo.
2: Pues.
0: Porque estamos hablando, dice, sí sé dónde está, pero no quiere volver, que tiene 16 años, o sea, es menor de edad.
2: Pues el tema es que aquí es un tema muy delicado. Nos ha tocado en la experiencia que a veces pasa, y la persona que al final, al cabo, es que existen las dos, la verdad, la parte donde realmente se va por su voluntad y la parte que se va porque realmente tuvo una necesidad de salirse. Y en esa parte donde tuvo esa persona la necesidad de salirse, muchas veces la persona con la que se va termina afectado. Entonces,
0: ajá, okay, pongamos, no estamos suponiendo que sea el caso de okay, la persona que nos escribe, ¿no? Para no agravar su preocupación. ¿Sufría violencia en su casa? ¿Tuvo un tema ahí, a lo mejor, incluso un abuso sexual por parte de algún pariente dentro de su esquema familiar? Y por eso se fue de su casa.
2: Claro.
0: Y se fue con un amigo. Puede ser. Y ahí se responsabiliza al amigo.
2: Sí.
0: Ese es el tema, ¿verdad?
2: Sí. O sea, es que por eso mismo...
0: Como tan complicado luego que resulta hacer una buena acción.
2: ¿Recuerdas una vez que tuvimos el tema de que a una mujer le habían pegado y se fue con el vecino porque el vecino se metió? Bueno, es prácticamente lo mismo. A veces hacer las cosas buenas sí puede ser un poquito más delicada, porque estamos hablando en específico de una mujer y menor de edad. Entonces, yo sí les pediría, nada más, de favor, traten de comunicarse, saber que está bien, ¿sí? Y tratar de llegar a un buen acuerdo, si realmente ese es el contexto.
1: Claro. Tenemos otro mensaje, nos dice: hola, buenos días, disculpes la molestia, soy la señora Iliana, no sé si me podrían ayudar, pero ¿a dónde puedo acudir? Fíjese que el 1 de mayo puse gasolina en una gasolinera acá en Avenida Lanquín y pagué con tarjeta. La señorita que me pasó me dijo que no pasó, se me hizo extraño, pero tenía mucha prisa y lo pagué también en efectivo. Llegando a mi domicilio, me llegó el cobro en la tarjeta. Al otro día acudí y me pasaron con el gerente. Me dio una serie de trámites que ya hice, pero hasta el día de hoy no tengo el reembolso. Me dijeron que se iban a estar comunicando conmigo, pero hasta el día de hoy no me han dicho nada. Yo les envié todo lo que me solicitaron y nos reenvía unos mensajes, nos dicen: buenos días, ya pasé su caso para la gestión de la devolución, aproximadamente tardan 2 semanas en devolverlo. Esto fue lo que me dijeron, pero ya va para casi 2 meses.
2: Profeco, directo, tienes el ticket, tienes las conversaciones, acércate a Profeco y hay que ver si estás dentro del plazo para poder solicitar el tema del reembolso, porque realmente hubo una duplicidad.
0: Sí, un reembolso, pero puede tardar muchísimo. Digo, acabamos en familias de solicitar un reembolso en un portal de ventas tres meses para que se reembolsara una cifra.
2: Sí, pero también hay una cuestión, a veces te llegan a pagar un poquito más por la gestión. Eso también se tiene que solicitar en Profeco, porque sí me ha tocado hacer el tema de los reembolsos en Profeco y hemos nosotros cobrado un excedente.
0: Okay.
2: Y Profeco está consciente.
1: Tenemos otro mensaje, nos dicen, buenos días, de acuerdo con el mismo tema, el sistema educativo cada vez es más complicado. Mi hija está en el mismo caso, ya no saben si según ya están dando las fichas, todavía ponen mi derecho es mi lugar, Quintana Roo, es el colmo.
0: Sí. Bueno, la calle 95, calle 105 y 107, ya se reportó un basurero que está aquí y se reportó para que Servicios Públicos acuda. Es que hicieron ahí como una construcción y dejaron los escombros afuera, media calle. Además, es una esquina. No afecta solo una calle, afecta la otra, la 105 y 107. Esto es en la calle 10. Dice, ya es menos de trabajo, me comentó el albañil que el ayuntamiento, que en 3 días está listo, pero ya nos mandó otro video. Ya le perdí el hilo, ahorita revisamos ese tema.
1: Tenemos otro mensaje, nos dice, buenos días, ¿podrían por favor ayudarnos para reportar que desde las 4 de la mañana no contamos con electricidad? Esto es en la Supermanzana 215, Manzana 6, en el fraccionamiento Paseos Cava, por favor. Pasamos el reporte.
0: Okay, la persona que nos escribía hace un ratito fue retenido, dice que ya fue a conciliación laboral y que de la sumatoria, las percepciones, contado todo ya de manera organizada a través de un documento de Excel que le hicieron, resulta un finiquito de 14,977 pesos.
2: Okay, vamos por partes. Ahí la cantidad que te está apareciendo en 40, vamos a ponerlo así, es el 100%. ¿Qué es lo que hacen los conciliadores? Híjole, desafortunadamente te bajan totalmente. Yo lo que te diría es, a ver, no negocies tu parte proporcional que lo que te corresponde, ¿sí? Déjalo en una segunda propuesta, acércate con un abogado, porque lo que te están dando son 3 pesos. Y la verdad,
0: ni siquiera es la mitad de lo que realmente le correspondería.
2: Y ya hemos nosotros denunciado aquí que a veces los conciliadores de la Junta de Conciliación y Arbitraje, la verdad,
0: son mañosos.
2: Sí, y tienen otras cuestiones allí.
0: Okay, que ya seguramente ya negociaron con el patrón o ya traen ahí algo, ¿no?
2: No podemos decir, no tengo dudas, pero tampoco pruebas.
0: sí, bueno, pues es México, conociendo a la gente.
2: No, pero la verdad es, tú plántate, sí, dile, no estoy de acuerdo. Sí, vámonos a una segunda audiencia, te la tienen que hacer lo más justo dentro de los 2 meses. Y si no te parece, mira, el día de mañana cuando empieces...
0: Dentro de los 2 meses, pero acuérdate que ya está un mes.
2: Pero el conciliador se encarga de poner la siguiente
0: audiencia. ¿Se amplía el plazo entonces?
2: No, para resolver. Se encarga que dentro de los 2 meses entre. ¿Sí?
0: Okay.
2: Entonces, de allí, obviamente, pues si no, pues ya tienes para que puedas demandar, porque ya tienes tu constancia de no conciliación. Y créeme, cuando les llega la demanda, con otras cuestiones que no está integrando el conciliador.
0: Sí, que ya va a integrar lo de la
2: retención. Las horas extras.
0: Y que no tenía hora de comida y todo lo demás.
2: Exactamente. Entonces, ahí es cuando dice el patrón, fíjate que sí te voy a pagar lo que me decías.
0: Okay, entonces, también es un consejo general para la gente en que entre el tema de la conciliación y las propuestas que les hagan los conciliadores, lo vean con un poco de... Vaya, desconfíe, pues.
2: Pues digamos que ahí salió un tema de un reportaje muy conocido a nivel nacional, que las juntas de conciliación pues están cobrando un porcentaje, así se lo vamos a poner.
0: Uh-huh. Digo, no hay que pensar mal, hay que desconfiar, hay que ser cauto.
2: Dice.
0: Es que aquí en México uno hay que ser cauto, siempre pensar mal.
2: Sí, me ha tocado unos patrones, bueno, los abogados de los patrones que, híjole, sí, son buenos.
0: Sí.
1: Tenemos otro mensaje, nos dicen, buenos días, ¿con qué autoridad se puede hablar por el respecto de una situación delicada que sucede en la Escuela Secundaria Técnica número 22 en la Supermanzana 233. El director: no hay aire acondicionado para trabajar, humilla a los compañeros de control escolar diciendo que no tienen derecho a tener aire acondicionado en las oficinas para poder trabajar. Y la pregunta: ¿dónde va tanto dinero? Y la secretaria de Educación no hace nada. Este señor dice ser un gran director, se llama William Gorosica. Papitos, véanlo, hoy será la clausura, nunca ha rendido cuentas claras. ¿A dónde va tanto dinero? Porque siempre se justifica que no hay dinero. ¿Qué podemos hacer? Le pregunto al abogado que está en el programa, ¿qué se puede hacer con este señor director? ¿Qué le da protección a la secretaria o a quien no le da informes de las cuentas de la secundaria técnica número 22, Sor Juana Inés de la Cruz, allá en la Supermanzana 233?
0: Sí, pasamos ese reporte directo para la Secretaría de Educación. Por otra parte, nos preguntan, dice, ¿por qué restaurantes en donde un refresco de cola de botella de cristal la venden hasta en 50 pesos? ¿En dónde se encuentra Profeco hasta en esa situación? Me parece que en el tema de los restaurantes no puede intervenir Profeco básicamente en este tipo de cosas, porque pueden vendértela hasta en 100, hasta en 150, dependiendo del tipo de restaurante al que acudas, ¿no? Sí. No estoy clara que Profeco pueda. Déjame checar, la verdad es que me metes esa espinita en la cabeza para checar si Profeco podría intervenir en un restaurante, porque además, sí, es cierto, en la tienda vale 20, pues ve a la tienda entonces, porque en un restaurante te cobran el servicio de aire acondicionado, la atención del mesero, la mesa, que esté sentado en un lugar, el menú, todo lo que implica acudir a un restaurante, no solo es el producto como en sí.
1: Es correcto.
0: Sí, por eso unos huevos te salen en 100 pesos cuando dices, pero si me sale el casillero en 60, ¿no?
1: Sí, recordemos que hay categorías y formas, porque cuando eres usuario de un servicio de este tipo, obviamente tú eliges a dónde acudir. Entonces es algo ahí importante, pero vamos a investigar para aclararles esa duda. Antes de despedirnos, igual quisiera mencionar que de nueva cuenta nos reportan en la Supermanzana 215, Los Héroes, que no hay luz, que si tenemos alguna información al respecto, en breve se las haremos llegar, porque ya nos tenemos que despedir. Les recuerdo que la siguiente semana tenemos una cita después de la primera emisión de Informativo Turquesa.
0: Sí. Abogado, gracias por acompañarnos.
2: Sí, muchas gracias. Y repito, hablando cosas buenas de la educación, me gustaría mandar una felicitación a Dani, Ivana, José Antonio y Pato por su buen promedio.
0: Pues una felicitación para todos ellos. Y gracias a ustedes que nos acompañaron a lo largo de esta semana aquí en Denuncia Ciudadana. Recuerden que su voz es importante. Seguiremos siendo la voz de la ciudadanía de Quintana Roo, de Yucatán y Campeche. Les invitamos a participar y quedarse en la programación de Radio Turquesa Peninsular. Que tengan un excelente fin de semana.
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0: novias a novias.
1: ¡Uy, uy, uy!
2: Maestro Manzanero.
1: ¡Viernesito!
2: Muchas gracias por compartir con un servidor.
1: Arrancando fin de semana, papá.
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1: Es 10 de julio del 2026.

0: arrancando la botana del Casanovias en esta mañana de viernes.
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0: Y para que la cuña apriete, tiene que ser de la misma madera. Buenos días, señores, bienvenidos a la botana.

0: Pepito, Laura León,
1: la botana,
0: presente en el programón. Hasta en verso salió, nene. Gordo, y despertaste bien, besucón, claro. Es viernes, actitud de viernes. Saludos y un abrazo, buenos días para Lulú de Melchor Ocampo, que ya está haciendo el desayuno, mira qué bonito. Saludos para la abuelita Doña Lechuga, que anda sentada comiendo con su nieta Joana, buenos días. Saludos y bendiciones, ¿qué dice por aquí? Bendiciones, amigo Betty Bo. Saludos y un abrazo, Betty. Gracias por acompañarnos. Muchas gracias. Saludos. Rogelio, mi estimado Rogelio, bienvenido también. Para Miguelito Martínez, hasta la ciudad de Aguascalientes. Aguascalientes. Buenos días. Al fin es viernes. El cuerpo lo sabe. Ya la puerta está abierta. Por supuesto, a través de Radio Turquesa Peninsular. Viernes y el Moy lo sabe. Saludos y bendiciones para Luzma María Magallón.
2: Besote.
3: O pagan cuota del paso.
0: Y aquí ya pueden. Gracias a toda la banda que anda ya conectándose con nosotros. Para todos los que ya están con todo el volumen de su radio. Al puro millón. Dice al puro millón, porque al 100 cualquiera. Aquí al puro millón, papá. Saludos para los maestros de los poblados Cruzaderos, Salpet Valle Nuevo, La Blanca, La Pólvora, el Sal, si puedes. Saludos a todos los amigos allá en la hermana República de Guatemala. ¡Cachti! Dice Angelito Gordo, abre la puerta, no puedo más. Ya está abierto, Gordo, ya está abierto. Hoy toca, dijo la loca. Saludos, mi estimado Rigo, ma. Hoy aplica Valladolid, nene. Vaya, vaya. Buenos días.
4: Tom, buenísimos días, excelente viernes, fin de semana.
0: Dísemelo.
4: Dios te bendiga, fuerte abrazo de la cabina, Cachetón. Aquí sintonizándote, aquí sobre la prolongación, la luna, Cachetón. Ahí para motivar la banda, ahí un agarrón de esos.
0: Ay, ay, ay.
4: Para poner al 100 la banda, Cachetón. Aquí estamos pendientes de tu programón, Cachetón. Cuídate, Dios te bendiga, estamos pendientazo.
0: Dice, eres bien coqueto, Gordo. ¿Qué sabes del clima para Cancún? El climita va a estar sabroso el día de hoy. Ahorita les comento, les platico y les chismeo, que esté.
5: Buenos días, Gordito, ¿cómo bien? Saludos.
0: Buenos
5: ahorita
0: días.
5: Mañana de viernes, inicio, fin de semana, Gordito, que esté, Gordito. Que Dios te bendiga, hermano, chino programa. Muchas bendiciones, Gordito, que te lo pases bien.
0: Gracias, papá. Agua con hielo, hermano, no se puede, chantillo, no se puede. Estamos cuidándonos la garganta. Ay, ay, ay, para los que andan preguntando del clima, hoy estará entre nublado. Hay una probabilidad del 40%, así que abusados, 31 grados la máxima. Guay. Con una sensación térmica de 35, o sea, va a salir mucho calor. Saludándote aquí, saliendo del gimnasio, amiguito, man. Que para ponerse así está casi, casi como Karol G. Muy bien, Luzma. Tú muy bien, nene. Oye, me tengo que ir a la pausa, ¿verdad? Sí, nos vamos a la primera pausa. Regresamos, vamos a seguir persignando el piso. Y en un rato vamos a tener agarrones. Así que no te despegues, estás en la botana del Casanovia.
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0: Tarantantan. Tarantantantantan. Estamos de regreso. Listos con la botana.
23: Buenos días, señor. Bendiciones.
0: Buenos días.
23: Saludos para la componencia de la radio. Para todos. Ahí le mandas un collazo al 599. Alias La Pájara.
0: Para La Pájara, Peggy. Un
23: collazo ahí de puño cerrado de 5 dedos, ida y vuelta.
0: Ese es Tokio, nene. Gracias, muchísimas gracias para Roger, nene. Un abrazo para Miriam de Villa Sotoch, que anda con su bebé Irving. Saludos para Pita. Ah, que quiere escuchar una canción a nene. Ahorita le ponemos una rola, ¿cómo de que no? Felicidades a todos los chavos que salieron de la escuela de este ciclo escolar, gordo. Y a la niña que va a otro grado o reprobó. 6.5, pasó. De panzazo, pero pasó. ¿Qué más le podemos decir? Ella me dijo, tengo salud, que es lo más importante, tío, me dijo. Saludos, gordito, buenos días. Excelente mañana desde Nuevo León. Muchas gracias. Algo de los impostores, mira nada más. Lo anotamos con mucho gusto. Saludos a los amigos de la Franja Negra de TX de Carrillo Puerto. para don Dani, el terror de las mestizas, Almofles y el grupo de Sacpoles. Ayer no se reportaron, por cierto. Eso es todo, nene. Gracias a Dios, es viernes, trabajando andamos, gordito. Excelente, aquí Mapco. Mi estimado Mapco, bienvenido. Casanovias, feliz de viernes. Viento, mi ronco, buenos días, hermano. Deja de estar haciendo coraje.
3: Gordo, gordo, gordo. Saluda al mejor herrero de Carrión Puerto, el ingeniero Guasón, que está chambeando ahorita y está tomando, la está curando, está tomando como la gente. Mándale un hoyazo de puño entero a mi cuñado, que está bien crudelio y está chambeando. Lo tengo puesto chambeando en el solazo.
0: A para boca,
3: que
0: se le baje. Dios mío, déjalo, está bien, está pagando sus pecados el nené. Dice Julio Navarro, estás como la gasolina, cada vez más cara. ¡Hala! O sea, guapo. Curioso, decía mi mamá. Saludos, gordo, para el Manolangas, para el Manolangas, que es su cumpleaños. Que se la pase muy bien en esta mañana. ¡Felicidades!
4: Buenos días, gordito Casanovia. Aquí tu familia Manzanilla saludándote.
0: Buenos días.
4: A mi suegro, hasta Mero Tabasco, que te está escuchando, que te está pillando, puliendo el piso ahorita.
0: ¡Eso!
4: Y a mi sobrino, que está de descanso.
0: Excelente fin de semana, hermano. Que disfrute su descansito. ¿Qué dice la banda?
5: Buenos días, cachetito. Vengo a reportarme desde el Globo. Qué malo.
0: Buenos días.
5: Buen clima, gordo. Buen clima para tomar dos como la gente.
0: Ah, sí, ¿verdad?
5: Dos, una poder humo con doña Aida. Vale, gordito, así estamos escuchando la botana con el cachete.
0: Con este climita, así como el que empieza a dar este, en garraspera a mi garganta. Más si no, chantío. Saludos a Juan Pablo Novelo. Excelente fin de semana. Felipe de Jesús. Hola, hola, gordo. Desde Protección Civil de Colima, gordo. Aquí andamos escuchándote. Mira nada más. Hasta Colima, Colima. Mi estimado Julio, un abrazo desde la cabina turquesa. Buenos días, buenos días. Para Miguel Méndez, mejor conocido como Huicho Bebé, el albanín más sexy de Cenotillo. ¡Órale! De parte de ya sabe quién. ¡Qué aguas, Porque de repente se convierte en mariposón. Jesús es de la banda. Saludos para Juanito, para Sammy Chico, hasta Ocosingo, Chiapas. También un abrazo.
5: Buenos días, buenos días. Aquí tu compa Rolo, escuchando desde Panamá. Sí, tiene.
0: Oye,
5: para que le mandes unos saludos. Si te puede poner un poco de la mañanita del, para los gemelos, Johanan y Yosadat. Los diantritos menores, coméntalos.
0: Ándale, pues. Nosotros
5: 16 años hoy. Pero todavía no lo festejábamos. Es agarre el diantre. Mándalo, nene. Salúdalo.
0: Mientras, pues ahí está para los gemelos. Hasta Playita del Carmen. Saludos para el diantre. Para el buen compa Javi. Y para la bejuquilla también. Muchas felicidades, familia. Un abrazo. De parte de la familia Marrufe Monforte. Desde Panamá, Yucatán, también el saludo cordial, ¿eh?
7: Que te la pases con alegría.
0: Vientos, vientos, un abrazote. Pásensela bonito, disfruten su día. Y que Diosito me los bendiga con muchos años más. Eso es lo más importante.
24: Hola, hola, buen día. Aquí hemos dado la 57 menor rumbo a la trabajación ahí a la lanzadera. De la lanzadera.
0: Eso.
24: Y gordito, ¿qué significa Maloquín? Maloquín.
0: Maloquín.
24: Es algo así.
0: ¿Ah?
24: Comenta el gordito, excelente fin de semana. Ahí sed, chamacos.
0: Ahí sed. Ahí sed, y es de la peligrosa.
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0: Madre, sí, ¿eh? De la mala, diría José José. Oye, por cierto, saludos. ¿Qué significa Maloquín? En maya, bueno, Maloquín es en maya. Y Maloquín significa buenos días. Mira nada más, hola.
26: Hola, gordito, ¿qué pasó, gordito? Ayer no me mandaste mi besito, mándamelo, güey.
0: ¿Qué onda, nene? Claro que sí, claro que sí. Ahí le va su besote. Good morning por la mañana, nene.
26: Hola. Hola, gordito, tu amigo Javi aquí de playa, saludándote, mandate los cordiales, hoy viernesito.
0: ¿Qué
26: vale? Viernesito de viernes. Oye, gordito, ahí sí, le puedes poner a los gemelos un poquito de mañanitas, están de mantener largo hoy. Yo Sadat y Yohanam.
0: Ándale.
26: Coméntalo, gordito, saludos, un abrazo.
0: Ya lo pusimos,
26: gordito. A ver qué van a tirar.
0: Oye, van a tirar las ferias, yo creo, nene. Espero que sea así, ¿verdad? Bueno, vámonos con más música, señores, porque de este lado seguimos.
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0: ¡Ea! Seguimos persignando el piso en esta mañana. Saludos para Pita. Buenos días, se llama Todo Me Gusta de Ti. Aarón y su grupo Ilusiones, del disco Destilando Amor, para ti a través de Radio Turquesa Peninsular. Quédate con nosotros, tenemos mucha botana para ti, activando la mañana, con tu amigo el Casanovia. ¡Sú!

0: señor Aarón. Aarón y su grupo Ilusión. Saludos para Mili, buenos días. Bienvenidos a la botana del Casanovia.
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0: Efectivamente, estamos persignando el piso. Chay, bienvenido, buenos días. ¿Qué es, chamaco gordo? Hoy nomás ese rolononón. Arturo Jaime.
2: Y los cantantes.
0: Ay, ay, ay, recordando al señor Arturo Jaime. Se llama Fue en Diciembre. Sube el volumen. Estás a través de Radio Turquesa Peninsular. Desde Cancún, Quintana Roo. Escuchando el programón, papá.

0: el señor Arturo Jaime. Y los cantantes, se llamó fue en diciembre.
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0: Nos vamos a la pausa, enseguida regresamos con un agarrón botanero.
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14: Son las 9:38.
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1: ¡Listos para la botanita! Ya viene el agarrón, ya viene el agarrón. ¡Aguas, aguas!
2: Bueno, ya bonito, saludos, cógele a tu persona. Ya bonito, vamos a mandarle un saludo a mis hermanitas. Excelente. La que mira, acaban de llegar ayer de viaje de la Tabasca.
1: Esa.
2: Me vinieron a visitar.
1: Mira, nada más, qué bonito.
2: Una gordita que no le mandé un saludo a mi carnalita, gordito.
1: Ahí está, nene, ahí está, ya salió. ¿Sabes qué? Mandas uno, luego mandas otro, luego mandas otro. Pues luego, luego se va al final, al final, al final, al final, al final, al final. Saludos, gordito. Lu Morales, un abrazo. Saludos para José María, que quiere su beso en su muxte. Dice, te salió bien natural, ¿cuál? Bésame.
3: ¿A quién le tiene tanto miedo? Bésame. Bésame.
1: Saludos para la familia Chablé Martínez, de parte de Gaby, también un abrazo. Hasta Chantres Reyes. Para mi gordo Benjamín, gordo, que lo quiere mucho su esposa Lili.
3: Bésame.
1: Igual hoy se va a almorzar su rico mole de costilla. Buen provecho, qué rico el mole. Saludos para Leti Uncervera, un abrazo. Buenos días, Leti. Bienvenidos a la botana. Un collazo para Peggy. Ah, Dios mío, está cumpliendo años hoy, ahí le va. Aquí escuchándote, gordo, desde la playa Palancar. Saludos para la Cookie Caliente y para Peter de parte de Tricky Fernández. Saludos también a toda la banda de Cenotillo. Para Areli Cahuich, un abrazo. Buenos días, Areli. También bienvenida a la botana, ¿eh? Hola.
4: Correcto, correcto, asiento informativo, asiento informativo.
1: ¿Qué pasó?
4: Tráfico lento, tráfico lento.
1: ¿Dónde?
4: Cruzando el aeropuerto con dirección a playa.
1: Ok.
4: No tengo muy bien la información qué pasó, pero aquí vamos despacio, despacio.
1: Perfecto.
4: Para que vayan aplicando los negativos.
1: Ok. Ahí está el 5 informativo, por favor. Va saliendo rumbo a Playa del Carmen. Hay tráfico. Conserve la calma, serenidad y paciencia, diría Calimán. Saludos, gordo, Good Morning por la mañana desde Nueva York, Sur dos Ríos, bienvenido. Saludos, ¿qué dice Roberto Alvarado? Saludos a la hermosa Yoselin, que está cocinando. Y también saludos para ustedes en cabina. Gracias para Oscar Cap y Lisette Cap y para la bebé Odette Cap de Temash, Yucatán también. Buenos días.
5: Buen día, excelente, bendecido viernes.
1: Gracias.
5: Éxito, éxito, aquí andamos, aquí andamos.
1: Igualmente.
5: Ahí está el gordito Chuk, se reporta el gordito Chuk.
1: Ese es todo.
5: Gordito Chuk.
1: ¡Vientos, tocayo! El tocayo gordito. Excelente y maravilloso día, feliz inicio de semana, gordo. Hoy vamos a mandarle un collazo a toda la banda. ¡Bien! Joan, bienvenido para Ponoella y Edith Hernández hasta Caobas, Quintana Roo, de parte de Francisco Vera. Vientos, Panchito, trabajando rudamente aquí frente a Archivos Municipales en Carrillo Puerto Gordo. Aquí, alias las compras, ¿qué? Alias las compras innecesarias. Órale, pues. Gordito, aquí te andamos siguiendo. Aquí en el Tikitoki. Vientos, papá, excelente fin de semana de parte de Nicole. Desde Playa del Carmen. Nicole, un abrazo, buenos días. Para la banda de herreros, ahí en Avenida Talleres. Para Chucho, para el Güero, para Chabelo, de parte de Ademir el Puma. Feliz fin de semana, buenos días. Gordito, ¿hay miel? Claro que hay miel. Estimada Dana, Alejandrita, un abrazo. 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
6: ¿Qué
1: vale?
6: Ok. Ya se está liberando el tráfico.
1: Perfecto, nene, ahí está. Es un accidente que está ahí haciendo el tráfico, muy pendientes y con cuidado, manejen con precaución. Bendiciones, saludos al amigo tío Beto. Eso es todo, gordito, es mi cumple, en serio, nene. Pues ahí está mi estimado Aurelio.
7: Muchas felicidades,
1: pásatela bonito, disfruta tu día. Que Dios te bendiga con muchos años más.
8: Hola. Mándale un saludo aquí a Pelo de Elefante, que ya regresaste a enviar con nosotros otra vez.
1: Eso.
8: Y ahora sí, le llevamos la contabilidad de los cabellos que se le van cayendo porque se enoja y vale, ahora sí que está de puro pensamiento de cabellado porque está quedando pelón el cabrón.
1: Eso.
8: Un a Pelo de Elefante, parte de la gatita, 28, Playa del Carmen.
1: Excelente, mi hermano, saludos desde Chiapa de Corzo, gordo. Para Juanito hasta Sinacantán, Chiapas, allá en Chiapa de Corzo. Saludos a la familia Herrera Pechi, también a la familia Chablé Herrera.
4: Afirmativo, gordito, ya fue liberada la vialidad.
1: Ok.
4: Las vialidades ya están ahí en el paradero del puente Mumpala.
1: Perfecto.
4: Ahí está ya está liberado. Está liberado, ya estamos cruzando. Vámonos, rezo y fierro al maquinón, bolas. Damos aventuras.
1: Todo, mi hermano. Pues con mucho cuidado, María, buenos días desde Playa del Carmen. Excelente mañana. Axel Hernández, también un saludo y un abrazo. Bienvenido a la botana del Casanovias. Hasta Jardines del Sur 1, de parte de José Luis. A toda la banda del Cuerpo de Seguridad. Para Betty L, un abrazo, Betty. Bienvenida a la botana también. Gracias por acompañarnos. Gracias por estar pendiente del programón. Para Maivy, que ya llegó la nene. ¿Listos para el agarrón? Vámonos con el agarroncito botanero. Primera propuesta, papá. Que se siente y que se note el viernes. Saludos hasta San Lorenzo, Quintana Roo. De parte de Axel Hernández. Buenos días. Ya llegó la flaquita de Chetumal. Besote, nené. Buenos días, gordo. Al rato paso con mi miel, ¿eh?

0: primera propuesta, los Tiranos del Norte.
1: ¿Qué sería?
0: Hasta la miel amarga.
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0: Pero enfrente llegan los Huracanes del Norte. El tema, me bebí tu recuerdo. Es de viernes, se vale. Aplica, papá. Saludos, gordito. Buenos días. Buena mañana, ¿eh? Saludos para la abuelita Gregoria Lugo de

0: desde la pescadería, gordo, sí. Aquí escuchándote, Lucy Córdoba. Saludos a toda la banda de La Botana, gracias. Mariel, buenos días. Ya tenemos votaciones.
1: Se fue disolviendo.
0: No, hombre, ya hasta empecé a sudar con estas rolas. No. ¡Ya se cede la pegrilaza!
2: Y ya llegó el...
0: Felicidades a mi hijo Ángel, que hoy es su cumpleaños, gordo. Y es su graduación también. De parte de la flaquita. ¿Qué dice la banda? ¿Quién ganará el agarrón?
3: El uno, gordito, buenos días.
0: El número uno, los tiranos del norte.
4: Gordo, gordo, uy, buenos días. Las dos están buenas, pero nos vamos por hasta la miel amarga.
0: Hasta la miel amarga, ya tiene dos votos.
3: Miel, la miel, la miel, pura miel, miel natural.
0: Hasta la miel amarga, tres votos.
5: Gordito, los huracanes del norte, los huracanes del norte.
0: Tómala, papá. Tres votos para los tiranos, uno para los huracanes.
6: Hasta la miel amarga.
0: Hasta la miel amarga, cuatro votos.
7: Muy buenos días, gordito. Huracanes del norte, huracanes del norte.
0: Huracanes del norte, ya tiene dos.
8: La número dos de los huracanes del norte.
0: La número dos, ya tiene tres.
8: Por la dos, gordito, por la dos.
0: No se puede, no se puede.
9: Buenos días, gordito, buenos días por la mañana.
0: Buenos
9: hasta
0: días.
9: La miel amarga, hasta la miel amarga.
0: Hasta la miel amarga, tiene cinco votos.
9: Gordito, buenos días, la dos, la dos.
0: La número dos. ¡Wow! Me viví tu recuerdo, ya tiene cuatro.
9: Huracanes, gordito, huracanes del norte.
0: ¡Huracanes, ya tiene cinco! ¡Seis para huracanes!
10: Gordito, gordito, buenos días. Por la dos, por la dos, por la dos.
0: ¡Siete para huracanes, que ya le dio la vuelta!
11: Huracanes del norte, huracanes del norte.
0: Huracanes del norte, ya tiene siete.
9: El uno, gordo, el uno, gordo.
0: Ay, ay, ay, seis para los tiranos, siete para huracanes.
12: Hasta la miel amarga, gordito, hasta la miel
0: amarga. Hasta la miel amarga, ya empató. 7-7, papá.
13: Hasta la miel amarga, miel amarga.
0: 8 para los tiranos.
14: La 3, gordo, la 3, la 3.
0: La 3 no cuenta, ya está borracho el tipo. Díselo, nene, díselo.
15: Este señor es un borracho.
16: Gordo, gordo, buenos días, saludos a todos ahí en cabina. Hasta la miel amarga, gordo.
0: Hasta
16: saludos.
0: La miel amarga, ya tiene 9.
17: Huracanes, papá, huracanes, ya tiene llave.
0: Huracanes del norte, tiene 8.
16: Hasta la miel amarga.
0: Hasta la miel amarga, ya ganó, nene. ¡Hola! ¡Wow! Tremendo agarrón, ¿eh? Eso es todo, papá. Bueno, me voy a ir a la pausa, ¿sale? Me voy a la pausa, cumplo mi compromiso. Y regresando les tengo el tema ganador del agarrón. Hasta la miel amarga de los tiranos del norte. Mientras tanto, pausa y regreso.
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29: Son las 9:51. 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

0: ellos fueron los Tiranos del Norte. Y el tema, hasta la miel amarga. Hasta la miel amarga. Oye, gordito, tenemos un litro. ¿Quiere un litro de miel? Pásale a lo barrido, gordo. 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
0: Aquí está la miel rica y sabrosa. Tan solo 120 pesos el litro, ¿eh?
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0: Pero miel de la buena, ¿eh? Nada de esas que se asienta el azúcar arriba, más si no, chantía. Es la verdad que sí. Gordito, saludos a mis papás Maximiliano May, Quijano y Lina Vázquez Matú. Que el pasado 8 de julio fue su aniversario de bodas. 58 años de casados, mira nada más. Saludos para los compañeros TX que andan en la 57 de parte de la mojarrita. De parte de Rosita Serralta. Saludos hasta la ciudad de Izamal, Yucatán. Un abrazo y felicidades de nuevo para don Max y doña Lina. Muchas felicidades, qué bonito. Hola.
2: Buenos días, Casanovia. Quiero felicitar a mi nieta Arián Tenorio Herrera, que hoy es su graduación. Hoy es su graduación, va a salir de la escuela. Y sus padres están presentes. Y yo quiero felicitarla, que siga estudiando, que eche ganas para ser una persona de bien.
0: Qué bonito.
2: Buenos días, Casanovia. Saludos.
0: Saludos, doña Mari. Un abrazo. Y muchas felicidades a la nieta. Va a haber fiesta, ya me imagino, ¿eh? Ándele, pues.
3: Hola. Bolito, buenos días.
0: Buenos días, buenos días.
3: Te mando un fuerte abrazo, un fuerte saludo y un collazo. Y también le mandamos saludo al ingeniero César, a Rubén, al mecánico Estrella Oscar. Ajá. Y también al enano, al haitiano.
0: Eso.
3: Que estamos ahorita trabajando aquí en Transporte Reza, de parte de Ramiro. Y un collazo para cada uno de ellos que ya quieren salir del closet.
0: Perverso, papá. Saludos y bendiciones para todos en cabina, en especial para José Tomás May, que hoy está de manteles largos y aprovechando las mañanitas.
1: Muchas felicidades.
0: Para José Tomás May.
1: Real. Que Dios ilumine.
0: Para todos los que están de manteles largos.
1: Que vayas.
0: Vamos a mandar también un saludo para Sofi Palma, allá en la región 94, 4 añitos el día de hoy. De parte de su tía Luzma. Alias la Jenny Rivera. ¡Felicidades, Sofi!
4: Y sobre todo.
0: Y también para don Pepe Tomás.

0: Oye, también aprovechando el saludo para Amalia Tsek. Un abrazo enorme para doña Amalia Tsek Coyoc, hermana de mi compadre el Zorrito, que el día de hoy está de manteles largos. Va a haber fiesta este fin de semana. Saludos desde Cantunilquín, un abrazo enorme. Ahí está. Muchas felicidades. Saludos y un abrazo para doña Amalia Tsek. Felicidades.
1: También el corazón y que cumple.
0: De parte de toda la familia Tsek de Cantunilquín.
2: 40, 50, 60, 70.
0: 100 años más que cumpla doña Amalia.
2: Le pedimos a Dios.
0: En especial de mi compadre José Benito Tsek Coyoc. El Zorrito. Bueno, nos vamos a la pausa rapidísimo, señores. Regreso. Regreso a la segunda hora de la botana del Casanovias.
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0: dice doña esa?
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0: Es el grupo Mojado. Se llamó Si Yo Fuera Él. Te llevaría hasta la gloria. Sí, pero en la colonia La Gloria de Isla Mujeres. ¡Ay, no más, gordo!
2: Agita el plumero, que vamos a poner una desempolvada.
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0: Es el grupo Mojado. Se llamó Si Yo Fuera Él. 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Sí, pero en la colonia La Gloria de Isla

Gordito, no hay luz en la 228, reporten. Ándele pues, por favor, a mis amigos de la Comisión Federal, allá en la región 228, están sin luz. Mientras no pueden escuchar el programón, ¿qué onda, sí? Vámonos con este tema, se llama El Cariño.

0: vida desempolvada, papá. Se llamó El cariño que perdí. Los Freddys. Saludos a la chaparrita hasta Tijuana, Baja California. Eso es todo. Saludos a la Leona. ¿Qué dices? Saludos, Leona. Mira, sigue en Campeche la Nené. Hola.
1: Gordito, gordito, cinco informativo, gordito. Un milagro, un milagro. Ya están funcionando los semáforos de Paseo del Mar.
0: ¡Vaya, hombre!
1: Ya están funcionando, gordito. ¡Milagro, milagro!
0: ¡Vaya! ¿Se escucharon nuestras súplicas, papá? Saludos para el Dori del TX7399. Para mi amigo Javier Raful, el Caimán, hasta Canzacabio, Yucatán, también un abrazo.
2: Gordito, gordito. Ahí te pido el collazo grande para el llano que se enojó. Se enojó porque no escuchó el mensaje.
0: ¡Ay, la!
2: Parte de su... Mero, mero.
0: Eso es todo. Saludos para el amigo Quetzal, ya que dice que no ha podido dormir después de ese beso que le mandaste detrás de su oreja, gordo. Vamos a mandarle otro. Sus, pero que ahorita quiere collazo. De parte del Belly. ¡Saludos, mi Belly! Saludos para el buen Leo también, a nada más. Gracias, gracias, Mojarrita. Un abrazo. Ya dejó su stop, top, top, top. Muy bien, muy bien. Gracias por el rolón de los Freddys, no, al contrario. Gracias a ustedes por acompañarnos. Ya saben, aquí de Tocho Morocho. Por eso se llama La Botana, ¿verdad, vecina? Ya no sabe con qué va a salir el gordo, ¿verdad, nene?
3: Amén.
0: Hoy es viernes y el cuerpo lo sabe, gordo. Unas frías, un ceviche. Yo invito, pero tú pagas. ¡Oilo! ¡Mare! Así no jalo, chantío. Aquel chamoy reportándose, gordito. Desde Popolná, Yucatán. Vientos, hermano. Buenos días, excelente mañana para Julián Emanuel Kumay, que mañana va a ser su primera comunión en el santuario de

0: Nuestra Señora de Izamal, Yucatán, mira, muchas felicidades para ellos y para toda la gente hermosa allá en Izamal. Al Freddy Méndez, que ya se reporta con nosotros. Buenos días, mi Freddy.
1: Saludos, saludos, gordito, desde Espita, Yucatán.
0: Eso.
1: Mándale un gran saludo a mi esposa Diana, hoy que está lavando, está a punto de lavar. Hoy que no hay lluvia, hay que aprovechar, dice.
0: Está bien, está bien, está bien. Oye, como que tienda su lavado y ¡sas! Que caiga la lluvia. ¡Mare, chantillo! Saludos para Juan Meneses. Saludote, mi hermano, y para el chef Apocalipto. Allá en la región 95, que anda escuchando el programón.
2: Gordito, gordito, mándale saludos a Camilo, Camilo, mi perralito Camilo, que ayer lo pegaron.
0: Ah, sí, saludotes para Camilo. ¿Qué le pasó al nené? Hasta Citilpe, Yucatán. Saludos para Angélica Aragón también, buenos días. Para Obed, de parte de la banda, mira nada más, ahí le va su beso. Para mi esposo Yuca, gordo, que está trabajando en Villas del Sol.
3: Saludos cordiales, gordito, excelente fin de semana, ya estamos. Ya estamos en 8 movimiento, las 4 morenas al piso.
0: Bien.
3: También muchos saludos a todos los colegas que andan ruliteando las 57. Acá andamos en 8 movimiento.
0: Como debe de ser, papá. Saludos al Pantera, buenos días. Para Epifanio, el Pifas, buenos días, hermano. Para las pequeñas, Leilani, Valentina y Sayuri, de parte de su papá José Martín. Buenos días, José Martín. Saluditos para Paula, también a Jenny Zamal, de parte del Güero. Y mira nada más. Y la leona que quiere su besote también. Ahí está, por 4, leona, ¿eh? Saludos para mis hijos, gordo, y mis hermanas que están en Felipe Carrillo Puerto, de allá en el poblado del Señor, de parte de Vanessa Peña. Buenos días, mi Vane, bienvenida también a La Botana, qué buena onda, ¿eh? Gracias por acompañarnos. Allá en Isla Mujeres, saludos para Selene, su besote. Para Doña Balbi, para Mirna, para toda la banduki en el mercado municipal. Vámonos con este tema, porque
4: La Botana.
0: Ay, ay, ay. Es bien viernes, papá. Amerita, ¿eh? Dos como la gente. Se llama ¿En dónde estabas?

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12: Son las 10 con 19 minutos. La semana.

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1: Perfecto, ya estamos de vuelta, nene. ¿Qué pasó? ¿Y ese collazo para quién era? Me agarraste descuidado, gordo. Saludos para Angelito Juan. Saludos, mi estimado Ángel Juan, allá en Tulum, hermano. Ahí te va tu bendición. Es viernesito y el cuerpo lo sabe, papi, que esté. Ah, que saludos a toda la banda en Tulum, ¿eh? Y entonces, por cierto, saludos para el Lobo, para el Baby. Ahí para el Tigre, para el famosísimo Tiger. Saludotes, gordo, escuchándote en Leona Vicario. Saludos para Juancho, que anda chambeando en el rancho, ahí en la ruta de los cenotes. Eso es todo. Para Huicho Méndez, que está cumpliendo 68 años y en Cenotillo, Yucatán, de parte de su nieto Luis Molina. Buenos días, bendiciones. ¿Qué dice la banda?
2: Gordo, gordo, buenos días.
1: Hey.
2: Bueno, es que el compita te dijo que su esposa quería la bala, pero no sabes qué quería lavar. Con esta ayuda, con esta lluvia te antoja lavar otra cosa. Saludos, gordito. No quería lavar ropa.
1: Ay, imagínate que diga, que te laven la ropa y la cosa. Y que también la que ya quiera planchar.
3: Gordito, que son bebé hermoso. Mándale saludos a mi mamá María Carmita, a mi mamá Reina, a mi mamá Coco, a Alex Soberanis, a don Carlitos Medina. Gordito, galletón, bebé hermoso. Ya cierra tu changarro, gordito.
1: ¡Ese es todo, bebé!
4: Gordo. Muy buenos días. Dios
1: buenos
4: te bendiga,
1: días,
4: gordito.
1: Días,
4: pues
1: días.
4: Ya acabamos la trabajación. Vamos al relleno sanitario en la poderosísima unidad 012. Dicen los auxiliares que si les puedes dar un collazo por ahí de.
1: ¡Claro!
4: Pues un saludo para ellos, Gustavo López y Erika, el terrible Morales. Ya sabes, acompañándote todas las mañanas, gordo, en esa gran estación como lo es Radio Turquesa. ¿Cómo? Somos más lo que la basura. Adiós, gordito, hasta mañana.
1: Perverso, hermano. Un saludo y un abrazo cordial para ti, nene. Éxito, ¿eh? Y qué bueno que ya van de salida. Saludos, gordo, para mi esposa Elena, de parte de su esposo Jeremías. Dile que la amo con todo mi corazón, es el amor de mi vida y gracias por esos 14 años. Cuatro años, 4 hijos, desde Tulum, Quintana Roo, qué bonito. Saludos para Rochelín y Elena, que mañana cumple 14 años, ahí está. Para Maluma Baby de Leona Vicario y para Nieca de parte del vecino la Borrega, alias la Chimuela. A la familia Pechtec también en Cozumel, bienvenido.
5: Gordito.
1: Hey.
5: Saludos, gordito, un saludo para ti, gordito, de tu compa, acá, el Richard Cuy, de su hijo Yadier Cuy, que estamos viajando rumbo a Yucatán, gordo. Yes. Y un Barucatán aquí, cuidándonos del mal tiempo, la lluvia, hay que manejar con cuidado, con mucha precaución. Un saludo, gordito, un saludo.
1: Es correcto, papá. Apliquen los negativos correspondientes, o sea, con mucho cuidado, ¿sale? A todos los amigos colaboradores de un restaurante, gordo, que aquí andamos a diario sintonizándote, queremos que trabajen también los domingos. ¡Velo! No, el domingo es sagrado, gordo, sagrado, descanso. Si no, mira, ¿cuándo voy a descansar? Saludos para Miguel Cobá. ¿O tú vas a pagar el sueldo que esté?
6: Correcto, muy buenos días.
1: Buenos días.
6: Cordial saludo de parte de José Valdez, es un placer saludarte.
1: ¿Qué pacho?
6: También saludo a Michalán, que también es muy pensativo. No se decide a salir del mundo del closet donde está para entrar a otro mundo nuevo. Sin duda, hay que motivarlo. Gracias, excelente día, bendiciones.
1: Pues dile de lo que se está perdiendo, platícale tu experiencia. Saludos, Dene, a todos los pucheros y macay de Cancún y Mérida, mira, de parte de José María, no te digo. Chema, saludos hasta Mérida.
7: Un saludo para Rubí, que sale de las de escuela de esta Quintana Roo, que
1: está muy. Ándale. Gordito, buenos días, saludos a la gelipona. Nada más, listo, señor.
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1: Vámonos con este tema. Antes. Antes de que se me olvide, gordito.
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1: Vamos a mandarle saludos cordiales.
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1: para la hermana mayor de la familia Check.
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1: Doña Amalia Checo y yo, muchas felicidades. 18 añotes. Sí, ¿verdad? Sí. Díganle que sí. Es su cumpleaños, no pasa. Hay que consentirla. Saludos y un abrazo a doña Amalia. Felicidades de parte de sus hijos, sus hermanos, en especial la familia Tseg Madrigal, de parte de sus changnietos. Muchas felicidades, ¿eh? Fiel radio escucha de Radio Turquesa Peninsular. Y de la botana ni se diga. Ándele, pues, que ya desayunaron. Un sabroso manjar, man. No nos dijeron que estaban desayunando, pero buen provecho, ¿eh? Saludos también de parte de su cuñado.
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1: El Bigotón, su esposa y su hijo también, muchas felicidades, ¿eh?
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1: De parte de un servidor, doña Amalia, le mando un besote detrás de su oreja. ¡Felicidades!
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1: feliz, feliz, feliz.
10: Mañanita.
1: Que se la pase muy chévere, ¿sale? Y con esto nos vamos con música. ¡Venga de ahí!
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1: Ahora sí, sacudiendo la polilla. Saludos a mi mamá que anda de vacaciones gorda en los Cancunes. Que la consientan sus hijas y sus nietos. De parte de Rosy desde Temashuk.

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4: Son las 10:36. 105.1, la que manda. 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

0: papacito del bebé.
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0: Con el señor Hugo Ruiz, señores. Saludos para mi mami Agustina Gordo, a mi papá Luciano, a mi hermanito José, hasta Rancho Viejo de parte de su nieto Tadeo y su hija Vero en Villa Sotoch Paraíso. Aquí te andamos escuchando. Gracias.
2: Gordo.
0: Hey.
2: Mándame un saludo a mí mismo. Me quiero autofelicitar a mí, Gordo. Estoy cumpliendo año hoy. A mí mismo, Gordo. Por favor, Gordito.
0: En este día. Vientos, hermanos, saludos a ti mismo.
3: Tiene siempre el camino.
0: Es tío. Así, tío, ¿eh? Es cierto. Saludos para Plinio Jiménez.
3: Las mañanitas, Alex.
0: Está mejor a ti mismo que es tío.
4: ¡Felicidades!
0: ¡Plinio! ¡Felicidades, hermano! Pásatela bonito. Que Dios te bendiga con muchos años más. Saludos para mi hija Valeria y Sandra Gordo, de paso a la Abeja Cup, de parte de Wester. Desde Cantunilquín, hoy sale Sandrita. Man, hoy termina la educación primaria, qué bonito. Sandrita, muchas felicidades. ¿Cuánto es el promedio? No vayas a salir como la nené que me dijo. Tengo salud, que es lo más importante, tío, me dijo. Gordito, buenos días desde la Laguna de los Siete Colores. Bacalar, aquí escuchándote. Ya casi un año, nené. Andamos sintonizándote, pero es la primera vez que te mando mensaje de parte de Areli. Andamos trabajando aquí en la cocina, preparando antojitos. ¡Qué bonito! Areli, muchísimas gracias. Espero que después de este año, que te animaste, ya te comiences a reportar más seguido. ¿Verdad, vecina? Claro, y para eso te vamos a mandar un besote detrás de tu oreja, nené. ¡Ah, qué bonito! ¡Hasta Bacalar! Allá en la Laguna de los Siete Colores. ¡Qué bonito! Saludos al amigo Beli, para el amigo Quetzal, que no escuchó su collazo, no te digo, no lo sintió más bien. Para Eric Gordito.
4: ¡Felicidades!
0: De... ¿qué dice?
4: Te traemos tus
0: manos. De SKPDEZ Yucatán.
4: Alegría.
0: Está feliz porque va a ser papá, más.
4: No,
0: que escriba bien el nombre de ahí, del lugar de Yucatán.
5: Yo recuerdo, reportando al ingeniero Guasón, se rayó mi cuñado, porque ya empezó la lluvia aquí.
0: ¿Dónde?
5: Se rayó, esta no va a chambear, va a estar sentado hasta que pase la lluvia.
0: ¡Hola!
5: Se rayó, ya se quitó su cruda, pero se rayó porque está la lluvia acá.
0: No te digo, Dios mío. Gordito desde la chamba, saludos para otro bistec. Para Pati, que está trabajando en el mercado 23, órale, el rey de los bisteces. A todos los amigos allá de buses, para Preciso, Chaquetín, Coqueto, Gabo, Cocos, Canché. El ídolo, el patrón. Andan en modo crustáceos. Para Eric desde Tulum City, Ruta Carrillo. Eso es todo, nené. A toda la banda de buses.
6: Vamos para
0: desde el campo Los Almendros, Gordo, aquí el Charmo Cocom. Saludos para Esquivelita y al Chalambra, Yancito. Es para Yancito. Saludos hasta Cantinelquín.
7: Buenos días, ahorita, muy buenos días, ahorita, aquí pasando, saludar, ahorita, pasando, saludar como siempre.
0: Gracias.
7: Con toda la actitud, ahorita, excelente.
0: Muy bien. Entonces,
7: buen fin de semana, ahorita, feliz viernes.
0: Gracias.
7: Deseo lo mejor.
0: Gracias.
7: En este día y en todos los demás. Saludos y bendiciones a bordo de la 037, gordito, aquí en la bella isla de Cozumel. Deseo lo mejor. Un excelente programa y un excelente equipo también, gordito.
0: Gracias, papá.
7: Muchísimas gracias, Dios te bendiga.
0: Dios mío, gracias a mi gran equipo.
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0: Ay, Dios
9: mío. ¿No dijiste mi mensaje, gordito?
0: Claro que sí, lo dije, Andrea. Andas preparando un mondongo para mañana, pero no me dijiste dónde que esté.
7: Gordito, buenos días, bendiciones, excelente programa, bonito fin de semana, gordito. Cuida el hígado, gordito, cero alcohol hoy, gordito, cero alcohol. Y un saludo ya a mi papá Misael, a Tres Reyes, gordito, que estaba enfermito, pero pues ya gracias a Dios, ahí va.
0: Qué bonito.
7: De la enfermedad, gordito, bendiciones.
0: Bendito Dios, hermano. Saludos, Silverio. Dice, tío, saluditos, estamos repartiendo aquí en Valle Verde. Andamos repartiendo alimentos para pollo, man. ¿Quién es el mejor pollo? Oye, vámonos rápidamente con el agarroncito, ¿no? Antes de irnos a la pausa. Ya regresamos con el resultado y ya nos despedimos. ¡Dale! ¡Primera propuesta del agarrón!
10: Un poquito más. ¿Todavía?
0: Saludos para Ricardo Casanova, pariente.
10: Escucha,
0: estás pensando en rumba playa. Empezando el turno, más bien. Saludos a los tremendos aventureros, ¿eh?
10: No puedes explicar.
0: Mi estimado Richard, un cordial saludo. Prometiste, el señor Pepe Aguilar. Primera propuesta en el agarrón.

0: bonita rola, pero enfrente llega el señor Joan Sebastián. 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

0: gusta.
1: ¿Quién ganará el agarrón?
2: Me gusta todo.
1: ¿Qué dice la bandita? ¿John Sebastián o Pepe Aguilar? ¡Vámonos con votación rapidísimo! ¿Qué dice la banduki? ¡Buenos días!
3: ¡Joan Sebastián, no, Joan Sebastián!
1: ¡Joan Sebastián, el primer voto!
4: ¡Me gusta!
5: No recuerdo la número dos, la primera que pusiste es para dormir. Ah. Y la número dos es el gordo, buen día.
1: Dios mío, y la de Joan Sebastián, más, yo también sí me duermo.
6: La primera, gordito, la primera, el señorón Pepe Aguilar.
1: ¡Tómala, papá, el suegro del Nodal! ¡Un voto! ¡Dos para Joan Sebastián!
7: Pepe Aguilar, gordito.
1: ¡Dos,
7: Pepe
1: dos,
7: Aguilar,
1: papá, ya se empató! ¿Qué dice, qué dice, qué dice? No, no alcancé a escuchar. No, no se escuchó, José Ramón.
8: Champoluk, champoluk. Hey. Joan Sebastián, Joan Sebastián.
1: Joan Sebastián, siempre. Tres votos para Joan Sebastián, dos para Pepe Aguilar.
9: La dos.
1: La número dos, Joan Sebastián. Cuatro votos.
10: Número dos, gordito, la número dos, ya no se murió Pepe Aguilar.
1: Se estaba en cinco votos para Joan Sebastián.
11: Joan Sebastián, gordo de Joan Sebastián.
1: Seis para Joan Sebastián.
12: Vámonos por Joan Sebastián, corritón, Joan Sebastián. Igual Pepe Aguilar está muy bueno, pero esta vez vamos por Joan Sebastián, corritón. Excelente fin de semana, mi hermano.
1: Gracias, Papa Azul. Siete votos para Joan Sebastián.
13: Vamos para dos, gordito, por Joan Sebastián.
1: Joan Sebastián ya tiene ocho.
14: Buen día, gordito. La número dos, Joan Sebastián.
1: Joan Sebastián, nueve.
15: Gordito, Joan Sebastián, Joan Sebastián.
1: Joan Sebastián, diez, papá.
16: Joan Sebastián, gordo, Joan Sebastián.
1: No, me mieta.

0: Tómale, nadie quiere al suegro, Dios mío. Ya se parece a la hija. Bueno, vámonos a la pausa. Antes que vengan y me jalen mi cabello, que sí. Pausa comercial, regreso con el resultado. Sí, ganó el señor Joan Sebastián. Así que con esa nos vamos a despedir el día de hoy.
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18: Son las 10 con 50 minutos.
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0: Saludos para mi compadre José Luis Mesa Alfaro. Alias el famosísimo Tatis. Ahí en Cantunilquín, un abrazo para la comadre Normita. Para Sarita, un abrazo. Dani, un abrazo también para ti, hermano. Buenos días a toda la banduki. Chambiándole desde muy temprano. Muy bien, muy bien. Gracias por acompañarnos allá en Cantunilquín. Y a toda la banda, para mi buen amigo Alfonso Coronado, el Choco. A doña Teresita Ricardes también. Saludos a don Damián. ¿Cómo sigue don Damiancito? Espero que muy bien, ¿eh? Dice, gordo, a ver si me lees. A mí me encanta la de Joan Sebastián, Laurita y Liliana Ramírez Barreiro. Ay, ya ganó, nene. Saludos y bendiciones. Claro que sí te leemos, ¿ya viste? Ándale, mira. Tengo por aquí más saluditos, gordo. Buenos días. Aquí escuchando el programón. Mira nada más. Eso es Tokio. Saludos para la Chiqui. Ah, saludos y un beso a la Chiqui. Mira.

0: anda en carretera la nené. Escuchando la botana del Casanovias. Dice, guay, qué voz tan sexy. Le digo, ¿dónde? ¡Ay, ay, ay! ¡Vientos! Oye, saludos, ahí está mi compa. Yo sé que me andan escuchando, compadre, ¿eh? Lo sé. Saludos a la banda, a toda la banda del Team Tercos. Super tres integrantes. Oye, por cierto, saludos para Toto. No sé cómo llegué aquí. Saludos para Pinocho de parte de su gordo nené. Que anda jaloteando, gordito. Muy bien. Buenos días, gordo. Saludos a mi hermana Sari, a mi cuñado Fernando, a mis sobrinas Claudia, Dinora, para Miranda, para mi sobrinita Paula, desde Galaxias 2 de parte de Wally. Y saludos para ti, mi estimado Casanovias, mi camarada que está. Gracias, Wally. Hasta Playita del Carmen, para mi esposa Mariana, que la amo mucho. Está trabajando en una tienda de esas donde venden esas aguas que atarantan. Ahí está. Saludos y un abrazo. Ay, ay, ay. No puedo decir el nombre porque a ver, cobran el gol. Que esté. Muy bien. Hola.
1: Pero, gordo, neta, debes de dar una hora más de programa.
0: ¿Por qué?
1: No alcanza para toda la banda, gordo. No alcanza. Una hora más de programación, gordo. No seas así.
0: No. Tranquilo, gordo, tranquilo. Que en eso ando trabajando. Ya se los dije la otra vez y yo me voy a comprometer. Estamos gestionándolo, nené, pero todavía no me presiones. Que aguanta, Santos. Saludos para mi padrino Charmo Cocón, gordito. De parte de Brian Sandoval, Jesús.
2: Bueno, saludos para mi esposa Chacarrita, que trabaja en la hotelera, de parte de Ángel.
0: Vientos. Saludos, Brian. Un abrazo, ¿eh? Al sobrino del Charmo. Muy bien, éxito. Muchas bendiciones. Bueno, yo ya me tengo que ir. Me tengo que despedir, no sin antes agradecerles su atención, su compañía, su preferencia, pero sobre todo su valioso tiempo para estar con nosotros y acompañarnos aquí en la botana del Casanovias. Cuídense mucho. Que Diosito me los bendiga. Que tengan un excelente viernes. Mejor inicio de fin de semana. Y Dios mediante, yo regreso. Si Diosito me presta vida, salud, pero sobre todo vos, el día de mañana, a partir de las 9:00 a.m. Nos vamos con el ganador del agarrón. Saludos para Juan Carlos, el golondrino. Para Huichito Bebé. De parte de Jesús Yanes, que está enamorado de él, dice. ¡Hola! ¡Vámonos, señores!

y agradecerle a toda la banda que ya nos está sintonizando a través de todas las frecuencias de Radio Turquesa Peninsular, la que manda, ya te la you know, para todos mis bebés de luz que nos estaban esperando. Soy Ivana Peláez, también en nombre de mi

0: amor, mi querida Elsita preciosa de mi corazón, que de verdad es un encanto de mujer, no solamente se dedica a salvar animalitos, a cuidarlos, a apapacharlos, sino que también cuida y protege a sus vecinos. Gracias, mi querida Elsita, te agradezco muchísimo con todo mi cariño y con tu mi amor. Yo sé que me escuchas, que estás en sintonía con Fusión, que no te lo pierdes. Y te lo agradezco mucho, mi amor, que no eres de esas vecinas que nada más se la pasa ahí criticando, chismeando, echándole buyuyu. Pero bueno, gracias, mi querida Elsita, te mando un besito, mi amor, con todo mi cariño y con todo mi amor. Eres un excelente ser humano. Y pues así es como nosotros arrancamos Fusión. Respira, muchacha, respira, tranquila, tranquila, aquí estamos chambeando. Oye, número de cabina para que tú te reportes con nosotros esta bonita mañana, 9982-36-4544, porque ¿qué cree? ¡Ay! ¡Ay! Esa voz tan sexy, sensual y encantadora que tenemos ahí.
1: ¿Qué fue?
0: Esa voz tan encantadora.
1: ¿Qué pasó?
0: ¿Dónde anda usted, señora?
1: Híjole.
2: Ponte a chambear.
1: Ya estoy chambeando, te lo prometo, ya estoy aquí.
0: Sí llegó, ¿qué creía? No, sí llegó, sí llegó.
3: ¡Ay, ya sé, señora!
0: Se va de vacaciones hasta el 20, sí está conmigo.
1: Sí, sí vine, sí vine. Estaba cumpliendo.
0: Sí, sí anda aquí, sí anda aquí. Oye, comadre, ¿por qué hoy es viernes de...?
4: ¡Juega la pirinola!
1: Jueves. Hoy es viernes de pirinola y está bien fácil y bien sencillo la manera como tú puedes participar. Cuando escuches la señal, lo único que tienes que hacer es marcarnos al 9988811991, pero ojo, porque es únicamente
0: cuando sea la señal.
1: Cuando escuches la señal.
0: Así es, comadre, pero mientras tanto eso pasa, sucede y acontece, nosotros nos vamos a ir, ¿qué te parece? Con un tremendo rolón, porque es viernes de mover el puerquecito, mi amor. Vámonos con eso de Mir Pavón y Pedrito Fernández. ¡Ay, mi Pedrito! Epa. No te había visto, Pedrito. Esto que se llama El Sirenito.

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0: Son las 11:16. 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

0: Oye, saludos al buen Felipe. A todos los Felipes del mundo mundial, comadre.
1: Ya se están reportando con nosotras.
0: A que también voy a saludar a mi querido Albertito Martínez, vida de mi vida, amor de mi corazón, que ya nos está sintonizando a través de la aplicación. Hola, nene. ¿Cómo has estado, cariño mío? Saluditos, mi amor, que tengas una excelente mañanita. Por cierto, no voy a saludar a las vecinas que son chismosas. Hoy no.
1: No.
0: Hoy no ando de buenas.
2: Porque conmigo no se juega.
0: Esta mañana esta bebé de luz hizo un cortocircuito, así que aguas.
1: ¿Y saben qué?
2: Tengo miedo.
0: Qué barbaridad.
1: Tengo miedo.
0: Saludos a mi querida Elcita, preciosa de mi amor. Esa sí es una buena vecina. Oye, comadre.
1: ¿Qué pasó?
0: Tenemos mucho mensajito saludando a toda la banda, también a nuestros pequeños bebés de luz. Amiga. Porque cuando tú me pones ese intro,
1: ¿qué?
0: Me siento en exorcismo.
1: Pues así me sentí yo.
0: Ay, saluditos a toda la banda que ya se está reportando con nosotros aquí a través del número de WhatsApp. Me ponen de buenas ver tanto mensaje, comadre. Mira qué bonito, porque ya es viernes y significa que la banda nos estuvo siguiendo de lunes a viernes. Qué bonito, qué belleza. Por cierto, le mando un saludito a nuestro querido Alan. Alan Rendón, que ya me escribió hace ratito a través de mi cuenta personal ahí en el Facebook. Muchísimas gracias, mi amor, al buen Alan. Que ya nos está escuchando, dice, yo me acuerdo que trabajaba ahí. Gracias, mi amor, yo también estuve trabajando por ahí, fíjate. Te mando muchísimos saludos, un besote, mi amor. Gracias por estarnos sintonizando al buen bebé Yodai. Al bebé Yodai, que también nos está escuchando desde Cozumel.
1: Óyeme.
0: Te oigo.
1: Llegó el momento.
0: ¡Ay! ¿El que tanto estaba esperando?
1: Sí.
0: ¿El que tú estabas esperando?
1: Ajá.
0: ¿De qué? A ver, pero ¿de qué?
1: Ah, ¿verdad? Pues. Llegó el momento de jugarle. No, ¿sabes qué?
0: ¿No?
3: ¿Dónde está la gente?
1: ¿Por qué no nos va a dar champú?
0: Pero lo que sí nos va a dar chance, mira. Hay mensaje.
1: Oye,
0: ya ve ya.
1: Queremos recordarte la dinámica. ¿Cómo funciona? ¿Cómo es? 99-88-81-19-91. Lo digo despacio porque luego dice, no me dio chance de anotarlo. 99-88-81-19-91. Cuando usted escuche la señal de Pirinola, nos tiene que marcar en ese instante aquí a la cabina para poder jugar con nosotras, ¿ok?
3: En el ombliguito, con esa actitud tropico quieta, moviendo las pompas suavecito.
0: ¿Qué pasó, comadre?
1: Ahorita te digo.
0: ¿Qué pasó, comadre?
1: Ahorita te digo.
0: Ah, se te fue la mirada, ¿verdad?
1: Le iba a tomar foto. Estaba pensando cuánto me podrían pagar. Oye, ¿quién anda aquí?
4: Buenos días, Juanita y Michel. Soy Tito Toro, yo escucho acá en la región 94.
0: ¡Ay,
4: besitos a los dos!
1: ¡Mi Tito Tito!
0: ¡Mi Tito Tito Tito Capotito! Te mandamos un besote, mi amor. Qué bueno que escuchas Fusión.
1: Saluditos, comadres, para ustedes y para mi niña linda. Y para mi mami Agustina, mi papá Luciano. También para mi hermanito José, que nos escuchan en Rancho Viejo de parte de Tadeo y Vero. Los escuchamos en Villa Sotoch Paraíso. ¡Saludos!
0: Oye, para Vero, todo el bandón de Villa Sotoch, para la comadre Vero, también le mandamos un besito, mi amor.
1: Villas Otoch Paradise.
0: El Paradise. Dice, muy buenos días, Ivanita. Saluditos aquí desde Canacín, Yucatán, para toda la banda de Herreros de por allá. Para Chucho, para el Güero, para el buen Chabelo, de parte de Ademir el Puma. Feliz fin de semana.
1: Saluditos para Cintia y Emanuel. Están trabajando por la Niños Héroes en una tienda.
0: ¡Ah, qué bueno! Ponte a chambear, mi amor, con toda la actitud.
5: Ponte a chambear.
0: Eso,
1: nos vamos a una
0: mucho
1: pausa y regresamos ahorita. Así que no te despegues porque esto apenas comienza.
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25: Son las 11:32.
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0: ver lo que están en el...
1: Oye, comadre, después de ver después de haber armado la fiesta aquí en cabina, no, bueno, qué bárbara.
0: Ando tropicoqueta.
1: No, comadre, tú andas guapísima, guapérrima el día de hoy. Te ves fatality. Preciosa,
2: uy,
1: mi amor.
2: ¡Nena! ¡Ando insoportable, nena!
0: ¡Epa! Mira, me levanté y dije...
1: Oye, por si usted no sabe de lo que estoy hablando, quiero invitar a toda la banda que se vaya de inmediato en este momento a la página de Facebook de mi comadre Mich Ulloa MX, porque la neta es que el día de hoy se ve guapísima, preciosa, chulada, así que córrale por favor a su página de Facebook.
0: Quiero agradecer...
1: Oye, y sonríe como te enseñé.
0: Oye, quiero agradecer toda esta belleza que ustedes miran. A mi queridísimo doctor Jorge Ávila, que es el que todo el tiempo se anda rifando con Tocho Morocho.
1: Oye, salud. Yo creo que ya voy a acudir también, ¿eh? Ya me están dando ganitas, comadre.
0: Lo quiero mucho. ¿No?
1: Ya me están dando ganitas de conocer al doctor también.
0: Doctor, ya no aguanto más.
1: Oye, dice para mí, buenos días, par de hermosas, excelente fin de semana, bendiciones para ustedes. Un saludito aquí de su amigo Sergio León desde Campeche. Y bueno, ya saben, me mandan por favor mi dotación de besos y saludos. Claro que sí, mi amor, mira. Te mandamos muchísimos besos, mi amor. Gracias a ti y a toda la banda que sigue reportando a través del número de WhatsApp aquí en cabina. ¿Quién anda por ahí?
3: Hola, Ivanita, Michelle, muy buenos días. Aquí reportándonos el Armandito, como siempre, escuchando su excelente programa. Ay, mándame un beso, Ivanita, pero tronador. Gracias, bendiciones, excelente
1: sí,
3: día.
1: Mi vida, mira, ahí te va. Para que te lo pongas ahí en el cachetito, mi amor, ¿eh? Saluditos, dice, saludos chicas aquí en Fusión, feliz viernes al buen Máximo que nos está escuchando, gracias mi amor, a mi comadre Andrea, hasta Chetumal que nos escucha, dice, preciosas, no hombre mi amor, preciosa tú comadre, tú que eres bien chula, saluditos a toda la banda de Chetumal también. ¿Sabes quién ya se reportó, comadre?
0: ¿Quién?
1: El Manuelito.
0: ¿Qué dice?
1: El Manuelito Atocha desde Cozumel.
0: ¿Qué dice?
4: Muy buenos días, Ivanita. Muy buenos días, Michelle. ¿Cómo están el día de hoy? ¿Cómo amanecieron este precioso, maravilloso, soleado viernes con este inicio de fin de semana? Espero que estén bien. Les deseo lo mejor en este día. Les deseo mucha suerte, mucha felicidad, prosperidad y abundancia. Pero sobre todo, mucha salud. Cuídense mucho. Les mando un saludo, un abrazo aquí a bordo de la 037 de la bella isla de Cozumel. Gracias y excelente día, excelente programa, mis comadritas.
0: Epa, saluditos para el buen Manuel Atocha. Oye, para el buen Manuel Atocha.
5: Y un saludo para.
6: ¡Juega la pirinola!
0: Se acaba. Se acaba de activar la pirinola en este momento.
1: Oye, así que llegó el momento de que tú te comuniques al 9988-811991. ¡Llame ya! Porque vamos a jugar.
0: Acuérdate que cuando usted escuche la señal, es la hora, es la hora. Es la hora de jugar. 9988-811991. Márquenos en este instante y llévese una bonita surprise. ¿Quién más anda por aquí?
1: Oye, saludando a mi comadre Nati, a la Natividad. Dice, chicas bellas, saluditos aquí escuchándolas como todos, con toda su alegría que nos encanta. Ay, mi comadre Nati, me encantan esos saluditos. Gracias, mi amor, te mandamos un besote. ¿Quién también ya se reportó?
7: Muy buenos días. Tarde, hermosuras. Excelente arranque de inicio de programa. Viernes, pachanguero, fiesteo. Y ustedes son los que le echan chispa para empezar desde temprano. Ok, excelente día, bendiciones. De parte de José Guadalupe.
1: Oye, para mi querido José Guadalupe, gracias, mi amor. Te mandamos un beso totototote. Gracias de verdad por estarnos sintonizando. Y también quien ya se reportó y no podía faltar.
0: ¿Quién?
1: Pues mira, nada más y nada menos.
0: Ay, mira.
8: ¡Cállese, señora!
1: Le mandamos un beso. Le mandamos un besote al Cállese, señora. Él es el Cállese, señora.
0: Es la verdadera señora de este juego.
1: Oye, dice por ahí mi querido Charlie Rojas. Dice, muy buenos días, cachito de luz. Salúdame, recuerda que no dormimos juntos y no dejaste tu perfume en mi playera.
0: ¡Órale!
8: ¡Ay, cuánta atrevidad!
1: Oye, te digo una cosa.
0: ¿Qué?
1: Sí, soy de las personas que se echa perfumito para mimir.
0: Sí.
1: Sí.
0: Ay, yo no puedo.
1: O sea, pero tengo dos. O sea, el que es bueno y el que es chafita. Porque como, obviamente, uso el chafita para mimir.
0: Ok.
1: O sea, el chafita, pero que huele rico.
0: Nomás para dormir.
1: Claro.
0: Mientras no sea el de manteconcha, todo está bien.
1: Ay, no me molestes.
0: Ay, no, porque
1: es para que me des una mordidita.
0: No, hombre. qué bárbara eres. Oye,
1: mira que, mueren por mis axilas, ¿eh? Mira.
0: Que me digan de a cuánto y de a cómo. Oye, vámonos una pausa. Claro. Vámonos una pausa y ahorita regresamos. No te despegues, estás en Fusión.
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12: Son las 11, con 47 minutos.
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0: los de aquí, los de aquí de la derecha. A ver, mi doña,
1: pa. A ver, mi doña, bájese de la mesa, por favor.
2: Espérate, que ya tengo arreglada la rodilla, comadre. Ya me puedo aventar uno que otro mortal.
1: ¡Qué cosa!
2: Oye, saludando a toda la gente que nos escribe también a través de las redes sociales. Saludando a todos los perdidos que ya aparecieron de regreso.
1: ¿Qué onda, perdida?
2: ¿Qué onda, perdida? Oye, saluditos, mi amor, te mandamos un besito al tóxico, a todos los tóxicos que ya se están yendo a trabajar, también a toda la banda de Mérida que nos sintoniza. Que les vaya bien, que no jalen su cabello.
1: Oye, hablando de banda de Mérida, qué bueno que me lo recordaste.
2: Ajá.
1: Porque si no, me iba yo a meter en un problema enorme, nena.
2: ¿Por qué, mi amor? A ver, cuéntamelo todo y exagera, chismea.
1: Porque yo quiero mandarle un saludo bien especial para mi queridísimo comandante, el Mario Góngora, que nos está escuchando.
2: Oh.
1: Anda sobre la 57 mayor con camino a Mérida, Yucatán.
2: Saluditos a toda la banda que anda ruleteando.
1: Que le mandamos un beso porque, mira, es el más guapo, tierno, amoroso, lindo, primo.
2: A poco sí.
1: Es el primo más guapo, tierno, lindo.
2: Oye, te va a decir, ¿algo quieres, prima? ¿Qué quieres? A ver, ¿de a cómo y de a cuánto?
1: ¡Epa! ¡Ay! Ya me exhibiste, Ivana
2: Peláez. ¡Ya te conozco, mendiga!
3: ¡Sí, ya te conozco, mendiga!
1: No, él sabe que lo quiero mucho, que vive en mi corazón y no paga renta.
2: Ah, bueno, lo bueno que está descongelado.
1: Sí, no.
2: Sí.
1: Eso, oye,
2: sí es el favorito.
1: Es de los pocos que saben dónde encontrar mi corazón. De los pocos poquitos.
2: Ok. Oye, pues no te olvides que estamos ahorita en Viernes de Pirinola, así que, mi amor, ¿qué estás esperando para llamar? Llamen ya. Oye, recuerda el número 99-88-81-19-91 para que tú te comuniques.
4: ¡Juega la Pirinola!
2: Porque luego le van dando diciendo, no, que ponme una rola, quiero una canción, que cacá, que allá, que fulanito. No. Llegó el momento, mi amor. ¿Quieres una canción? Participa y llama. Así que llame ya. Mientras tanto, usted y yo vamos a seguir leyendo sus mensajitos. Vámonos con más. Dice, Cachito de Luz, salúdame. Sí, mi amor, te mando un besito con muchísimo cariño. También al buen Sergi, al buen Sergio Zapata. Dice, muy buenos días a esa chaparrita hermosa, escandalosa. ¿Qué? Yo.
1: O
2: escandalosa.
1: Yo.
2: O ¿cuál de las dos?
1: ¿Cuál de las dos?
2: La otra mano en el es que no hay a cuál irle, comadre.
1: Ni a cuál irle, la verdad.
2: Ay, un saludito a mi buen Sergio Zapata. Te mandamos un besito, mi amor. Excelente mañanita ya de viernes. Yo no sé por qué me siento tan feliz el día de hoy, comadre.
1: ¿Por qué será?
2: ¿Por qué será? Oye, hice muy buenos días, Ivanita hermosa. Y mi querida Mitch, bendiciones, princesa. Ivanita, ¿qué pasó, mi amor? Estoy enamorado de ti, te amo mucho. ¡Ate!
1: ¡Órale!
2: ¡Pancho Pantera! ¡Ay! Oye, ahí dice Pancho Pantera, mi amor. Yo no dije nada. Ahí dice.
1: Oye, el buen Pancho, ¿qué pasó?
2: Pues, no sé, estamos esperando ahí, comadre.
1: Dice, saluditos, Ivanita y Mitch, bendiciones, princesas. Ah, ok, dice el Johan Cruz, saluditos por acá también. Ah, pues por acá también, buenas.
2: Por allá.
1: Sí, es que dice, saludos por acá, pues por allá también. ¿Quién más anda por aquí? El buen Santiaguito Ortiz.
5: Buen día, chicas de Fusión. Aquí don Santiago Ortiz, reportándose desde la 99, donde le escucho todos los días. Un favor, chicas, pueden ponerme las mañanitas a mi sobrina Carmen Ontiveros Ortiz, que cumple años el día de hoy, y a mi compadre José Alfredo Coral.

0: cumpleaños.
1: Feliz, feliz, feliz cumpleaños, feliz.
0: ¡Eso! Oye, feliz cumpleaños. Esperamos que la pasen muy bonito. Muchas bendiciones. Que nos den una rebanadita de pastel. Ay, sí se me antoja un pastel así como de tres leches para romper la dieta, comadre. Para subirle al azúcar.
2: Si quiero tú.
0: Ya requiero azúcar. Fíjate que no he tomado café, comadre. Y aún así ando como si hubiera tomado energetizante.
2: ¿Por qué será?
0: ¿Por qué será? ¡Qué raro, qué raro! Pero pues bueno. Oye, vámonos con más.
2: Oye, nos están reportando.
0: Sí.
2: Que hay una falla en la línea telefónica.
0: No me digas eso.
2: Me parece.
0: Pues con razón no entran las llamadas.
2: Pues óyeme.
0: ¿Qué le vamos a hacer, comadre?
2: ¿Qué vamos a hacer? Pues está fácil. ¿Qué te parece si la cambiamos un poquito?
0: Que le llamen al celular a Michelle.
2: Hola.
0: Hola, la quería su número personal.
2: ¿Alguien de aquí?
0: Ay, mendiga.
3: Sí, ya te conozco, mendiga.
2: Nos vamos a ir a una pausa, pero ahorita regresamos con más. Así que tú no te despegues, quédate con nosotras. Estás en Fusión.

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22: Son las 11:58. 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

0: es nuevamente esta bonita mañana de viernes, viernes social, viernes del puerquecito, lo sabe. ¿Y qué crees?
1: ¿Qué creo?
0: Que ya nos reportaron que sí, que efectivamente tenemos fallas técnicas, comadre, así que se, mira, se pospone la pirinola el día de hoy. Pero eso no significa que no tengamos una sorpresita, comadre.
1: Tenemos una sorpresa porque hemos decidido, por el bien de la humanidad, de nosotras y de nuestra salud mental.
0: Bueno, pues así como que digas salud, salud, salud. Salud es la que queremos. ¡Salud!
1: Que el día de hoy, ajá, por decisión propia, Ivana no nos...
0: Ay, yo sé, por votaciones.
1: Por dedocracia, hemos decidido que el día de hoy se va a implementar...
0: ¿Qué? Dilo. ¿Qué se va a implementar, comadre?
1: Pues está fácil.
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0: Así es, comadre. Vamos a echarnos un voladito el día de hoy, pero un voladito muy sabroso porque traemos actitud de viernes. Así que tú vas a decidir qué canción quieres escuchar el día de hoy. Si nos vamos con algo así como, no sé, ¿te gustaría un merengue?
1: A ver.
0: ¿Qué te parece?
1: Pero así, de esos de huevito y ¿no?
0: No. Un merengue para bailar.
1: Ah,
0: bueno,
1: okay.
0: Puedes bailar con ese merengue también, claro que sí. Vámonos con la primera opción. ¿Qué te parece la mujer del pelotero?
1: ¡Échatela!
0: ¡Que suene! Porque ya es viernes de darle alegría y macarena a este cuerpo. Así que nos vamos con la primera opción, la mujer del pelotero, a cargo de Merenglas. Y la segunda opción, ¿qué te parece si nos vamos con...?
1: ¿Con quién?
0: ¿Con quién nos vamos a ir, comadre?
1: Pues está fácil. Se llama... ¿Cómo se llama?
0: Algo en rojo. Algo en rojo.
1: ¿Cómo le llaman, compadre?
0: De esas que te gustan. ¿Qué? La tanguita roja. La de la tanguita roja. Vamos a competir. Tú decides en este momento qué canción quieres escuchar. Si nos vamos con la mujer del pelotero a cargo de Merenglas, o la opción 2, la tanguita roja a cargo de Oro Sólido.
1: ¿Qué dirá la banda? ¿Qué estarán diciendo? Vamos a ver.
0: La neta, las dos están muy buenas, comadre.
1: Pero
0: para bailar, para ponerse a bailar.
1: Pero
0: la
1: solo
0: gente,
1: una.
0: La gente va a decidir. A ver qué dice el público.
1: Solo una puede ganar, así que te leemos a través del 9982-364544 para que nos mandes tu mensajito. ¿Quién será? ¿Quién ganará
0: a
1: el
0: ver,
1: día de hoy?
0: ¿Qué dice el público?
1: ¿Qué dice el público? 9982-364544, hoy es viernes.
3: ¡El pelotero!
0: ¡El primer punto para el pelotero!
3: Saludos, Ivanita y Michelle. Vamos por la. La de la tanguita roja. La de la tanguita roja.
0: Uno. Híjole.
1: Está empatado. ¿Qué dice? Saluditos a mi tía Dulce que anda haciendo la comida de parte de su sobrino Aarón. ¿Qué dice Berito?
0: ¿Qué dice la comadre?
4: Comadrita, la tanguita roja.

0: Saludita, digo.
1: Mi comadre sabe.
2: Sabe cosas.
1: Sabe cosas. ¿Qué
2: hoy
1: más? ¿Qué más?
2: Viernes de descontrol.
1: ¿Quién más? ¿Quién
3: la
1: más?
3: De la tanguita roja.
2: Comadre, va a ser la tanguita roja. Nos hemos metido en un dilema porque nos va a tocar la tanguita roja. Pero ¿sabes qué?
1: ¿Qué, comadre?
2: Va a ser regresando de una pausa comercial. Así que tú no te despegues, quédate con nosotras aquí en Fusión. Porque hoy viernes traemos voladitos para ti. Así que pendientes. Oigan, por cierto, estamos en vivo a través de TikTok.
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22: Son las 12 con 18 minutos.
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1: Muchísimas gracias por toda la banda que se sigue reportando aquí a través del número de WhatsApp de cabina 9982 364544, después de habernos aventado ya un rico bailecito.
2: Oye, nos dicen por aquí, ¿cómo que señoras? Divas, claro. Por favor, divas, claro.
1: Oye, quiero mandar un saludo también bien especial a mi querido Jorge Hernández, que me anda, andamos echando aquí el chismecito, y me dice, oye, comadre, ando investigando dónde irme a hacer una limpia.
2: ¿Por?
1: Porque le pasa cada cosa. ¡Qué bárbaro, mi amor! ¡Pásate más de tres huevos!
2: ¡No puede!
1: Porque está terrible, caramba.
2: Y uno
1: te mando un besito, mi amor.
2: Acá. Óyeme, nos vamos a ir con el siguiente voladito. Y es que lo que viene está tremendo.
1: Oye, estábamos diciendo que si poníamos canciones de señoras.
2: Si tú no sabes por qué estamos diciendo esto, estamos en vivo a través de mi cuenta de TikTok. Así que córrele, Michelle Ulloa MX, en el tiki-taki. Pero no quites tu radio, quédate aquí. ¡Vámonos con mensajes! ¿Quién anda?
3: Hola, niñas, arreglen esa pirinola porque me encanta la pirinola. ¡A mí me encanta!
1: ¡A mí me encanta!
4: ¡A mí me encanta!
1: Así es, mi querida Charlie, a nosotros también, ya, estamos en eso, estamos trabajando en eso, mi amor.
2: Oye, el Pantera de espantado, que porque pura tanguita, dice, ay, puro pervertido.
4: ¡Cállate, señora!
1: ¿A poco sí?
5: Ivanita, esa que dice que quiere una limpia, mándamelo para que le pase el huevo.
2: ¡Qué cosa!
1: Ya le digo a mi amigo.
4: ¡Ay, cuánta atrevidad!
1: Ya le digo a mi amigo.
2: Oye, vámonos con el siguiente...
1: Voladito.
2: Voladito, pero yo creo que lo vamos a aguantar un poquito.
1: Ajá, ya nos está ganando el tiempo, sí, es cierto.
2: Ya casi nos damos un corte, pero vámonos con mensajes. Y es que dice el buen Valente Arceo hasta Calotmul, Yucatán. Hola, dice, mándenle un saludo a mi mamá que se encuentra haciendo unos tamales desde Calatmul, Yucatán.
1: ¡Uy, qué rico!
2: Acompañada de mi hermanita Irma y mi cuñada Brenda y mis dos sobrinos que son flojos, Luis Ángel, Adolfo. Les mando un saludo para ustedes que están en cabina. Gracias, Ivana, gracias, Michelle. ¿Me pueden poner una canción?
1: La de ¡ay, la qué padre, mi amor! Te mandamos un besote. Muchísimas gracias, bendiciones y saluditos a toda la familia. ¿Qué pasó, mi virus?
6: Mitch,
1: virus,
6: te ves hermosísima en esa foto, ¿eh?
1: ¡Claro! Ay,
6: tú, manita, tú estás hermosa, sí. Por favor, no te vayas a quitar o a ponerte otras cosas ahí en el Face. Tú con tus pequitas, mira, con eso me encantas, mi amor. Eres la máxima, la más hermosa. Buen día, atentamente.
1: El virus. Gracias, mi virus hermoso. Te queremos mucho, mi amor. Te mandamos un besito. ¿Verdad? Yo les dije que la comadre hoy se ve... ¡Wow! No se sacó un 10, se sacó un 20.
4: ¡Esto es una maravilla! Dios mío, que sacaste un 10.
2: ¿Qué digo? ¿Un 10? Un 20, nada más que chulada.
1: Así, mi comadre, el día de hoy.
2: Oye, dice el buen Alberto Vallejos que nos está sintonizando. ¿Desde dónde?
1: Ah, dice nada más mi precioso Alberto Vallejos. Saluditos al mejor programa de la radio, o sea, Fusión. Porque nos está escuchando desde la colonia 23 de enero, ahí en Puerto Morelos, en donde los vecinos les alegran el corazón. ¡Ay, mi amor! ¡Qué chulada! Dice, yo soy Pedrito Góngora y les quiero ver triunfar, que yo te quiero y te quiero ver triunfar.
2: Me acordé de esa, ¿te acuerdas que decía? Yo soy Misada Mohamed, los quiero mucho y
1: te quiero ver triunfar. Oye, mi amor, también nosotros te queremos ver triunfar, mi querido Betito. Saludando también a toda la banda a través del tiquitaqui de mi comadre Michu Yoa, por si usted no sabe. Anda transmitiendo en vivo.
2: Oye, dice, mándale un saludito hasta Atizapán de Zaragoza y a la familia Ábalos, del buen Anthony. Ahí están los saluditos, mi amor. Saluditos también para el güero, le mandamos un beso. Recuerden que estamos totalmente en vivo a través de todas las señales de...
1: Oye, y al que
2: Radio
1: no está
2: Turquesa.
1: Y al que no está güero también.
2: Y al traumado también, dice. Vámonos, una pausa. Ahorita volvemos. Tú quédate con nosotras aquí en Fusión.
1: Oye,
2: porque regresando.
1: No te vayas porque el voladito está
2: tremendo.

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son las 12 con 33 minutos. 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

0: Oye, continuamos con los voladitos del día de hoy y nos vamos con la siguiente opción. Producción, adelante.
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0: Y como yo sé que todos traemos una señora adentro, nos vamos a ir con esta primera opción. ¡Wow! Para que cantes a todo pulmón.
2: ¡Qué buena rola! ¿Sabes? Este es un señor rolón.
0: Pero tienes que subirle el coro, comadre, porque esto es Castillos, a cargo de Amanda Miguel.
3: Me destrozó.
2: Y ahí le hacías.
0: Híjole, no quiero que cante la Chimoltrufia.
2: ¡Qué buena
0: ¿De qué,
2: rola!
0: ¿De qué?
2: ¡Qué buena!
0: ¡Híjole!
2: ¿Quién va a estar... podría competir a Amanda Miguel? Yo traigo duda. ¿Con quién pondrías tú a competir a la señora Amanda Miguel?
0: Pues mira, comadre.
2: Tiene que ser alguien...
0: ¿A la altura? Como nada más y nada menos que nuestra querida Rocío Dúrcal.
3: Olvidarme.
0: Con esto que se llama Costumbres.
3: Siempre volverás.
0: Siempre vas a volver, chiquito.
3: Una y otra vez.
0: ¿Cuántas?
2: ¿Cuántas?
3: Una y otra vez.
0: Siempre.
2: ¿Siempre qué?
3: Siempre volverás.
2: Híjole.
0: Ahí está, comadre, tenemos la segunda opción a cargo de Rocío Dúrcal y esto es Costumbres, así que tú decides a quién deseas escuchar esta mañana en ese voladito. Primera opción, Amanda Miguel. Segunda opción, Rocío Dúrcal. ¿Qué dice el público? Oye,
2: ¿quién ganará?
0: Ya están mandando mensajes. Híjole, estoy en incógnito.
2: Vamos a ver qué dice la banda, vamos a ver qué dice el público.
0: A ver, a ver, a ver, a ver.
2: ¡Uy! ¿Qué fue?
4: Rocío Dúrcal, chicas, Rocío Dúrcal.
2: Híjole,
0: ok,
2: sí, es que
0: primer
2: bueno,
0: voto.
2: Está bueno.
5: Ándale, con Rocío Dúrcal. Rocío Dúrcal va a ganar. Durcal. Rocío Dúrcal.
0: ¡Uy!
2: Híjole.
6: Voto por Amanda, Juanita.
2: Amanda, dicen por aquí.
0: ¡Ay, amo!
7: De piedra, mis amores, de piedra.
0: Híjole, de piedra. 2-2, mi amor.
6: Votamos por Rocío Dúrcal, saludos.
0: 3-2.
8: Hola, hola, chicas hermosas, ¿cómo están? Bueno, sé que están muy.
0: Hola,
8: bien,
0: mi amor.
8: Saludos desde Tulum, de parte del gato.
0: 3-2.
2: Rocío Dúrcal.
9: Amanda Miguel, opción 1.
0: Híjole,
2: está bueno.
0: Está empate, está empate, comadre.
2: Espérate, que este está bueno, a ver.
0: Está empate.
9: Amanda Miguel, opción 1.
0: Ya.
9: Costumbres pues. Con Rocío Dúrcal.
0: 4.
2: Rocío Dúrcal.
10: A ver. Rocío Dúrcal, Michel, Rocío Dúrcal.
0: Se la llevó.
11: Rocío Dúrcal, muchachas, Rocío Dúrcal.
0: Ya, comadre.
6: Rocío Dúrcal, profesora, Rocío Dúrcal.
10: Alfredo el Pulpo.
2: Ahorita te voy a poner el pulpo a ver si es cierto.
12: Rocío Dúrcal.
0: Ya, párale ahí.
13: Voto por Jenny Rivera.
0: Ándale.
13: Amanda Miguel. Me dejé niño con su pelo, Amanda Miguel.
6: Rocío Dúrcal.
2: Creo que
0: ya ganó. Fue legal, ¿eh? Sí, fue legal. Muy legal.
2: Vámonos entonces con esta rola de la señora. ¿Qué digo, señora? La diva. Porque estas son divas, estas son joyas. Como bien decía la Jenny Rivera, joyas prestadas, joyas que nos dejaron y nos marcaron para toda la vida. ¡Vámonos!

0: nos acabamos de aventar con Rocío Dúrcal esta rola que se
1: oye,
0: llama
1: señora Costumbre. Rola.
0: No, espérate, es que es un himno, la neta. Este es un himno de señora dolida.
1: Es así. Un rolón.
0: O sea, esto es una señora. Pero yo solamente
1: tengo que decir algo.
0: ¿Qué?
1: Siempre volverá.
0: Una y otra vez. Aunque ya no sientas más amor por
1: siempre
0: mí.
1: Volverá. La oye, neta. No, estuvo muy buena. Hubieron visto a mi comadre aquí cante y cante con todo. Ay, el sí. Sentimiento. Qué bonito, qué
0: yo
1: bonito.
0: Yo sí me aventé el karaoke aquí. El claro, que me sigue en TikTok me pudo ver todo lo que estábamos haciendo de este lado. Pero, ¿qué crees?
1: Que nos tenemos que ir a un breve corte comercial.
0: Y ahorita regresamos.
1: Oye, pero regresamos al último bloquecito para terminar de leer todos los mensajes y saludos. Muchísimas
0: y nos
1: gracias.
0: Nos vamos a ir colosalmente. El voladito que viene está brutal.
1: Así que no te despegues. Continuamos en Fusión.
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28: Son las 12:48. 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
0: Óyeme, pues continuamos y tenemos ya listo el último voladito del día de hoy. Así que, ¡que suene, que suene!
28: Una moneda y dos posibles destinos. ¿Nos echamos un voladito?
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0: El baúl de los recuerdos, comadre, y nos vamos con esa primera opción, que es Marta Sánchez, por si andas desesperada.
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0: Así que esta es la primera opción, mi amor. Nos vamos rapidito, rapidito, rapidito. Y la segunda, la híjole, segunda está buena, la neta. La neta, las dos están muy buenas, comadre, pero sí tengo una favorita. Yo también. A ver qué dice el público. Esperemos que tome la mejor decisión. Nos vamos con la segunda opción, que es...

0: transforma lo que...
1: Oye, nos vamos con la segunda opción, que es Mónica Naranjo, y esto se llama El Amor Coloca.
0: Qué buena rola, la neta.
1: ¿Qué te parece, comadre? Del baúl de los recuerdos, mira, sí.
0: Montan una estrella.
1: Así que llegó el momento. Llegó el momento de que la gente decida qué es lo que quiere escuchar esta bonita mañana. Ya para despedirnos, como dos grandes divas.
0: Ay, ay, ay.
1: Duelo.
0: A ver. Duelo de diva el que tenemos de
1: Marta
0: este lado.
1: Marta Sánchez contra Mónica Naranjo.
0: Yo creo que va a estar fácil, ¿eh?
1: Sí, yo también lo creo.
2: Voto por Mónica Naranja, por Naranja, igualita.
0: Yo por la mandarina, la verdad.
1: Oye, sí.
3: Dice mi esposa que quiere Mónica Naranjo.
0: Ok,
3: Naranjo,
0: ok.
3: Se llama Yesenia.
0: ¿Será la esposa o será su señora interior?
1: ¡Hora!
0: No sé.
1: ¡Comadre, no te mentas en
4: Mónica
1: camisa!
4: Naranjo, de... Mónica Naranjo,
1: eso.
4: Mónica Naranjo.
1: Mónica
4: y... Naranjo, chulada de mujer.
1: ¿Verdad que sí?
5: La segunda rola.
0: La segunda
5: rola.
1: La segunda rola.
6: Mónica Naranjo, mi ciela.
1: ¡Eso es todo, cariño!
7: Saludos, saludos a Karina, Fusión, chicas. Excelente, bendecido, viernesito, social. Éxito, éxito.
1: Buena. ¿Y el voto?
7: Misiones.
0: ¿Y por quién votas? Yo
1: estoy esperando el voto de la pájara.
0: Yo no esperaba menos de ti, pájara. Yo esperaba que
1: yo
0: votara.
1: También.
0: Sí.
8: Mónica Naranjo.
0: Mónica, ya.
1: Sí.
0: Yo te lo dije.
9: Por la pelo y pelo de dálmata, por la pelos de dálmata.
7: El pulpo, Ivánita, el pulpo.
1: Ándale, ándale.
0: Ay, el pulpo,
1: ándale, mi amor.
0: Pero en ceviche, bebé.
1: Ándale. Oye, sí, comadre. ¿Qué? Total, ya es viernes.
0: Oye, comadre, nos vamos a despedir para ya cerrar con este programa. Y nos vamos a cerrar con la rola ganadora. Porque ya la tenemos y ya está lista.
1: Oye, agradeciendo sobre todo a toda la banda que se estuvo reportando con nosotros el número de WhatsApp. Muchísimas gracias por habernos acompañado toda esta semana aquí en su programa de Fusión. Saludando también a todos los que nos escriben, nos comentan y comparten a través de las redes sociales. Les mandamos un beso enorme, así mira, grandote con todo el amor que nosotros tenemos hacia ustedes. Mi amor, tenemos una cita el día lunes a partir de las 11 de la mañana, así que tú no te despegues, quédate con la mejor programación a través de Radio Turquesa Peninsular. Nosotros nos escuchamos el día lunes, pero mientras tanto, sonríe como te enseñé.
0: Sonríe como te enseñamos, pórtate mal porque ya es fin de semana y sobre todo, niégalo todo.
10: Hazte a un lado, que ya llegó la metiche.

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20: Es la 1:03.
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23: Le quiero mandar un saludo a Lupita que está muy guapa.
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1: Complacencias Express, ¿me puedes complacer con la canción Secreto de Amor de Viento y Sol? Gracias, un saludo.

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1: Complacencia, buenas tardes. ¿Me podrían poner la canción de Llegaron los Flamazos con los Flamers, por favor? Gracias.

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22: Es la 1:20. 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
23: Complacencias Express, buenas tardes. ¿Me puede complacer con una canción de Botella Envenenada de Los Temerarios, por favor? Gracias, buenas tardes.

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1: Buenas tardes, Complacencias Express. ¿Me puedes complacer con la melodía de Mi Primer Millón, por favor? Buenas tardes, Complacencias Express. ¿Me puedes complacer con la melodía de Mi Primer Millón, por favor?

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0: Es la 1:33. 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
1: Buenas tardes, Complacencias Express. Me puede complacer con la música de los Superlamas, Mi Jarana. Gracias y bonita tarde.

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1: Complacencias Express, buenas tardes. Me puede complacer con una canción de Chicoche, El Restaurantito. Muchas gracias. Bendiciones.

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10: Es la 1:48. 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
1: Son las 2 en punto. 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

0: ¿Qué tal? Muy buenas tardes. Hoy es viernes 10 de julio de 2026 y estas son las noticias. Detectan licencias de conducir falsas en Playa del Carmen. El Instituto de Movilidad pide realizar el trámite en las oficinas de la dependencia y evitar el uso de coyotes. En este momento, los empresarios de la Coparmex no plantean el despido masivo de trabajadores por temporada baja en verano. En medio de la crisis turística mexicana, de aviación refuerza vuelos a Tulum con nuevos aviones y más frecuencias por la temporada de verano. La falta de compromiso de la Comisión Federal de Electricidad por respetar los acuerdos en la zona maya provoca que persista el riesgo de nuevo bloqueo carretero, esto en Felipe Carrillo Puerto. En Bacalar, empresarios exigen a la Comisión Federal de Electricidad solucionar las fallas en el servicio, pues las amenazas de bloqueos carreteros por los apagones ponen en riesgo la temporada vacacional de verano. Gobierno municipal en Playa del Carmen revisa los términos de la concesión de parquímetros, que sigue generando muchas quejas, así lo señala el tesorero municipal Guillermo Brams. Afectación por sismicidad queda pendiente en los atlas de riesgo. Protección Civil Estatal considera que la baja frecuencia de terremotos lo hace innecesario. Especulación y difamación sobre la planta de tratamiento San Miguelito en Cozumel. No hay contaminación y menos derramamientos de la planta, señaló el director de la Comisión de Agua Potable y Alcantarillado, Hugo Garza. Y en los deportes, España y Bélgica por su pase a la semifinal de la Copa del Mundo, donde enfrentarán a Francia. Con esto y más, estamos ya en la segunda emisión de Informativo Turquesa.
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0: ¿Qué tal? Muy buenas tardes, gracias por acompañarnos a este espacio informativo hasta las 3 de la tarde en este recorrido con mucha información, información de gran relevancia para el estado de Quintana Roo, por supuesto también que estaremos al pendiente de lo que sucede en los diferentes municipios. Mi nombre es Manuel Sánchez, les saludo a nombre del titular de este espacio Noticias Gerardo Reynoso y les pido que nos acompañen en este recorrido informativo hasta las 3 de la tarde. Vamos de lleno ya con la información. Pues han detectado allá en Playa del Carmen licencias de conducir falsas, por lo cual el Instituto de Movilidad ha pedido realizar este trámite de forma directa en sus oficinas y con ello evitar el uso de coyotes. Te escuchamos con este reporte, Alejandra Vázquez, buenas tardes.
2: Hola Manuel, muy buenas tardes a ti y a todos los que nos escuchan. Pues bueno, como bien lo mencionas, aquí en Playa del Carmen, el representante del Instituto de Movilidad del Estado de Quintana Roo, David Armín Cosgaya Mena, señaló que se han detectado entre 7 y 8 licencias de conducir falsas, esto sobre todo entre transportistas, lo que enciende la alerta, ya que pues hablan de que existen estos gestores irregulares, los famosísimos coyotes que hacen estos trámites afuera de las oficinas y que señalan pues que bueno, te ahorras tiempo, les pagas a ellos y ellos hacen todo el trámite, y pues ante esto señalan que esto es muy riesgoso de recurrir a estos intermediarios, y es que la aparición de estos de estas licencias falsas señalan que bueno, se ha llevado a cabo reuniones con representantes de diversos sectores, entre ellos pues como taxistas, mototaxistas, volqueteros y piteros, y se les ha explicado, Manuel, que bueno, estas licencias falsas, pues para empezar, es un delito, y dos, corren el riesgo de que se les quite y que bueno, puedan caer en otras irregularidades, así que señaló que una licencia obtenida de manera irregular representa la pérdida del dinero que ya se pagó al sector, y también problemas que se utilicen documentos irregulares, es decir, documentos falsos, por lo que se hace el exhorto y el llamado a toda la población, no solamente a los transportistas, que recurran a las oficinas del Imovecro aquí en Playa del Carmen, que hagan los trámites personalmente y con esto pues evitar este tipo de situaciones que al final de cuentas pues es un tema para la persona que tiene la licencia falsa, ya que es muy difícil pues justamente rastrear a estos famosos coyotes. Así que ahí está el exhorto, recurrir a las oficinas, hacer el trámite de manera personal para evitar cualquier tipo de situación. Manuel, la información.
0: Pues ahí está, primero que nada, la recomendación y también para los demás municipios el que se haga el trámite de forma directa en las instalaciones del Instituto de Movilidad. Ya en su momento pues había dado a conocer por parte del Inmovecro la importancia justamente de que el trámite se haga de forma directa. Ya en teoría no deberían de existir estos famosos gestores, coyotes, como se les conoce, porque pues ya saben, ponen en riesgo precisamente el caer en un tema de fraude y además de estar cometiendo un delito, porque pues es sancionable y puede haber incluso hasta prisión. Entonces ahí es la recomendación por parte de la autoridad, y a veces sabemos que algunas personas quieren ahorrar tiempo y están en la disposición incluso de pagar un poco más para poder obtenerlo pues rápido, saltándose los pasos, brincándose las filas, y es ahí cuando entran y se aprovechan precisamente de estas situaciones estos gestores, y pues podemos caer primero en fraude y también en un delito. Es más información, Alejandra, ahí mismo en Playa del Carmen pues están revisando los términos de la concesión de parquímetros, y es que pues se siguen generando muchas quejas por parte de las sabemos que algunas personas quieren ahorrar tiempo y están en la disposición incluso de pagar un poco más para poder obtenerlo pues rápido, saltándose los pasos, brincándose las filas, y es ahí cuando entran y se aprovechan precisamente de estas situaciones estos gestores, y pues podemos caer primero en fraude y también en un delito. De más información, Alejandra.

0: Así es, Manuel, pues fíjate que este tema de los parquímetros ha tomado un nuevo giro, y es que hay que recordar que hace unos meses las bicis que se utilizaban igual para moverse de un punto a otro, que eran parte de esta concesión justamente de esta empresa de los parquímetros, pues bueno, prácticamente de manera unilateral, es decir, solamente por parte de la empresa, pues fueron sacadas de este convenio, es decir, un día los estacionamientos de estas bicicletas pues prácticamente amanecieron sin bicicletas, y de ahí pues se generó una situación y varias reuniones entre la empresa de los parquímetros y de la autoridad municipal. Y es que hay que recordar que parte de este convenio al poner los parquímetros es que estas bicicletas pues serían parte de esta situación. Entonces, al revisar los términos del convenio, las autoridades señalan en estos instantes que al no cumplir y sacar de manera unilateral estas bicicletas, el convenio de los parquímetros pues podría ser revocado. Ante esto también se suman las diferentes quejas de los ciudadanos y de los turistas, Manuel. Ya hay que recordar el tema de los inmovilizadores de las arañas por un minuto, o porque no se ven los tickets, o por diferentes situaciones, y que se han presentado diversas quejas de carros inmovilizados, así como también que uno, la aplicación no funciona, y dos, donde se extiende justamente el ticket, pues muchas veces tampoco funciona, lo que ha ocasionado que se tenga que caminar a otro, y cuando llegas, pues tu carro prácticamente ya tiene la inmovilización, la famosa araña. Entonces esto se ha sumado, ha sido una bola de nieve que se ha ido sumando a todo esto, y ya tanto el síndico municipal como en este caso el tesorero municipal Guillermo Brand señalan que de manera oficial ya se está revisando todo el convenio, toda la concesión, cómo está elaborado, y que si se entiende que en algún punto esta situación pues no se está cumpliendo con el tema de las bicicletas, todo lo establecido en la concesión, pues podría ser revocado todo el tema de los parquímetros. Estará revisando de manera legal, pero ya se informó que esto está sucediendo ya por parte de las autoridades municipales. Información, Manuel.
1: Gracias, Alejandra, por este reporte. Que tengas una excelente tarde.
0: Igualmente, muy buenas tardes.
1: Pues ahí está esta información también de importancia para Playa del Carmen, y es que el tema de parquímetros pues sigue causando pues controversia, polémica. Algunos pues están a favor, otros están en contra. Sin embargo, pues sea cual sea el destino precisamente de este servicio, porque originalmente tenía la intención de controlar precisamente el tema de el estacionamiento en el primer cuadro de Playa del Carmen, y con el paso del tiempo pues ha habido muchas quejas, ha habido pues una gran cantidad de voces en contra, y pues a veces por más que se pueda defender algún proyecto pues resulta algo indefendible. Sabemos que sigue siendo un tema que se brinda por parte pues ahí en Playa del Carmen, está vigente, y esperemos por supuesto qué resolución se le da. Y también en relación al tema de las licencias, pues ya está la recomendación pues de evitar justamente el uso de gestores para poder tramitarlas de manera oficial, y aunque nos tardemos unos minutos más, tener un documento que sea completamente válido para pues poder circular tranquilamente en las calles y avenidas de Quintana Roo, y por supuesto ahí en Playa del Carmen. Son las 2 de la tarde con 12 minutos. Vamos a una pausa, regresamos.
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15: Son las 2:10.

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1: Regresamos 2:17 p.m. Continuamos con más información de esta segunda emisión de Informativo Turquesa. Y bueno, dentro de este contexto de pues de cifras nada alegres para este verano 2026 y las expectativas tan bajas que se tienen en cuanto a ocupación hotelera y que por supuesto pues impacta de forma directa a otras industrias como el sector de los servicios, pues por lo menos en el caso de la Coparmex, que agremia a más de 36,000 trabajadores, descartan por ahora no despidos. Tienes la información, Sandra Rodríguez, te saludo, buenas tardes.
2: Manuel Auditorio, muy buenas tardes. Para comentarte que en efecto la presidenta de la Coparmex en Cancún, Jovita Portillo Navarro, dio a conocer que al momento sus agremiados no le han notificado que estén preparando o estén en una situación financiera tan crítica, que estén preparando despidos masivos de su personal. Y bueno, como bien lo dices, la temporada de verano, la temporada vacacional alta de verano, que tradicionalmente es tiene ocupaciones por encima del 80%, ahora estará entre el 65% y 75% de ocupación, confirmado ya por la propia Asociación de Hoteles en Cancún, por lo que cobra sentido lo que dice Jovita Portillo, en el sentido de que, bueno, pues con una ocupación tan baja se puede presumir que algunas empresas estarán prescindiendo de los servicios de sus colaboradores para el verano, una situación que no había ocurrido nunca, Manuel, en Cancún desde la pandemia. Incluso antes de la pandemia, Cancún estaba viviendo una nueva era con esta ocupación tan baja en el verano, pero por lo pronto los empresarios de la Coparmex no están planeando o no temen que, bueno, pues vaya a haber despidos masivos. Habrá que ver cómo se comporta todavía el verano. Hay que recordar que también la industria de los viajes ha cambiado. El viajero ya lo deja todo para último momento, entre 15 días y un mes son las reservaciones que se tienen para cualquier temporada vacacional. Así es que todavía los hoteleros están esperando que, pues bueno, en las siguientes semanas se esté copando la ocupación hotelera y se pueda mejorar, con lo que se mantendría durante el verano la plantilla laboral de trabajadores. Manuel, la preocupación de los empresarios, de los turisteros, es ahora el otoño, porque si el verano va a estar en promedio el 75% de ocupación, quiere decir que va a haber menos de 70%, 65, 60% de ocupación en los hoteles. Y bueno, para que un hotel pueda mantener su plantilla laboral intacta, tiene que tener por lo menos el 60% de ocupación. En caso contrario, sí se puede empezar a despedir personal. No han llegado a esos extremos, todavía están ocupados al 65, 70% en estos momentos e incluso más. Y bueno, pues espera que se mantenga así. Manuel, es la información.
1: Gracias, Sandra, por este reporte. Más adelante regresamos contigo.
2: Buenas tardes.
1: Pues ahí está justamente lo que comentan desde Coparmex, y es que estas voces de preocupación pues se suma, por supuesto, la Asociación de Hoteles de Cancún, Puerto Morelos e Isla Mujeres. Canirac también se ha manifestado precisamente, y ahora Coparmex, voces del sector empresarial que pues manifiestan las bajas expectativas que se tienen para esta temporada de verano, que si bien no ha iniciado en cuanto al periodo vacacional de forma oficial, inicia el próximo 15 de julio, se le tenía mucha fe, mucha esperanza precisamente al tema pues también de este mundial. Esto no fue así, e incluso algunas voces señalaban que se romantizó mucho el tema del mundial para Cancún y que se pensó que desde este destino turístico pues iba a tener una ocupación hotelera de gran importancia, que desde aquí se iban a trasladar a las sedes mundialistas, las 16 sedes mundialistas, y pues de acuerdo a la información que da, por ejemplo, Asociación de Hoteles de Cancún, esto no fue así. Pues incluso para nosotros como sede mundialista, pues al momento en que perdió la selección mexicana ante Inglaterra, pues prácticamente el mundial pues ya terminó para México. Esto a pesar de que sede, insisto, se ve reflejado por supuesto en las sedes donde hay o se transmiten precisamente estos partidos, ya no está yendo la gente y pues México tampoco ya no tiene partidos asignados. Por supuesto que eso se ve reflejado también ahora ya en la realidad del verano, y pues así están los comentarios por lo menos de estas voces empresariales que pues sostienen la economía de este destino turístico. Vamos con más información, y pues la falta de compromiso de la Comisión Federal de Electricidad por respetar los acuerdos en la zona maya provoca que persista el riesgo de nuevo bloqueo carretero en Felipe Carrillo Puerto. Te escuchamos, José Jan, buenas tardes.
0: Buenas tardes, Manuel, buenas tardes al auditorio. Es así como ya has mencionado, a casi ya dos semanas de que fuera liberada la carretera federal 295 en el tramo Valladolid-Felipe Carrillo Puerto, para ser específicos, entre el crucero de San José II y Santa Rosa. En esas comunidades han denunciado que la Comisión Federal de Electricidad no ha cumplido los acuerdos alcanzados durante esa mesa de trabajo que puso en fin en ese momento al bloqueo y a la protesta. De acuerdo con autoridades comunitarias, la empresa se comprometió a sustituir tres postes de energía eléctrica que presentan un evidente deterioro, así como implementar acciones que solucionaran de manera definitiva las constantes fallas en el suministro eléctrico que afecta a las comunidades de la zona maya. Sin embargo, los pobladores han asegurado que esas acciones prometidas no se han concretado. Incluso han señalado que la CFE únicamente ha realizado separaciones provisionales que permiten restablecer el servicio de manera temporal, pero los apagones y las variaciones de voltaje pues aún continúan de manera frecuente. Asimismo, han indicado que esos tres postes que serían reemplazados pertenecen en las mismas condiciones. Dos de ellos se encuentran sobre el acceso principal a San José II y otro más en el crucero de la comunidad de Santa Rosa, por lo que consideran que representan un riesgo para la población y para quienes circulan diariamente sobre esta carretera federal. Ante esta situación, los pobladores han informado que ante esta molestia, los habitantes vuelven a estar con las molestias. Incluso han dado a conocer que si la Comisión Federal de Electricidad no toma cartas en el asunto de manera inmediata, se pudiera registrar nuevamente un bloqueo carretero en ese tramo como medida de presión, y hasta que no se realicen los cambios de estos postes, pues si en dado caso de que se dé este bloqueo, no se va a retirar hasta que la CFE cumpla con este retiro y cambio de estos tres postes que afectarían de manera directa a los pobladores de estas dos comunidades, Manuel.
1: Gracias por este reporte, José. Ya más adelante regresamos contigo.
0: Buenas tardes.
1: Pues ahí está precisamente el tema y los riesgos precisamente de un posible bloqueo en la carretera ahí en Felipe Carrillo Puerto. Y bueno, y también en medio de la crisis turística, Mexicana de Aviación refuerza sus vuelos hacia Tulum con nuevos aviones y más frecuencias, esto para esta temporada de verano. Te escuchamos, Ángel Leguán, buenas tardes.
3: Manuel, buenas tardes al auditorio. Y pues bueno, en un contexto marcado por la desaceleración turística que afecta a Tulum y gran parte del Caribe mexicano, Mexicana de Aviación anunció pues un refuerzo en su operación hacia Quintana Roo con la incorporación de nuevos aviones Embraer E-195 y el incremento de frecuencias hacia los aeropuertos de Tulum y Chetumal. Esto como parte de una estrategia para atraer un mayor número de visitantes durante la temporada vacacional de verano. Durante la presentación realizada ante autoridades y representantes del sector turístico, la aerolínea informó que sumará 8 frecuencias adicionales hacia el Aeropuerto Internacional de Tulum Felipe Carrillo Puerto y 4 más hacia lo que es la ciudad de Chetumal, esta con fechas programadas de julio y agosto, con el objetivo de fortalecer la conectividad aérea e incentivar la llegada de turistas al estado. El anuncio se produce en un momento en que empresarios hoteleros, comerciantes y turoperadores han advertido una de las etapas más complicadas para la economía de Tulum debido a la baja afluencia, la disminución en las ventas y la reducción de la ocupación hotelera frente a este panorama. Pues bueno, Mexicana de Aviación aseguró que trabaja de manera coordinada con el Consejo de Promoción Turística y las autoridades estatales para impulsar acciones que permitan incrementar el flujo de pasajeros hacia los principales destinos de Quintana Roo. Como parte de esta nueva etapa de expansión, la aerolínea también presentó sus nuevas aeronaves Embraer E195 equipadas con configuración de asientos 2-2, eliminando el asiento central para ofrecer una mayor comodidad y privacidad a los pasajeros. Los nuevos equipos con capacidad de 108 y 132 pasajeros respectivamente incorporan además tecnología que reduce hasta un 60% el ruido en la cabina, mejorando la experiencia de viaje. Manuel.
1: Gracias, Ángel, por este reporte. Más adelante regresamos contigo.
3: Claro que sí, buenas tardes.
1: Son las 2 de la tarde con 27 minutos. Vamos a una pausa, regresamos.
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8: Son las 2:31.
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0: Regresamos 2:32. Continuamos con más información. Y antes quiero también comentarles ya, toda esta semana ha sido de graduaciones. He tenido la oportunidad de ver precisamente, pues, graduaciones desde primaria, las de preescolar, de secundaria, algunas de prepa. Y pues bueno, esto pues representa pues también un gasto para las familias. Ahí se estima que por lo menos para estas ceremonias entre mínimo entre 2,000 y 3,000 pesos para poder pues realizar estas ceremonias de graduación, entre los zapatos, el vestido para las niñas, la camisa manga larga para los niños, el corte de cabello, estar lo más presentables. También, por supuesto, gastan o invierten los padres de familia para acompañarlos, se van a reuniones o cenas precisamente para poder celebrar con los graduados. En fin, pues esa semana, todavía esta y la que viene son de graduaciones. Ya el ciclo escolar formalmente concluye el 15 de julio, y pues a los que se están graduando, felicidades. Los que inician otra etapa, pues también a echarle muchas ganas, y primero que nada, pues disfrutar este pues periodo vacacional antes de entrar a la siguiente etapa. Hay pues mucha expectativa cuando se inicia un nuevo recorrido en un grado académico, y por supuesto que el mejor de los éxitos. Vamos con más información, vamos hasta Chetumal. Y en Bacalar, empresarios han exigido pues también el tema a la Comisión Federal de Electricidad por las fallas en el servicio. No es un tema exclusivo de Cancún, de Playa del Carmen. En realidad, las fallas se están presentando pues prácticamente en toda la entidad, en diferentes momentos, pero lo cierto es que hay afectaciones. Laura Víctor, ¿qué es el reporte? Buenas tardes.
1: ¿Qué tal, Manuel? Muy buenas tardes. Buenas tardes al auditorio. Pues así es, el atasco y la inconformidad que existe contra la Comisión Federal de Electricidad ha llevado a los habitantes del municipio de Bacalar a realizar el cierre de la circulación vehicular sobre la carretera federal 307 como una medida de presión para que la paraestatal pues le restablezca el servicio de energía y se comprometa a poner fin a los apagones. Y aunque han surtido efecto, bueno, la amenaza de volver a realizar los bloqueos y hay más fallas es latente. Es por ello que los empresarios del Pueblo Mágico pues temen que estas protestas sociales afecten la temporada vacacional de verano, pues aseguran que aunque es justificable el malestar de la ciudadanía por el mal servicio que brinda la mal llamada empresa de clase mundial, y que inclusive hasta los negocios son afectados por los cortes, esto genera una mala imagen para el visitante y sí puede repercutir en la afluencia turística. Así lo aseveró el presidente de la delegación de la Canaco Servitur, Hermes Gómez Coyoc, quien externó que las expectativas son altas para el periodo vacacional de verano, por lo que esperan que no continúen las movilizaciones para no enfrentar cancelaciones de reservas, ni que el turista opte por mejor visitar otros destinos, Manuel.
0: Y más información, Laura, pues han pasado 4 años de que se aprobó la despenalización del aborto en Quintana Roo, y no existen actualmente condiciones para que las mujeres puedan ejercer este derecho a interrumpir su embarazo. Así lo denuncia Erika Cornelio, del Instituto de Empoderamiento y Liderazgo Sacilca.
1: Así es, Manuel, a pesar de que las reformas, como bien lo mencionaste, el Código Penal para que no se criminalice el aborto en la entidad se aprobaron desde octubre de 2022, pues todavía no existen condiciones en el estado de Quintana Roo para que las mujeres ejerzan su derecho a interrumpir un embarazo. Tal como mencionaste, lo dijo Erika Cornelio Ramos, presidenta del Instituto de Empoderamiento y Liderazgo Sacija, quien comentó que este colectivo es el que brinda acompañamiento a las mujeres que van a solicitar un aborto por diversas causas ante el desinterés de la Secretaría de Salud para poner en marcha al menos campañas de información de dónde pueden darles orientación o la atención que requieren. Aseveró que es esta falta de información, pues evidencian que de cada 10, solamente 2 saben a dónde pueden acudir, siendo una problemática grave, y más porque hay casos de adolescentes de 14, 15 y 16 años de edad que ante esta omisión del sector salud pues las orilla a recurrir a remedios caseros o hasta clínicas clandestinas, poniendo en riesgo su vida o ser víctimas de un mal procedimiento. Destacó que en el colectivo que representa pues registran un incremento en el número de solicitudes para no seguir adelante con una gestación, teniendo al menos 30 casos al mes, pero al dejar de recibir pues apoyo monetario que tenían de fondos nacionales e internacionales a raíz de que se despenaliza el aborto, pues únicamente se están limitando a canalizar a las mujeres hacia la Secretaría de Salud, que al parecer pues no está dando el servicio, ya que tampoco hay un registro de que sí están respetando el derecho de las mujeres a abortar, Manuel.
0: Gracias, Laura Veitia, por este reporte. Que tengas una excelente tarde y buen fin de semana.
1: Buen fin de semana, buenas tardes.
0: Vamos con más información, y bueno, los dos sismos que se percibieron en Quintana Roo, específicamente en Cancún, pues no son motivo suficiente para modificar el atlas de riesgo. Esto pues lo da a conocer Protección Civil, y de acuerdo a la información que se brinda, pues se va a quedar precisamente tal cual está, sin incluir este tema en el atlas de riesgo. Efraín Castro, te escuchamos con el reporte. Buenas tardes.
2: Muy buenas tardes. En los últimos meses y también en los últimos años se han registrado algunos movimientos telúricos perceptibles en Quintana Roo. La afectación por sismicidad continúa sin incorporarse como un factor prioritario en los atlas de riesgo de los municipios, debido a que el estado permanece catalogado como una zona de baja actividad sísmica. Así lo informó el director de la Coordinación Estatal de Protección Civil, Guillermo Núñez Leal. El funcionario explicó que, de acuerdo con los registros históricos, únicamente se han presentado 3 sismos con epicentros en territorio quintanarroense durante los últimos 25 años. Precisó que los eventos registrados en 2002, 2006 y 2015 fueron de baja magnitud y no provocaron daños a la infraestructura ni afectación a la población. Núñez Leal señaló que, aunque la probabilidad de un sismo de gran intensidad es baja, la dependencia mantiene un monitoreo permanente junto con especialistas para evaluar el comportamiento sísmico de la región y determinar si en el futuro será necesario incorporar nuevas medidas de prevención. Aunque indicó que una de las principales recomendaciones técnicas consisten en que los proyectos de edificios de gran altura e infraestructura estratégica comiencen a considerar estos criterios de diseño pues como una medida preventiva ante la posibilidad de que la actividad sísmica evolucione con el paso del tiempo. Respecto a la posibilidad de instalar una red de equipos sismológicos o sistemas de alerta, el titular de la COEPRO explicó que esa decisión corresponde a las autoridades federales, quienes analizarán las condiciones geológicas y la viabilidad técnica para determinar las instalaciones de la infraestructura de monitoreo y alertamiento. Finalmente, reiteró que por ahora la prioridad de Protección Civil en Quintana Roo continúa enfocada en los fenómenos hidrometeorológicos, particularmente durante esta temporada de huracanes, sin dejar de dar seguimiento al comportamiento sísmico registrado recientemente en la entidad, que fue provocado por temblores con epicentros fuera del estado. Es cuanto con la información.
0: Gracias, Efraín, por este reporte. Que tengas una excelente tarde.
2: Muy buenas tardes.
0: Vamos ahora hasta Cozumel, y pues hay especulación y difamación sobre la planta San Miguelito en Cozumel. Pues no hay contaminación y menos derramamiento. Esto lo destaca el director de la Comisión de Agua Potable y Alcantarillado, Hugo Garza. David Batún tiene ese reporte. Buenas tardes.
3: Hola, ¿qué tal, Manuel? Muy buenas tardes a todo el auditorio. Así es, como bien pues has señalado, desde el día de hoy estuvo presente aquí en la isla de Cozumel el director de la Comisión de Agua Potable y Alcantarillado en la entidad, Hugo Garza, el cual, al ser cuestionado acerca de la planta de tratamiento de aguas residuales San Miguelito aquí en la isla de Cozumel, en donde se ha señalado que está contaminando, que hay derramamientos de agua sobre esta planta, pues él señaló que es pura especulación y difamación lo que se está diciendo, que son mentiras que la planta de tratamiento de aguas residuales esté contaminando, y que él señala que todo esto pues es más una cuestión política que están utilizando para difamar en este tema, ya que la planta de tratamiento San Miguelito mencionó que son más de 190 millones de pesos en los que se les ha invertido para evitar que se tenga alguno de estos temas, además de que mencionó que la parte donde se ven imágenes del mar contaminado prácticamente, que es la Laguna Ciega aquí en la isla de Cozumel, pues él menciona que la planta de tratamiento se encuentra a más de 2 kilómetros de las imágenes que se muestran muchas veces en los noticieros donde se menciona esta contaminación, y que no hay ningún derramamiento de la planta, y que la planta no es fuente de contaminación en la zona norte de la isla de Cozumel. Y él lanza una pregunta, Emmanuel, acerca que si se está investigando qué hace el club de playa de la Isla de la Pasión con todos sus cuestiones de aguas residuales. Él hace esa pregunta, si dice y señala que las autoridades correspondientes deberían investigar qué es lo que sucede en la Isla de la Pasión, qué sucede con las aguas residuales, y ahí probablemente encuentren la fuente de contaminación de la Laguna Ciega, ya que la planta de tratamiento se le ha invertido 190 millones de pesos y es una planta de primer nivel a nivel nacional, él menciona, y que solo faltan 18 millones por parte de la Federación para que la planta esté operando al 100%, Manuel.
0: Gracias, David, por este reporte. Que tengas una excelente tarde.
3: Excelente tarde para todos ustedes.
0: Con esta información, cuando son las 2 de la tarde con 42 minutos, vamos a una pausa, regresamos.
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20: Cozumel al corriente 2026, hasta el 15 de agosto de 2026. 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
25: Son las 2:48. 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
1: Saludamos de nueva cuenta a nuestra compañera Sandra Rodríguez. Te escuchamos con el reporte. Sandra, buenas tardes.
2: Manuel Auditorio, muy buenas tardes. Para comentarte que Quintana Roo se convirtió en la entidad con la mayor inflación del país durante junio de este año, al registrar un incremento mensual del 0.16% de acuerdo con el INEGI, que reporta que Quintana Roo, el aumento en Quintana Roo estuvo impulsado sobre todo por el comportamiento de los precios en sus dos principales ciudades. Cancún se ubicó como la tercera con mayor inflación mensual del país, con un incremento de 0.18%, mientras que Chetumal ocupó el cuarto lugar con una variación de 0.12% de acuerdo a la institución. Manuel Auditorio, la información.
1: Gracias, Ana, por tu reporte. Que tengas excelente tarde y buen fin de semana.
2: Buenas tardes.
1: Ahora vamos con los deportes.

0: Saludamos a Mario Vázquez. Mario, te escuchamos con el reporte. Buenas tardes.
1: ¿Qué tal, Manuel? ¿Cómo están? Muy buenas tardes. Juegazo en Hollywood. Sí, están jugando en la zona de Los Ángeles, California. Cuartos de final. España frente a Bélgica. España ganaba y dominaba gran parte de esta primera mitad, pero un descuido o una jugada importante por parte del equipo de Bélgica y se están, todavía no concluye, están en el minuto casi 50, 45 más 5 está por concluir. Fabián Ruiz Peña anotaba el 1-0 al minuto 30, amplio dominio del conjunto español, y ya después al 41 Charles de Ketelare empata el partido. Juega mejor España, pero no se refleja en el marcador. El ganador va contra Francia el próximo martes. Mañana juegazos, Inglaterra-Noruega y Argentina frente a Suiza. Los ganadores se verán las caras en semifinal allá el próximo miércoles. Esto va a ser el miércoles y bueno, pues es parte de la Copa del Mundo que se está poco a poco acabando, y pues sí, ya los equipos están regresando, están ya en lo que es el fútbol de estufa por comenzar también la Liga MX. Lo de Cruz Azul, que no tiene estadio, están inspeccionando desde la Ciudad de los Deportes porque bueno, pues hay conflicto entre la cooperativa y el Estadio Azteca, el nuevo estadio, bueno, el nombre o los operadores, pues hay unas diferencias y bueno, pues precisamente están por definirlas. Lo cierto es que está, repito, el Mundial y en los contrastes, y la otra, ojo, estamos muy, por así decirlo, enfocados en el Mundial, pero los Tigres de Quintana Roo en béisbol están ganando, le ganaron ayer al equipo de los Conspiradores en Querétaro, regresan este fin de semana a jugar ante el equipo de León, martes, miércoles y jueves vienen los Diablos Rojos del México, así es de que hay que estar muy pendientes. Sí, estamos atentos a la cuestión del equipo, más bien de la Copa del Mundo, pero los Tigres tienen marca de 35 ganados, 32 perdidos, están en cuarto lugar. Buenas series espera este fin de semana porque están ahí peleando con los Bravos de León, pero repito, martes, miércoles y jueves vienen los Diablos y siempre van a generar expectación. Manuel, la información de deportes, que tengan excelente fin de semana. Domingo al mediodía tenemos todavía Turquesa Deportes y bueno, pues ya platicaremos de las semifinales.
0: Gracias, Mario, por tu reporte, y por supuesto que estaremos al pendiente de cómo va avanzando ya los últimos días. Creo que ya son a 9 días de la final, si no me equivoco. Pues hay mucha expectativa, y yo insisto, para México se acabó desde el 5 de julio, pero pues todavía hay algunos aficionados por ahí perdidos que creen todavía en el Mundial y en cómo se está llevando. Algunos dicen que se gana con goles, otros con mucha ayuda, pero pues veremos cómo termina este 2026 esta historia. Por supuesto que pues para nosotros se terminó desde el 5 de julio. Ya lo hemos visto también en una baja ahí, en por ejemplo, en el Malecón Tajamar, ya casi no está yendo gente, es una realidad, y lo mismo está sucediendo en otros espacios, en otras plazas públicas, donde se instalaron pantallas precisamente para disfrutar de este evento deportivo. Pero estaremos, por supuesto, al pendiente. Gracias, Mario, por esta información, que tengas muy buen fin de semana.
1: Igualmente para todos, saludos.
0: Pues ahí está la información deportiva. Con esta información hemos llegado ya a la parte final de este espacio Noticias. Les agradecemos que nos hayan acompañado a este recorrido informativo, y a nombre de Gerardo Reynoso les saluda Manuel Sánchez. Que tengan un excelente viernes y buen fin de semana.
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2: Son las 2:59, 105.1, la que manda. 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

0: Aquí iniciamos, aquí estamos. ¿Cómo estás? Buenas tardes, bienvenidos. Esto es ¡Qué Show! Con felicidad, con gusto, aquí estamos para ti. Hoy viernes 10 de julio, felices fin de semana. Respiré una vez más, tomé café una vez más, desayuné una vez más. Pude convivir con mi familia una vez más. Yo por eso estoy feliz. ¿Tú por qué estás feliz, Laura?
1: Buenas tardes a todos. ¿Cómo están? Feliz viernes. Yo estoy feliz porque estoy viva. Estoy viva, ya me recuperé, ya puedo hablar.
0: ¿Y coleando?
1: No creo.
0: Hoy viene Laura como chamuco.
1: Como chamuco.
0: Roja. Hoy viene de rojo.
1: Sí, mi amor, porque vengo viva hoy.
0: ¿A esa de rojo?
1: Pues vengo con actitud y vibra del viernes.
0: Yo la escojo para que me acompañe hoy al programa.
1: ¿Cómo estás?
0: Estoy bien, feliz, contento. Si alguien encuentra a la Chabela, por favor, dígale que ya es hora de iniciar el programa.
1: Dígale que ya llegué, que yo hoy, no haya venido ayer.
0: ¿Se ponen de acuerdo ustedes?
1: No. Yo no sé. Chabela como que me rastrea. Dice, hoy va Laura, hoy no voy.
0: O sea, ¿qué pasa con ustedes, por favor?
1: No lo sé.
0: ¿Me pueden decir qué está pasando?
1: Te lo dije, hoy no viene Chabela, ya verás.
0: En serio, no lo puedo creer.
1: Ay, bueno, manden sus mensajes al 9982-364544.
0: Y es Laura con nosotros, acompañándonos después de que ya se recuperó.
1: Ya estoy al 100.
0: ¿Ya está
1: 100.
0: Al 100? ¿Ya?
1: No, al 95%.
0: ¿Ya te quitaron los puntos?
1: Ya.
0: Pues que se lo quiten también a Argentina, caray, así como...
1: Ay, sí, ya. Yo te dije ya, el fútbol para mí murió en el momento que perdió México. Y luego me eliminaron a Colombia y dije, no, ya, bye, ya.
0: Chao,
1: no.
0: Dijiste.
1: Ya no quiero nada.
0: Ahora mismo se está jugando un partido, ¿eh?
1: Hoy juega España, ¿no?
0: España.
1: Hoy juega España contra...
0: Ahora mismo hay un partido y, bueno, España contra Bélgica, minuto 62.
1: ¿Quién está ganando?
0: 1-1. Empezó ganando España, ¿eh?
1: Uf. O sea, empatadísimos.
0: Al minuto 30 y al 41, al 30 Ruiz metió gol y Ketelaere al 41 por parte de Bélgica metió el empate. Así que 1-1, España contra Bélgica. Interesante el Mundial, ya está cerca cada vez el fin del Mundial, yo lo voy a extrañar, la verdad.
1: Ay, sí, la verdad sí estaba muy buena la vibra. Te digo que como mi primer Mundial.
0: Como que el Mundial... Tienes razón, dejó de vivir cuando eliminaron a México.
1: O sea, como que ya no hablas del Mundial o yo te
0: la noche del domingo. Acabó el Mundial para...
1: Sí.
0: Para muchos.
1: Sí, te lo juro. Ya yo no veo a la gente como con ese afán del Mundial.
0: No, pues ya no está
1: medio. Pero ya la próxima semana ya es la final.
0: Ya, el 19, el domingo 19 justo es la final.
1: Wow, 109 juegos. Qué rápido pasaron, ¿no?
0: Rapidísimo. Pues bueno, estaremos contigo un par de horas. Bueno, lo que resta de esta hora y una hora adicional después de ello. Y pues te puedes comunicar con nosotros al WhatsApp 9982-364544. Y bueno, ahí está el número de WhatsApp. También teléfono en cabina 881-1991. Te puedes comunicar con nosotros a través de los medios. Búscanos en redes sociales, en Instagram, @ Radio Turquesa, así como también en Facebook, en YouTube, en TikTok, Radio Turquesa, y nos encuentras. El personal, @ Hanser Sosa en Instagram, @ Hanser Sosa en TikTok y HM Facebook.
1: Y a mí me pueden seguir en mi Instagram como @ Laura Novo P.
0: ¿Qué hay de nuevo contigo?
1: ¿Qué?
0: ¿Qué hay de nuevo?
1: Novo.
0: De nuevo contigo, pues.
1: Novo, ningún nuevo.
0: Ok, pues bueno, hoy, si llegase a venir la Chabela, si alguien la suelta, habrá zona panzona.
1: Uy, qué rico.
0: Esperemos que haya, ¿verdad?
1: Esperemos que haya.
0: Ok, y bueno, ahí vamos a platicar de algunas cosas que van pasando, que van sucediendo, entre graduaciones que ya hubo, porque la verdad muchos chicos, como lo hemos dicho, se están graduando.
1: Ay, sí, viste que se graduó Morita.
0: Sí, ¿verdad? Oye, hay algo alarma. Hablando del Mundial de Fútbol, no todo es bueno. Te voy a decir algo que estadísticamente... hay casos de COVID-19 en aumento por las aglomeraciones que hubo.
1: Escuché que luego después del Mundial podría haber una posible pandemia.
0: Pues, y México, créeme que nos va a ir mal si hay algo así.
1: Bueno, México y muchos países, porque no solamente en México se...
0: Sí, pero aquí es donde se aglomeró el público, la gente.
1: Sí, no pasó, pero Estados Unidos
0: en Canadá no pasó tan así, en Estados Unidos no lo pasó como lo pasó en México, que en cada ciudad había aglomeraciones. Entonces, pues, el virus virus COVID-19, pues continúa activo, no se ha ido. Y en las últimas semanas, fíjense que se ha registrado un repunte significativo de contagios, sobre todo en nuestro país. Ay, y de acuerdo con un doctor de nombre Francisco Moreno, es un médico internista e infectólogo, este incremento se encuentra estrechamente ligado a aglomeraciones masivas y a la falta de aislamiento por parte de personas contagiadas durante los festejos del COVID.
1: Ay, no, otra vez no. Ay, no, no, no. ¿Tú te imaginas que pase otra pandemia? Wow.
0: No, ojalá que no, no quiero.
1: No, nadie, o sea, ¿quién se quiere trancar de nuevo? Nadie, no, no, no, terrible.
0: Bueno, pues, después de esas concentraciones masivas que hubo en nuestro país, pues, es evidente que en los sitios donde se hicieron reuniones para ver los partidos, como los FanFest, ¿no?, que estuvieron muy buenos.
1: Siguen, siguen, porque todavía el FanFest de aquí sigue.
0: El FanFest, el mismo estadio, por ejemplo, ¿no? Pues ahí no hubo ninguna distancia entre personas y entre una y otra, al contrario, todos estaban casi unos encima del otro, ¿no? Pues hay que decirlo, hay pacientes que con COVID ahí estuvieron presentes y estas personas que ya estaban enfermos, pues no cumplieron con un aislamiento y prefirieron ir al partido a estar de fiesta y bueno, todos esos factores hoy han provocado que el número de casos de COVID sea pues alto, ¿sí? Tan alto como el que se tuvo en el 2024.
1: Por favor, cuídense, ya no salgan, tránquense. Yo no quiero que me tranquen de nuevo.
0: Bueno, pues a pesar de los índices de letalidad global han mostrado una disminución considerable en comparación con los primeros meses o años en que estuvo esta pandemia. Este doctor Moreno, pues advirtió que el virus sigue cobrando vidas, sumando ya 21 muertes en lo que va del año. Es por ello que hizo un enérgico llamado a la población para ser solidarios con los sectores más vulnerables, porque la mortalidad del COVID ha disminuido en forma muy importante, pero sigue siendo una enfermedad que, sobre todo en personas muy vulnerables, puede causarles pues una enfermedad grave, llevarlos al hospital o incluso provocarles la muerte.
1: Pues yo creo que ya, o sea, entiendo que el COVID, lo que tú quieras, pero realmente lo que deberían cuidarse más son las personas que tienen debilidad o enfermedades para que no se le complique, pero pues chavo como nosotros, nos da como una gripe normal. ¿Cuántas veces te dio COVID? Porque a mí me dio como 7. O sea, es una cosa increíble.
0: ¿Tres?
1: A mí me dio como 7.
0: El COVID eres tú.
1: Te lo juro. O sea, yo salía de 1-2 semanas, venía cualquier familiar, a mí me lo pegaba de nuevo.
0: Ok, pues mande su mensaje, Hanser Sosa está contigo, acompañado de Laura COVID-19, que vamos a decir.
1: Ey, ¿cómo que? Echa esa salva ya.
0: Laura COVID-19, así te voy a llamar ahora.
1: 7 veces me dio COVID.
0: Ok, bueno. Oye, ¿qué síntomas tuviste?
1: Mira, la primera vez que me dio, yo me di cuenta que que tenía COVID. Porque tú sabes que estábamos todos muy alerta con eso, que si me da COVID me voy a morir. O sea, como que estábamos tan sobreinformados que pensábamos, o sea, hacíamos todo.
0: Pensé de que estornudabas y morías.
1: Exactamente, le hacía así, le tocaba algo y ya tenía COVID. Te parpadeaban los ojos, COVID. O sea, todo era la frustración, era el COVID en ese momento. Yo me di cuenta que tenía COVID. Fíjate bien, yo fui a comprar un pastel.
0: Oye, también, estamos en COVID y tú,
1: ¿cuál vas a comprar pastel? No. Espérame, fui a comprar un pastel y cuando me estaba comiendo el pastel no me sabía nada.
0: El cocinero era malísimo.
1: Y yo dije, ¿será que tengo COVID?
0: Cualquier cosa la asociamos, ¿no?
1: Exacto, y yo, ay, o sea, me estoy comiendo el pastel, pero no me sabía nada, o sea, absolutamente a nada. Y digo, ¿será que tengo COVID? Y así, y pruebo y pruebo. Y luego me acuerdo que no olía. Entonces me eché perfume y el perfume no me olía nada. Y yo decía, por Dios mío, no puede ser que yo tenga COVID. Una mujer que tanto se cuidó. Destapé una lata de atún y no me olía absolutamente a nada. Me hice una PCR y la PCR me dio negativo. Date tú que pasaron que como 3 o 4 días seguía sin olfato y paladar. Le digo, mami, yo creo que tengo COVID. Y yo vivía como una señora. Y mamá, no, tráncate, no sé qué, que la doña, no sé qué, se va a morir por tu culpa.
0: La viejita, Laura.
1: Ajá, se va. Y yo así como de, ay. Y ya luego fui, me hice otra prueba y salí positivo. Y ya, pues ya me tuve que trancar. Y ya esa fue la única vez que duré mi, ¿cuánto eran? 15 días, ¿verdad?
0: Sí.
1: Bueno, duré mi 15 días trancada, así como presa. Apretaba en un segundo nivel y me trancan casi que con llave y me daban la comida por abajo de la puerta.
0: ¿En serio?
1: Ay, no, era horrible. Y la pasé solita porque en ese momento mi prima no estaba en el país. Ay, no, fue muy feo. Ya luego los otros fueron pura gripa.
0: Más su relax, ¿no?
1: Ajá, porque ya.
0: Bueno, como ya lo pasaste una vez, ya no te alerta tanto la segunda.
1: Exactamente, pero hubo uno que sí me dio con mucha congestión nasal, así, y ahí sí me dio como más tipo gripa. La primera vez no me dolía nada ni sentía nada, solo no tenía olfato y paladar. Y la segunda se me dio más de gripa. Y ya las demás fueron igual.
0: Bueno, pues ahí está la historia de Laura en el COVID.
1: 7 veces, señora, me dio COVID.
0: Ahora es un grupo Frontera y esto se llama.

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0: 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Ya saben qué show. Ya hablando de qué show, me están preguntando algo aquí en redes sociales.
1: ¿Qué te están preguntando?
0: Ahí, me preguntan, H, ¿se puede usar la ropa interior 3 días consecutivos?
1: Ay, por favor. ¿Qué? Claramente que no.
0: O sea, por favor sí o por favor
1: por
0: no.
1: Por favor no. ¿Te imaginas? Ay, no.
0: A ver, ¿se puede usar la ropa consecutiva 3 días seguidos? A ver, ¿3 días consecutivos?
1: No.
0: ¿No? ¿4? ¿5?
1: Ni una.
0: ¿Ni un día consecutivo? No. Pues es el mismo día.
1: No se puede. No, lo ideal.
0: A ver, cuéntanos.
1: E higiénico sería que no. Pero si él lo quiere usar, ya él. Ahora, o sea, el mal olor no lo aguanta nadie.
0: De que se puede, se puede.
1: Ah, claro.
0: Pero no
1: por
0: se
1: higiene,
0: debe.
1: Exactamente. Por a higiene.
0: A ver, ¿cuántos días es lo más que has usado la misma ropa interior? No. La verdad, dije a Daniel Puerto Rico. Y en República Dominicana y en Cuba, la verdad.
1: No he usado una ropa interior 2 días.
0: No, nunca. Claro, nunca. Jamás.
1: Salvo, no hay que ni. Salvo que me quede en un monte o algo así. Que no tenga de otra. Literal, eso es lo que hay. Eso
0: ¿prefieres
1: lo que
0: ponerlo. Usarlo otra no, vez pues, o tirarlo?
1: No, tengo que usarlo porque o sea, no va a quedar sin nada. ¿Te imaginas?
0: Te agarras unas hojitas de plátano y.
1: Lo volteas.
0: ¿Y nunca viste a Tarzán y así?
1: No, te lo pone al revés. No.
0: Así me preguntan, H, ¿se puede usar la ropa interior 3 días consecutivos?
1: ¿Tú lo usarías? ¿Cuántos días?
0: Ya, 6, 7 días.
1: Ay, no.
0: No es cierto.
1: Ni tú te lo crees.
0: A ver, aquí nos dice, H, ¿si le da vuelta cada 2 días los calzoncillos para que las rayas de tigre queden color canela parejo, muy original y sin imperfecciones?
1: Ay, no. Y de tigre la parte. Imagínate unos botes del tigrito, muchos tigritos así.
0: Ok, a ver, ¿tú has utilizado, el que me está escuchando, la ropa interior más de 2 días? Manda su mensaje 9982-364544 si has utilizado la ropa interior más de 2 veces. Pero
1: espero no, ver muchos no.
0: A ver, espérate. No quiere decir que esté mal.
1: No.
0: Que a ti no te guste por tu higiene.
1: No,
0: pues
1: pero
0: está
1: entiendo
0: bien.
1: Que hay personas que seguro lo han ya hecho por, o sea, lo han hecho por necesidad, pues, no porque no quieran, o sea, porque no tienen no tienen de otra. Entendible. Pero si usted tiene la probabilidad de por lo menos tener 3 para que se ponga uno y lo lave, se ponga el otro y lo vaya lavando y así se la lleva.
0: A ver, imagina que te vas de viaje a X lugar y te vas a hospedar en un hotel, un decir, 2 días, 3 días.
1: Te lleva 3.
0: Y llevas ropa interior exactamente para 3 días. Pero por azares del destino, solo por azares, por algo que no estaba planeado, te vas a quedar 2 días más. Pero te lo avisa en el mero día.
1: Corazón, cuando tú te bañas, tú lavas el calzón. ¿Cómo? Lo tiendes ahí en el baño.
0: ¿Cómo que y lavas el calzón cuando te bañas? Te vas a bañar tú, no el calzón, carajo.
1: Bueno, pero te bañes con él y lo va lavando para que esté seco cuando te llegue la noche.
0: ¿Te tallas
1: te
0: con la ropa interior?
1: No, pero es un o sea, es una propuesta.
0: A ver, no, pero te estoy diciendo, a ver, ahí te no. va. A ver, ahí te va otra vez. Es el último día de los 3 y tú llevaste ropa interior solamente para los 3 días.
1: Ajá.
0: Resulta que te tienes que quedar un par de días más, pero ya están sucios los otros 2.
1: Lávalo. Tú lo lavas y te duermes ese día en cuero. El problema resuelto. Te pones a hacer las cosas que le encantan a la Chabela y ya con eso hasta se te olvida y es lo que tú estás haciendo. Se van secando como ves.
0: Ok. ¿Cuántos días has usado tu ropa interior? Mándalo 9982-364544. ¿Qué nos dicen?
1: Dice el pato. H, casualmente hoy van 2 días porque no revisé y no tenía limpios. Así que lo volteé y listo.
0: Ya ves que sí pasa.
1: Bueno, pero en hombres.
0: Ya ves.
1: En mujeres puede causar infecciones, ¿sabías?
0: En el hombre también.
1: Bueno.
0: ¿Por qué no? En el hombre no, a ver.
1: No, yo no digo que no, pero podría ser más concurrente que ser la mujer. Que
0: ah,
1: la mujer.
0: O sea, ¿nos estás diciendo cochinos a los hombres?
1: No, no estoy diciendo cochinos.
0: ¿Nos estás diciendo cochinos?
1: Estoy diciendo que nosotros somos más sensibles y tendemos a que no tengan infecciones por cualquier cosa.
2: Yo no, H, yo no. Yo no, pero yo no uso, digo. Saludos, H.
1: Ya vimos que no.
0: ¡Saludotes! ¡Ey! Narra el partido, señor H. Prefería no usar antes que usarla 2 veces, dice. Ahí está, mira. O sea, prefiere que. O sea, bien, lo que te dije. O lo tiras o lo usas otra vez.
1: Por eso.
0: Él prefiere tirarlo.
1: Claro.
0: Narra el partido. No puedo narrar el partido. No estoy en ese horario de narrar ahorita. H, para evitar el mal olor, es mejor
1: que no se
0: ponga ropa interior.
1: Claro.
0: ¿Estás de acuerdo? Sí. ¿Te late esa propuesta?
2: Uh-huh. ¡Eh! La Chabela lo usa 2 semanas seguidas. Ya está desgastado de ahí por donde hace el churro, Chabela. Está más manchotieto que la niña que come mole.
0: Ok.
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0: Ah, no, no, aquí, aquí dice: no uso, nos dice, ahí está. Horror, qué asco, jamás. Es muy sucio, ¿no? ¿No creen?
1: Pues es lo que estoy diciendo. Ay, no.
0: ¿Qué es muy sucio? ¿Usarlo 2 veces?
1: Claro.
0: ¿3?
1: Pero aquí 2 ya mucho.
0: Pero la pregunta no dice en 3. Tal vez porque ya lo usó 2.
3: HH, pura tanguita, para que al momento de lavarlo no cueste tanto, H. Así merengue. 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
1: Los botes de hombres sí son más pesados que el de las mujeres. O sea, que el calzón de la mujer.
0: Bueno, a ver, la mujer ya casi no usa.
1: Yo sí, no sé, las otras.
4: Depende. Si no está muy acalorada hasta 4 días.
1: Ay, Dios mío, Dios reprenda.
0: Están pasados. No dice aquí, claro, incluso toda la semana, solo la lavas en la noche y por la mañana lo vuelves a usar.
1: Claro, porque ya está seco.
0: Ah, ok, o sea, pero si lo usa, puede usarlo todos los días.
1: Si lo lava, sí, por eso fue lo que te dije. Yo prefiero mejor dormir sin nada, esperando que se seque al otro día, que repetirlo.
0: Aquí nos dicen,
1: puedes, en mi humilde opinión,
0: puedes cambiarte cada día primero de cada mes para que no haya pierde. No te pases, o sea, ¿de veras? Claro, luego lo volteas al revés y 3 días más. Son 6 días, al séptimo lo lavas, se seca y comienzas de nuevo.
1: Ay, no.
0: Ok, ¿cuántos días está permitido usar la ropa interior con días consecutivos, ¿eh?
1: Ninguna.
0: Ninguno.
1: Declaro día oficial que ninguno.
0: Ok, está bien. Bueno, mande su mensaje 9982-364544. Nos dicen, ¿qué nos dicen, por favor?
5: Pues sí, va dependiendo también. Por ejemplo, si hace mucho frío, pues estar una semana sin bañarme y ya una semana el mismo boxer.
0: Una semana y sin bañarse todavía, ¿eh?
1: Ay, no.
0: Bueno, vamos a hacer una pausa. Ahora seguimos leyendo los mensajes que nos envían. Manda tu mensaje 9982-364544. Regresamos, escuchas.
1: ¡Qué show!

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4: Son las 3.

0: A la Sonora Santanera, un rococó y eso se llama la boa. Buenas tardes, H. Se usaría una sola vez. Imagínate, se presenta una oportunidad feliz y el olor de la trufa, qué asco, mejor cuando te metes a bañar, lo puedes lavar y volver a usarlo. Imagínate, el suda mucho, qué horror.
1: Pues eso estoy diciendo.
0: A ver, ahí te va. Te metes a bañar a las 4 de la tarde.
1: Si tú tienes calzones.
0: Tienes una cita a las 5 o 6 de la tarde.
1: No, pero a ver.
0: Y te metes a lavar, lo lavas y que te lo vas a llevar húmedo o qué.
1: No, porque recuerda que dijimos que eran 3 calzones.
0: Yo nunca dije que tenía 3 días usando el mismo. Nunca dije 3 calzones.
1: Bueno, pero no creo que una gente no tenga más de 2 calzones.
0: Pero la necesidad te dice tener uno.
1: No, la necesidad aquí
0: entonces,
1: dice 2.
0: ¿Cómo lo lavas si tienes otro?
1: Bueno, lo lava y... no sé. Te lo pone mojado. No sé qué está peor, porque si te lo pone mojado también da infección.
0: Claro, o sea... tampoco es tan bueno, ¿no?
1: Sí, no es recomendable.
0: ¿Cuántas veces consecutivas usas la misma ropa interior? Manda tu mensaje 9982364544. ¿Qué nos dicen?
1: Dice, es diario el intercambio por limpieza.
0: El que no lo hace es bien cochi. Ahí está el mensaje. Vámonos a una pausa y regresamos, escuchas.
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18: Son las 4:01.
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0: Ya sé, a uno de los novios de Laura.
1: ¿Qué?
0: El Peso Pluma.
1: No creo, yo dije me gusta la canción de Peso Pluma.
0: Ah, las canciones.
1: Las canciones.
0: ¿Te gusta Peso Pluma? Digo, pues está
1: No.
0: Seguramente tiene muchas seguidoras el Peso Pluma, ¿no?
1: Sí.
0: Ok, vámonos con mensajes. Diario, nos cambiamos. ¿Qué nos dicen, por favor?
1: Chabela.
0: Chabela lo utiliza.
1: Más de un mes su... ¿Qué?
0: Su trusa, hasta con rajitas
1: de canela.
0: Canela, creo. Lo tiene hasta ya está tieso y con...
1: Okay, gracias, Lucio.
0: No manches, Lucio.
1: Dice Josué, para cita le pones el ventilador a todo para que ya se seque. Claro.
0: Ay, sí, mira, te voy a decir que, bueno, platicábamos antes del aire, entrar al aire. Y antes, ¿dónde ponías la ropa a secar?
1: Atrás de la nevera.
0: Atrás de la nevera, que bueno, es el refrigerador.
1: El refrigerador,
0: vaya.
1: Sí.
0: El enfriador, vaya. Pero eso era antes. Hoy no puedes.
1: Bueno, pero...
0: Hoy no se puede porque antes traían una parrilla.
1: Y ya no la traen.
0: Ya no la traen,
1: eso sí. Bueno, el venti nunca falla, vieja confiable.
0: No, sí falla. Yo tenía uno que hasta se quemó el mendigo.
1: Bueno, pero que tú no lo apagabas. Tengo yo uno chiquito en mi casa que se... Pobre ventiladorcito, porque aparte es chiquito. Es para que cuando yo te siento en mi escritorio, me dé en la cara de frente.
0: Ok.
1: Y el pobre yo siento que a veces lo veo y los ojos así le sale la lágrima de ya, apágame, por favor.
0: No. Oye, sí, la verdad es que antes se secaba algunas personas la ropa.
1: Así le hacía yo cuando
0: atrás
1: iba a la
0: del
1: prepa.
0: Ventilador. Sí. Pero, del refrigerador. Pero hoy, con la tecnología y demás, pues esa rejita ya no la traen. Ahora, ¿cómo secas la ropa?
1: Lo dejas afuera, pero eso no te garantiza que no vaya a llover. Como me pasó a mí anoche, que dejé todas las ventanas abiertas. Y cuando me despierto en la madrugada, el aguacerazo.
0: Y te mojó todos los
1: chones.
0: Todo
1: se mojó.
0: Ok, pues ahí, vamos a acabar este tema, porque pues ya cada quien dijo cuántos días no usa su ropa interior. ¿Qué nos dicen, por favor?
2: Buenas tardes, Chabela. Laura, buenas tardes, saludos, bonita tarde de viernes, inicio, fin de semana, ahí estamos escuchando el programa de Kate Show. Y la Chabela, ¿qué te ha parecido? Dale su chancletazo para que lleguen, o eche el agua fría para que se despierte también. Saludos, bonita tarde de viernes, que se lo pase bien, cuídense mucho, que tenga excelente buen fin de semana, con toda actitud, ansiedad, pásenla bien, muchas bendiciones, cuídense mucho.
1: Gracias, Damián, por tus mensajes, igual para ti, feliz fin de semana. Chabela no se sabe.
0: Chabela, ¿quién sabe en qué?
1: ¿En qué andará? Anda de fin de semana, seguro.
0: O en el Torito, no sé dónde ande, pero algo andará haciendo.
1: Ay, esa Chabela.
0: Ok, ¿qué más nos dicen?
3: Hola, Anser. Hola, Laura P. ¿Qué pasó? Saluditos. Pues ya, sí, tiene razón de lo que están comentando. Ya el mundial psicológicamente para nosotros acabó. Porque, pues, nuestro equipo, pues, era el que también podía haber pasado a las semifinales, pero bueno, yo creo que vamos avanzando, pero bueno.
1: Semana segura.
0: O en el Torito, no sé dónde ande, pero algo andará haciendo.
1: Ay, esa Chabela.
0: Ok, ¿qué más nos dicen?
3: Hola, Anser. Hola, Laura P. ¿Qué pasó? Saluditos. Pues ya, sí, tiene razón de lo que están comentando. Ya el mundial psicológicamente para nosotros acabó. Porque, pues, nuestro equipo, pues, era

0: saluditos. Oye, acá va la Chabela. Ahí va la Chabela en un carro con un chacal.
1: Ah, por qué casualidad.
0: Fue. Y va en dirección al motel que está aquí en la 20 de noviembre.
2: Ok.
0: Dirección al hotel que se llama El Torito. Ahí va. Lástima que no puedo
1: bien
0: tomar
1: la foto, pero bueno, ahí queda la evidencia.
0: Saluditos, cuídense. Nuevamente, mi Hanser, nuevamente saluditos. Oye, tocando el tema que ustedes están ahí mencionando sobre el COVID, acuérdense que los Simpsons han predicho muchas cosas y que se han cumplido, los Simpsons. Bueno, sí. Es muy conocida la serie, ustedes la ven, me imagino.
2: Sí, mi favorita.
0: Ellos están pronosticando, ya dijeron que ahorita, en el mes de agosto de 2026, México va a entrar en una pandemia muy fuerte otra vez y que van a colapsar los hospitales. Y sí, no vamos lejos, que todo México se va a paralizar de nuevo, para el mes de agosto. Y pues sí, le vuelvo a repetir, los Simpsons han pronosticado ciertas cosas. Ahí se los dejo, de tarea.
2: No, pero estamos apenas agarrando la onda otra vez. Y ya nos van a encerrar de nuevo, caray.
1: Ay, no.
2: Se pasan, de veras, se pasan. 9982-364544. Hablando del Mundial, España está calificado ya.
1: Ganó
2: 2-1 al equipo, a la selección de Bélgica. Entonces, España contra Francia el martes 2:00 p.m. No, sí, a 2:00 p.m. me parece. 2 o 4:00 p.m, pero ahí está. España contra Francia, muy pendientes. Esta es la primer semifinal confirmada. La otra se saldrá del ganador entre Suiza contra Argentina y también de Inglaterra contra Noruega. Ahí salen otros dos.
1: ¿A quién le iré yo? Ya no lo veo ninguno.
2: ¿Ya no le vas a nadie?
1: No, ya no. Ya se acabó mi ilusión. El love bombing fue real.
2: El love bombing. Ahora estás gosteada.
1: Estoy gosteadísima. Eliminada, qué gosteada.
2: Es la arrolladora Banda de Limón. La canción se llama...
1: Más adelante.

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0: Son las 4 con 18 minutos. 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

0: sea, si escuchas esto, es la terapia dueto, una buena canción en José Esparza y Regulo Caro. Tú lo escuchaste aquí con nosotros a través de ¿Qué Show? Seguimos con más mensajes, más saludos. ¿Qué nos dicen? Por favor.
1: Ahí voy.
2: A ver, ahí está con su... ¿Cómo se llama? Está con su chacal. No lo dejaron venir a trabajar. Ay, saludos por ustedes. Buen programa. Buenas tardes, Viera.
0: Gracias, saludos. Les voy a decir algo. Que quien nos envió hace rato un mensaje diciendo que vieron a Chabel en un auto con su chacal, les tengo que decir que eso es mentira. Una total mentira.
1: ¿Por qué?
0: Pues porque los chacales de Chabela no llegan a carro. No llegan a auto. O sea, lo mucho moto.
1: Qué malo, o sea.
0: La verdad.
1: Qué fuerte.
0: Y eso que no andan en vicio caminando.
1: Te imaginas, con este calor y este solazo, me muero. Buenas tardes, mi hermosa Laurita bebé. Te mando saludos, mi amigo Eversign, que si le puedes mandar unos quejidos de burra, ya que no está Chabelita. Y mi buen H, ¿a qué hora es el juego de Noruega versus Inglaterra?
0: Es mañana.
1: Y mi Laurita, dice mi amigo Eversign que te quiere hacer 3 hijos. Ah, no se conforman con 1, con 3.
0: Que valga la pena, ¿no?
1: Iván, corazón, muchas gracias por tus mensajes. Te voy a mandar un besote porque los quejidos se los dejo a la Chabela. ¡Mua! Pásala muy bien este viernes y este fin de semana.
0: Bueno, Noruega, Inglaterra juegan mañana 4:00 p.m. y Argentina, Suiza mañana a las 8:00 p.m.
1: O sea que tenemos
0: hora sábado, local, hora de Quintana Roo.
1: Tenemos sábado futbolero.
0: Sábado por
1: fin
0: en la tarde.
1: ¡Otra vez!
0: Sí, sí. Okay.
1: A ver, Siri, cálmate.
0: Ok, ¿qué más nos dicen?
1: Hola, buenas tardes. ¿Será que sí le puedes mandar saludo a mis abuelos? María M. Tenia Balance y mi abuelo Don Emilio. Saludo para ustedes de Calotmul.
0: Saludotes. Gracias por escucharnos y saludos para esas dos personas para que amablemente abuelos. Nos escuchan tus abuelitos. ¿Qué nos dice el Gio a través del WhatsApp en los audios?
3: Buenas por la tarde, muchachos. Hanser, Laurita.
4: Hola.
3: Bonita tarde, bendiciones. Bonita tarde, bendiciones. La Chabeliwis no vino, como siempre. Es viernes y el cuerpo de la Chabeliwis lo sabe.
0: Sí, ya lo supo. El cuerpo y lo supo desde antes, ¿eh? 99-82-36-45-44 ese número para que te sigas comunicando con nosotros. Ok, ya vamos a una pausa y cuando regresemos viene la perdida. Hoy la perdida va a estar algo interesante, ¿eh? Vamos a pausa, regresamos, escuchas
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15: Son las 4:32. 105.1, la que manda. 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

0: Estamos de vuelta con ustedes, 32 minutos ya se fueron. Nos queda poco tiempo, un poco rato de platicar con ustedes, de seguir pasándola rico, sabroso, delicioso como hasta ahorita. Gracias a las personas que se han comunicado. Si no te has comunicado con nosotros y te da un poco de pena, no te preocupes, nosotros no juzgamos.
1: Tú manda. Y las amo de mensajero, de consejero.
0: Si quieres consejos de algo, si quieres... que te ayuden en algo, pues con todo gusto. El público que tenemos es conocedor, un público que sabe lo que tiene que decirte, ¿eh?
2: Claro, y aparte tienen confianza en nosotros porque nos dicen sus secretos.
0: Sí, los más oscuros secretos. 9982-364544, así te puedes comunicar con nosotros. Pues vámonos a escuchar en este momento La Perdida, y hoy La Perdida va a estar interesante.
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2: Nos vamos con Amiga Mía de Alejandro Sanz.

0: Esa en español. A ver, cántale, cántale.
1: Amiga mía.
0: Escuchaste al español Alejandro Sanz con esta canción que lleva por nombre Amiga Mía. Una clásica de Alejandro Sanz, ¿eh? Muy buena, muy buena.
1: Me encanta, lo amo mucho.
0: ¿Otro?
1: No, es que amo varios.
0: Ya me di cuenta.
1: Mi corazón es compartido con varios.
2: No ofendas a la Chabela, Hansel. Si tiene chacales que tienen carro, porque trabajan en Uber. Si tiene chacales que tienen carro, yo los conozco. ¿Sí? Okay. Yo en su momento anduve en un carro y anduve trayendo a la Chabela, pero yo no era su chacal. Ah. ¿Sí? Claro.
0: A ver.
1: No creo.
0: Sospechoso, poco yo sospechoso, ¿eh?
3: Ese que dijo que vio a Chabela en un carro entrando en un motel con su chacal, no es cierto. Ese chacal ni a bicicleta llega porque todo lo vende para su consumo. Que no les engañen. Ese chacal es de Chabela, pero son de muy malos.
0: Malísimo, seguro.
4: Oye, Hanser.
0: ¿Qué pasó?
4: Sí, tiene portable algunos chacales de la Chabelí, güey.
0: No creo.
4: Algunos que son taxistas o fueron taxistas. El de la tierra de las oportunidades. Me están escuchando la Chabeluski.
0: La funadota para la Chabela. Bueno, vámonos con una canción más y esto. Saca el acordeón, agárrese las trenzas. Esto es del grupo Límite, se llama
1: Esta vez.
0: Esta vez.
1: Iba a decir otra vez, iba a decir, ay, va a leer mal.

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3: Son las 4:48. 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
24: ¿Ya llegamos?
25: Ya llegamos, regresamos. ¿A poco tú no conoces a alguien que va mucho tiempo al gym? Siempre
26: y no
25: sube
26: se
25: fotos.
26: Resultado.
25: Y no se ve resultado.
26: No,
25: pero nada más. Vas una semana con el taquero y ya pareces al taquero de locura.
26: No, no. Es que hay gente que se pasan, porque hay gente que va al gimnasio a tomarse fotos. Aparte, no hacen dieta. O sea, no cambian su estilo de vida como tal. Pero hay gente que yo siento que literalmente lo que lo va a rebajar va a ser ya. O puyase. Okay. O hacerse una manga, una cosa así, porque
25: una
26: que no
25: manga
26: se puede.
25: Gástrica.
26: O sea, yo no entiendo.
25: Oye, nos dicen, si la Chabela no llega al programa es porque fue un velorio, fue un entierro. Sí, ¿cómo no?
26: Uh-huh.
25: De ahí no sale la mendiga.
27: Así es, Hanser, así es, Hanser. La Chabela es viernes, el cuerpo lo sabe, y lluvioso, o le tuvo que tocar sobres. Ni modos, ni manera, tenía que comer y se fue a comer y a cenar.
25: No, le van a dar para todo el fin de semana para
26: hasta
25: que coma.
26: Para llevar.
25: ¿Qué dice?
26: Buenas tardes, un saludo para mi bots pollo y para el volador que está colando rudamente de parte del chino y una canción del Parchís. El secreto y de la Chabelita que me mande dos besos al volador.
25: Usted le debe los besos a la Chabela, ¿eh?
26: Ni vino la mendiga.
25: Hola, buenas tardes. Quisiera saber si me pueden mandar un saludo a los amigos que están en la mecánica aquí en Calotmul, que estamos trabajando ahorita rudamente. Salúdame a todos los amigos que están en cabina. Y si le puedes complacer con una música, tener su cancela, gracias. Bendiciones, que Dios, nos vamos, saludos.
26: Con Dios,
25: Arceo.
26: Con Dios.
25: Que estés muy bien, un abrazo. ¿Qué más nos dicen, por favor?
26: Buenas tardes, los chacales preferidos de la Chabela son los albañiles, porque están mamey sin comer puro atún, solo con pura caguama.
25: Con puro kawasaki, no hombre.
26: Yo conozco varios que van a tener que hacer eso para adelgazar.
28: Hola, buenas tardes, muchacha. Hola, muchacha, ¿cómo estás? ¿Ya sanaste de las muelitas? Muchacha, saludo, muchacha, aquí de la Pigua Marigua. ¡Ánimo!
26: Ya ando al 100 de mis muelitas, muchacha.
25: Ya ni la muelas, Laura.
29: La Chabela Landia traen como destajo. La quieren acabar hoy porque mañana es sábado y no quieren dejar nada pendiente.
26: Ya sabes, hasta para llevarla.
25: Dale, hasta top, pero llevo la Chabela.
26: Para no tener que hacer nada el fin de.
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26: Bueno, y nos vamos con la reflexión del día de hoy. Y nos dice, ningún hombre puede pensar claramente cuando sus puños están cerrados. Esto es del autor George Jean Nathan. George nos dice, contrapone de un modo muy lírico razón y sentimientos. Una de las frases sabias más citadas de la literatura.
25: Ahí está, entonces, un hombre no piensa bien las cosas, en teoría, cuando estás enojado.
26: Cuando esté enojado, hace todo por impulso.
25: Exactamente.
26: Y no todos los hombres, creo que en general, todos.
25: Hombres y mujeres, o sea, se refiere al ser humano, vaya.
26: Exactamente.
25: Entonces, a veces decimos palabras.
26: Que luego nos arrepentimos.
25: Y cuidado, cuidado.
26: Y
25: que luego,
26: puede pesar.
25: Y luego no
26: pasado.
25: Te perdonan, ¿eh?
26: Sí. Y pesa luego, pesa.
25: Pesa tanto como la Chabela. Entonces, cuida mucho, por favor. No digas cosas que no debas. No tomes decisiones cuando estés enojado.
26: Es correcto.
25: ¿De acuerdo?
26: De acuerdo.
25: Muchas gracias por la reflexión. Bueno, pues llegamos.
26: Al final.
25: Llegamos al final de este programa.
26: Del día de hoy y de la semana, ¿eh?
25: Gracias.
26: Porque yo solo vine dos días.
25: Gracias por acompañarnos toda la semana. Ey, saludos, Chabelita, Laurita, y para el guapo de Hanser Sosa. Oh.
26: Ay, nosotros no somos guapos, entonces.
25: Tú eres guapa, no guapo. Tarde, ahí andaban, ahí en el Navarrito, dice, andaba camote en la chamba. Saludotes, un abrazo. Bueno, pues ya nos vamos, búscame en Instagram, @Hanser Sosa, así como en TikTok, en Facebook. Me encuentras como H.
26: A mí me pueden buscar en mi Instagram como @LauraNovoP.
25: Pásela, increíble, pásela muy bien. Tengo un excelente fin de semana.
26: Así es, nos despedimos con muchísima alegría y disfruten sus partidos, lo que queda de fútbol.
25: Lo que queda de nuestro
26: mundial. Lo que queda, porque mañana es sábado futbolero.
25: Eso. Nos vamos, buenas tardes, buen provecho. Esto fue...
26: ¡Qué show!

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¿Y dónde están los aplausos? Vengan los aplausos gigantes. Oiga, por supuesto, celebre. Es viernes y afortunadamente podemos despeinar a la cotorra, oiga. ¡Qué cosa tan maravillosa! Muy buenas tardes, gracias por acompañarnos hoy en los controles, mi querido Amador Jaimes. Un abrazo, hermano mío, que va a estar acompañándome a lo largo de estas dos horas. Yo soy el comandante supremo de la radio, Lord Máscara, el patrón. Y oiga, pues bueno, vámonos con... vamos a comenzar, como ya sabe que es tradición, en nuestro programa. Tenemos para todos ustedes, pues este versus inicial. Un versus inicial, un versus en el cual usted es el que manda. Aquí nos dice qué canción quiere escuchar, pero ¿y cómo le vamos a hacer? Pues tengo que exponerle primero que nada a los dos participantes que se van a agarrar a moquetazos musicales, señoras y señores. Tenemos en la esquina número uno a Banda MS con Cahuate.

Ya tenemos a Banda MS. Con Caguate Pistache, Caguate Pistache. En la esquina número uno. Vámonos a la esquina número dos, señores, señores. Llega el señor Julión Álvarez con María.

0: 4, 3, 2.
1: Ahí estamos, oiga, qué cosa maravillosa con María, María, María. Oiga, vamos a pedirle a usted que vote, por favor, 99-82-36-45-44. Repito, 99-82-36-45-44. Y pues también lo puede hacer también en el WhatsApp de Radio Turquesa Yucatán, que es 99-91-37-55-56. Repito, 99-91-37-55-56. A cualquiera de los dos nos puede mandar su voto. Mientras usted vota y toda la cosa, ¿qué le parece si nos vamos a musiquita? Musiquita sabrosa, musiquita linda, que nos llega hoy esta tardecita y arrancamos con los Tropicalísimo Apache. Con talento de televisión. Esto es el desorden musical con el comandante supremo de la radio. Súbale a la bendita radio, mijo.

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0: Son las 5:14. 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

0: estamos de regreso, oiga. Son exactamente las 16 horas con 14 minutos en el resto de la República. Las 15 horas con 17 horas con 14 minutos en Quintana Roo, es correcto. 17 horas con 14. Bueno, pues vamos a continuar con mucho más. Ya tenemos muchos votos. Vamos a ver qué nos dice la banda. Saludos a la tía Dolly que nos están escuchando allá en François de Montois, cómo no. Saludos por acá dice, saludos, buenas tardes. Me voy por Julián Álvarez. Muchísimas gracias, Florecilla, que se va por Julián Álvarez. Va a ser su eterno enamorado de Florecilla. Bueno, tenemos audios, vamos a escucharlos.
1: Buenas tardes, patrón. Vamos a votar por Julián Álvarez.
0: Julián Álvarez, ¿y quién vas?
2: Julián Álvarez, con María.
0: Otro de Julián Álvarez, otro audio.
3: Volco Julián Álvarez.
0: Julián Álvarez, ¿quién más?
4: Julián,
0: otro de Julián, ¿qué más?
5: Buenas tardes, Julián Álvarez, voy por Julián Álvarez.
0: Oiga, estoy sorprendido. Aplastó este hombre a su ex.

porque sí. Fíjese que estuvo. Él fue integrante de la banda MS. Les voy a contar rápidamente su historia. Él es oriundo de Chiapas. Se va al norte, a la ciudad de Sinaloa, a trabajar. Estaba trabajando. Y de repente pues, se puso a cantar en los bares. Ahí fue donde, pues bueno, vio a la banda MS, que también salió de un bar de ahí de Mazatlán, Sinaloa. Y pues bueno, hace audición y pues bueno, se queda ya. Y ahí estuvo integrando la banda MS. Después, pues bueno, ya sabe la más historia. Aquí en Yucatán tuvo un récord. Llegó a meter 35 mil personas en el recinto ferial de Ixmaquil hace aproximadamente unos 7-8 años, cuando estaba en su apogeo de salida. Julián Álvarez tuvo pues 35 mil asistentes, y pues bueno, aquí su servidor tuvo el gusto y el placer de estar ahí en el escenario presentándolo. El señor Julián Álvarez, indiscutible ganador de este versus, y sí, quiere que se lo reconozca. Es que le pregunté a la dueña de las quincenas, le digo, oye, chiquitita, si yo pongo a MS con Caguate Pistache, ¿a quién escogerías? Me dijo, Julián Álvarez con María. Pues ahí está, pues ganó Julián. A subir a la venta radio, eso es el Desorden Musical.

Dímelo. Yo, ¿quién llegó? Llegó el patrón. Claro que sí. Oiga, buenísima rola de mis amigos los Mier. No, tremendísima rola, la verdad. Me encanta. Me recuerda mucho a mi niñez, escuchando a la jefa ahí esa canción. Los Mier, esta banda mexicana de música grupera. Este grupo está formado por 4 hermanos y un sobrino. Los hermanos son Héctor en teclados, voz principal, Ricardo en la segunda voz y en el bajo, Eduardo en la guitarra y la segunda voz, y Alejandro en la batería, y su sobrino Sergio en los coros y la percusión. También tienen un hermano cuyo nombre es Pedro Mier. Y pues bueno, pues ellos, la verdad es que tienen un gran legado, mis amigos, los Mier. Nada más que, pues bueno, no despuntó tanto la cosa. Origen de Villa de Santiago, Nuevo León, México. Allá están ellos. Discografía Cachito de Luna en el 82. De los Pies a Cabeza en el 83. Silencio Corazón en el 83. Así que te acuerdas en el 84. La Coloreteada fue en el año de 1987. Ahí fue la coloroteada, la que acabamos de escuchar, de mis amigos los Mier. Pues qué fabuloso. Oiga, estás en contacto con nosotros. Hoy es viernes de los astros. No se les olvide que tenemos el día de hoy la presencia de Greco Vidente en la segunda hora, que nos viene a traer todo lo que los astros nos deparan, todo lo que los horóscopos tienen para nosotros. Así que no se lo puede perder en un rato más. Pero, pues bueno, vamos a abrir una pausa y regresamos, porque recuerde usted que también es día que tiene que venir el abuelito Goyo. Qué cosas con el abuelo. Pero bueno, vamos a la pausa y regresamos. Esto es El Desorden Musical. Yo soy el comandante supremo de la radio, el patrón.

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0: Son las 5 con 28 minutos. 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

0: Qué bonito. Ay, se oye padre con mis audífonos. Me sentí en el Tíbet, oiga. Me sentí en una en un lugar así como tomando la meditación y toda la cosa. ¿Cómo está? Gusto saludarle y saludar a mi amigo Greco, que hoy va a platicarnos de algo bien interesante, de algo que nos trae los astros. Así que, mi querido Greco, bienvenido. Sé que estás muy feliz por este nuevo horario. Así que, pues bueno, mi hermano, coméntamelo todo. Dímelo ya.
1: Gracias, Gustavo, el comandante supremo de la radio. Y pues muy feliz y muy contento de estrenar este nuevo horario y sobre todo estar con este nuevo auditorio que nos escucha en la tarde. Bueno, pues el día de hoy vamos a dar los horóscopos con esos puntos y esos detalles de los cuales te tienes que cuidar, porque pues si no haces caso a lo que te dice, pudiera pasar algo que luego te arrepentirías. Para ti que eres del signo de Aries, Aries, mucho cuidado con una persona que está cerca de ti, sumamente falsa, sumamente víbora. Esta persona de alguna u otra manera se está buscando sacar un beneficio de ti. En realidad la carta te habla de un timo, de un fraude o de una persona que te da una especie de aura muy bonita, muy llamativa, y pues puedes caer en sus redes, puedes caer en su trampa, y bueno, sobre todo monetariamente podría haber una pérdida. Y pues también mucho cuidado con lo que le dices y le confías, porque esto más adelante lo puede utilizar en tu contra. Para nuestros amigos que nos escuchan, que son del signo de Tauro, Tauro, hay una tristeza, hay como que una depresión, pero esto está derivado por la falta de actividad íntima, ya sabes, de tener intimidad. A lo mejor no estás teniendo pues ya esa actividad pues como la tenías normalmente, ha descendido mucho, o a lo mejor tu libido ha bajado. Te dicen las cartas de que tú busques, pues primero que nada, hacer un poco de oxigenación, de caminar, de hacer ejercicio, de arreglarte, de vestirte, de ponerte agradable, para que las personas pues te puedan mirar con esos ojos de pasión y de deseo, porque pues obviamente sí hay una baja considerable en esto, pero pues también está provocado porque pues tu arreglo, tu aspecto, tu manera de conducirte no ha sido la más adecuada, y esto pues es lo que está provocando esta situación. No te deprimas y pon acción. Para los del signo de Géminis, pues mira, aparecen problemillas ahí en las cuestiones sentimentales, hombre o mujer, pues aparece de que no estás teniendo como que la felicidad en tu relación, como que las cosas no están avanzando, o de alguna manera tú también quieres forzar algo, una situación. Si hay una persona que te gusta, que te agrada, y estás como en una manera muy intensa, pues la persona no va a querer estar contigo porque va a sentir tu toxicidad, y bueno, tienes que bajarle muchísimo la velocidad para que las cosas funcionen correctamente. Para ti que eres del signo de Cáncer, pues mira, Cáncer, estás ahí buscando cómo mejorar la economía, estás buscando cómo a comprar o tener algo, pues el ahorro es sumamente importante. Estás también despilfarrando dinero, eres como que manita suelta, no tienes el hábito del ahorro, y por eso viene la frustración, porque no estás logrando tus objetivos, pero pues obviamente el único culpable eres tú, porque pues no estás juntando. Quieres una casa, quieres un automóvil, quieres cambiar algo, pues el ahorro es vital y es importante, porque de la nada las cosas no te van a llegar. Para ti que eres del signo de Leo, mira, pues abusados, porque si aquí tienen a su sugar daddy o a su sugar mommy, tú estás pues de alguna forma te encuentras sometida o sometido a los deseos de esta persona. Entonces, pues si tú estás teniendo a alguien que te está dando dinero, que te está financiando las cosas, pues te tienes que aguantar. De lo contrario, pues ponte a trabajar o ten tus propios ingresos, porque repito, de esta manera siempre vas a codepender o vas a estar sujeto o sujeta a las condiciones de la persona que te ayuda. Para Virgo, en este momento tienes que tener mucho cuidado, tus actitudes están dando de qué hablar, están tomándose, pues algo, creo que tomándose de la manera correcta y otras de la manera incorrecta. Te explico, tú te estás comportando de una manera y la gente lo está viendo, o estás haciendo cosas que estás dando el mensaje equivocado, y por lo tanto la gente que se encuentra a tu alrededor está empezando a dudar de ti en el aspecto sexual, en el aspecto laboral, en el aspecto de confianza. Así que ten mucho cuidado, porque si estás ocultando algunas cosas, la gente ya se está dando cuenta. Gustavo, esta es la primera parte de los horóscopos. Yo soy Greco Vidente. En un momentito más, no se despeguen, regresamos con la segunda parte.
0: Gracias, mi querido Greco. Así es. Ya lo escucharon, y tome usted y preste mucha atención, porque las cosas son así, oiga. Las cosas son así. Nos vamos a una pausa y regresamos. Es el desorden musical. Regresando de la pausa, después de la canción, tendremos la segunda parte de los horóscopos. Así que no se lo pierda, no le cambie. 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
17: Son las 5 con 45 minutos.
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1: Bien, estamos de regreso. Gracias por continuar con nosotros.
2: ¡Ay! ¡Qué barro! ¡Qué vocerrón, eh! Hasta yo me enamoré de mí mismo en los audífonos. Ah, porque usted no está para saberlo, pues si yo para contarlo estoy estrenando audífonos, oiga. Y no, hombre, se escucha espectacular esta onda. ¡Qué cosa tan bella! Oiga, vamos a continuar. Y sí, tenemos la segunda parte. Si andan ansiosos y esperando la segunda parte, si usted es de Piscis, de Acuario, de Capricornio, de Sagitario, pues bueno, ahorita le toca. Ahorita le toca. Le toca su turno, por supuesto. Así que, mi querido Greco, vámonos directamente con la segunda parte. Adelante, mi querido Greco.
3: Gracias, estamos de vuelta con la segunda parte de los horóscopos en vivo y en directo a través del tarot del destino. Para las personas del signo de Libra, Libra, bájale un poquito a tus aspiraciones, o sea, te crees inalcanzable o te crees que lo mereces todo. Estás tratando a la gente a tu alrededor, a tu pareja o a ciertas personas de una manera un poco déspota. Estás actuando de manera equivocada, entonces después te preguntarás, Libra, ¿por qué le caigo mal a la gente o por qué la gente no me echa la mano cuando necesito ayuda? Pues simple y llanamente por tu actitud que estás teniendo, que es bastante desagradable, y de alguna manera pues eso está haciendo que la gente se aleje de ti. Entonces, ¿quieres que recuperar eso? Pues compórtate de una manera diferente, sea agradable con los demás y sobre todo aprende a pedir las cosas de favor. Para los de signo de Escorpión. Escorpión, pues mira, vas a tener el éxito en una relación sentimental. A lo mejor alguien del pasado vuelve a cruzar tu camino, o si estabas pensando en alguien de tu pasado, esa persona le fue de la patada, le fue requete mal, y ahora sí valoró lo que tenía o lo que había contigo. Así que, personas del signo de Escorpión, esténse preparados porque muy pronto esa persona del pasado o una persona nueva cruzará en tu vida y tendrás nuevamente la felicidad. Para Sagitario, Sagitario, estás en una situación complicada con tu pareja. Te están controlando, te están dominando. Mientras tú te quedas en una actitud, vamos a decir, tú estás en la banca y tu pareja está jugando el partido. Entonces, pues tú solo estás mirando y la que tiene los éxitos, la que tiene todo a su favor, es la persona con la que estás. Y tú nada más estás mirando, no, Sagitario, también tienes que ponerte las pilas, por decirle así, y meterte a la cancha a jugar, porque a fin de cuentas tu vida es solamente tuya. Para Capricornio. Capricornio, estás como que atravesando una rachita un poco complicada. Las cosas no se te están dando. A lo mejor vas a hacer un trámite y te falta un papel. O a lo mejor tienes una entrevista y no te está yendo bien. Las cosas energéticamente no están bien a tu alrededor. Y esto no es porque te hicieron algún hechizo, sino porque así se comprometen los astros, porque están bloqueando tu energía. ¿Qué te recomiendo? El pensamiento positivo desde que te levantes en la mañana. No importa lo que esté pasando a tu alrededor, tu mente, hoy salen bien las cosas, hoy tengo éxito, todo va a ser en pensamiento positivo. No dejes que nada negativo entre tu mente para que puedas cambiar esa energía. Para nuestros amigos de Acuario, Acuario, pues de una vez aterrízate. Aquí las cartas te están diciendo que a lo mejor estás viviendo un poquito de fantasía o de mentira, y el problema es que tus mentiras también ya te las estás creyendo, o siempre estás justificando, no, es que me va mal porque toda la gente hace que me vaya mal, o no tengo esta mejoría en el trabajo porque me critican. No, deja de estarle diciendo a toda la gente que son culpables de las cosas. El único culpable eres tú, así que tienes que aterrizarte, ser una persona más real y dejar de estar viviendo en la fantasía y vivir las cosas tal como son para que puedas avanzar. Si tú te riges por el signo de Piscis, Piscis, pues para ti aparece también en la cuestión sentimental una mejoría, una relación por ahí. Pues mira, te lo voy a decir, los voy a decir tal cual lo dicen las cartas: terminación de una relación y inicio de otra nueva relación. O sea, ¿qué te están diciendo las cartas? Que a lo mejor la relación en la que estás puede terminar y pronto en lo que menos te imaginas puede aparecer otra persona en tu vida, donde pues tendrías supuestamente lo que tú quieres y como tú quieres que sea. Más sin embargo, el consejo que te doy es que si tú ya no eres feliz en una relación, primero finiquites esa relación y después busques otra, porque si estando en una relación aparece otra persona, va a haber una complicación muy grande y el karma que vas a generar también va a ser pues inmenso, y después no vas a buscar la manera de salirte de él. Yo soy Greco Vidente, Greco Magia. Me puedes agregar en las redes sociales, Facebook, TikTok, como Greco Vidente o Greco Magia. Así me encuentras. Muchísimas gracias, Gustavo. Nos estaremos escuchando con los horóscopos la próxima semana.
2: Muchísimas gracias, mi querido Greco. Sí, así es. Nos escuchamos la próxima semana, viernes, con todo lo que nos traes deparando el futuro. Nosotros nos vamos a una pausa, regresamos. Esto es El Desorden Musical.

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8: Son las 5 con 58 minutos. 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

qué barbaridades, ¿ah? Qué barbaridades. Oye, qué bonito, escuchas esos audífonos nuevos, ¿ah? Oye, ya me dijeron que ya se integró mi nietecito, Hansers. Ah, ahí está ya él. Oye, Hansers, ya compré mis audífonos, están tan bonitos, económicos, pero bonitos. Y suena bonito, ¿ah? Una cosa, ahí está. Ya me escucho bien bonito aquí. Ah, sí, porque estos chiquitos tenían uno, pero se rompieron. Lo rompieron y toda la cosa. Así está la cosa. Bueno, buenas tardes. Tan exitosa es mi sección, que tengo sección dentro de mi sección. Canciones de un mismo artista. Y esta vez, no, hombre, muchachitos. No sabe lo que dicen, no sabe lo que hablan, no sabe lo que soy. ¿Ah? Yo soy don Gregorio Sauri, don Goyo, el que juega su yo-yo. ¿Eh? Y yo soy como alta personalidad de la radio, pues pongo así la música que mire, así de, ¿ah? ¿Sabes cómo? No, hombre, seré, qué bonita, esta también está muy bonita. Estoy terminando de decir, así que usted que ve. De estar así comunicando, creo que son las canciones. Pero vamos a empezar con una, porque no podemos empezar con nada si no empezamos con una, ¿verdad? Entonces, hoy vamos a tener canciones de un solo artista. ¿Mm? De uno solo. Y en este caso, ¿saben qué va a ser? Pepe, Pepe. Así decía yo. Pepe, Pepe, ¿qué pasó? Pepe, Pepe, vamos a tomar las cubas. Y vamos allá, que aquí, a todos lados. La verdad, una cosa impresionante. Buen Pepe Pepe. Ya nos dejó Pepe Pepe. Nos dejó y no precisamente una mañana, como la primera canción. Vamos a subirle a la bolita radio. Hoy, canciones de un solo artista. Hoy, como dice así, tributo a Pepe Pepe. ¿Ah? A José José. Una mañana, aquí en el desorden musical, con su abuelo preferido, número 1, el abuelo Don Goyito.

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5: Son las 6:17. 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

Estoy extasiado. La verdad es que con estas canciones de mi querido Pepe Pepe. Es mi gran amigo. Un gran amigo del alma, decide que yo y él, es más, usted sabe por qué le dicen a los preparados con alcohol, algunos dicen Cuba. Porque una vez estamos yo y él en Cuba, estamos sentaditos y en el malecón, toda la cosa. De repente les digo, vamos a tomar algo, estamos tomando, y como estamos tomando en Cuba, salió Cuba, entonces la gente empezó a escuchar eso, y entonces todo el mundo ya lo agarró y les dijo, sí, Cuba, estamos tomando a Cuba. Realmente fue yo y Pepe Pepe. Y había otro amigo que se llama Luisito, que estaba por allá, pero en realidad estábamos, pues nosotros, ¿no? Nosotros básicamente, así, juntos, unidos, allá en Cuba. Fíjense que su nombre completo es José Rómulo Sosa Ortiz. Él nació en Clavería, en la Ciudad de México, el 17 de febrero de 1948. Y murió el 28 de septiembre del 2019, conocido como José José, o como Pepe Pepe, como le decía yo. Fue cantante, actor mexicano y es considerado como un ícono musical, teniendo una marcada y énfasis en el pop latino, siendo uno de los cantantes de América Latina más exitosos e influyentes de la historia, y se estima que logró vender 100 millones de discos en todo el mundo. Su legado y trayectoria como cantante le valieron el apodo de el príncipe de la canción. Nacido de una familia de músicos, José comenzó su carrera musical en la adolescencia tocando la guitarra y cantando en serenatas. Más tarde se unió a un trío de jazz y bossa nova, en la que era vocalista y bajista y contrabajista. Entonces Joseito encontró el éxito como solista a principios de la década de los 70, demostrando su habilidad vocal en una impresionante, pero usted lo recordará, impresionante interpretación en la canción El Triste, en el segundo Festival de la Canción Latina celebrado en la Ciudad de México en 1970. Subiendo a las listas de las latinas durante esos años y habiendo alcanzado el reconocimiento como baladista, y pues bueno, su canto obtuvo la aclamación crítica universal de muchísimos medios, de todos, básicamente. Así que este es Joseito, que nos trae Preso. Qué bonita canción, qué bonito está esto.

0: se fue la luz, oiga. Se fue la lucecita. Se nos fue la lucecita, pero ya estamos conectadísimos, ¿eh? Ya estamos otra vez aquí enlazadísimos para continuar con más. Vamos con la siguiente. ¿Que nos vamos a corte? No. ¿O nos vamos a la siguiente canción? No, bueno, vamos a la pausa, sí. Vamos a la pausa y regresando tenemos la siguiente melodía, porque hoy son canciones de un mismo artista y hoy le tocó a mi querido José. Este es el tercero musical, soy Don Goyo, no le cambie, vamos a la pausa.
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1: Son las 6:29. 105.1, la que manda. 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

Pues bueno, yo sé que fue inigualable la tarde de hoy por estas bellísimas melodías que le traje de mi Pepe Pepe, de mi querido Pepe Pepe, que evidentemente Pepe Pepe nos dejó una gran enseñanza de vida, de amor, porque lo dijo con su música, aunque entonces que tomaba mucho, que esto, pero la verdad es que Pepe Pepe, hasta se me quiebra mi garganta de la emoción. Es que Pepe es otra cosa, Pepe. Ay, Pepe, ¿por qué te fuiste, mi querido Pepe? Ya se fue Pepe, o sea, José, y a mí me puso como el triste, Bueno, pues ya me despido, no sé si de agradecerles, ya saben, una sección dentro de mi sección, canciones de un mismo artista. Qué bonita está esta sección, ¿verdad? También que la haya pensado, ¿verdad? Sí. Me despido, nietecitos, que tengan una excelente tarde. Continúen con más del desorden musical, mi nietecito, el comandante supremo de la radio, Bonita tarde en todos. Aquí, no está fuertísima la lluvia por acá, pero está todo muy bien, Estoy bien, tengo mi barca, todo me voy a llevar a mi casa. Ahí vemos, ahí escuchamos, hasta el día lunes. Un abrazo a todos, mis nietos.

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0: Son las 6:46. 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
19: Vientos huracanados, banda, gracias por haberme acompañado a lo largo de esas dos horas y a lo largo de la semana con ese exitosísimo programa que usted lo hace su preferencia. Esto es pues el desorden musical. Yo soy el comandante supremo de la radio. Me despido no sin antes agradecerles muchísimo. Ayer nos contamos al buen Amador, al buen Hansel, muchísimas gracias, pero sobre todo darle gracias a Dios por la oportunidad de hacer lo que tanto amo y que tanto agradezco hacer, que es trabajar y hacer magia en la radio. Gracias. Espero haberlos llenado esta semana de mucha alegría, muchos recuerdos, mucha emoción, porque esa es la idea, gracias a este maravilloso medio de comunicación como es la radio. Gracias, que tengan una excelente tarde, los dejo con Oro Sólido y el baile del Viper. Ay, ay, ay, a subirlo a la venta radio, nos echamos el lunes en punto de las 17 horas. Yo soy el comandante, bye bye. Los dejo con el vaquero. ¡Yuh!

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0: Son las 6:56. 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
12: Arrancamos, familia. Prendemos motores. Y empezamos nuestro trayecto en la hora del taxista. Bienvenidos. Bienvenidas. Pepe Tus, el vaquero, ya está al volante. Arrancamos.